0: Hola, ¿qué tal? ¿Cómo están? Buenas noches, bienvenidos. Estamos listos para compartir esta nueva jornada. Es un viaje nocturno que comenzamos en este momento, en este lunes 5 de octubre.
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1: Noche de lunes 5, se avecinan días con lluvias. Así estamos hasta ahora, ¿no? Con esta sensación de invierno, aunque estamos en primavera. Esto durará hasta mañana y el miércoles. Miércoles con algo menos de cantidad, pero mañana será el día con mayor actividad con respecto a lo que es la condición climática. 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
1: Bueno, estamos ya disfrutando de esta noche con lluvias en la región. Coméntanos cómo está el ambiente, cómo está el clima en tu sector. Ahí estamos ya conectados a través de WhatsApp. 6899-7777. Compartamos la noche.

21 con 17 minutos. En esta noche ya estamos listos para interactuar en esta noche a través del 6899-7777.

21 con 20 minutos. Vamos con algo de información. Un alza en diversos indicadores de malestar psicológico reveló la edición número 12 del termómetro de salud mental en Chile, elaborado por la Asociación Chilena de Seguridad y el Centro de Estudios Longitudinales de la UC. El estudio contó con una muestra aleatoria de 2.700 individuos, la cual es representativa de la población nacional urbana mayor de 18 años. Según los datos del levantamiento, un 18,5% de los encuestados presenta sospecha o presencia de problemas de salud mental, lo que representa un incremento de un 5.8% en comparación a abril del 2025. Además de perfilarse como la cifra más alta los últimos 4 años, la medición constató de que los síntomas moderados o severos de depresión alcanzaron una prevalencia de 16,2%.

2%, la más alta desde mayo del 2022, con una marcada brecha de género al afectar a un 20,5% de las mujeres frente a un 11,6% de los hombres. En tanto, la proporción de personas con altos niveles de soledad percibida llegó a un 21,9%, igualando las mediciones registradas durante el 2021, y los síntomas de insomnio moderado a severos aumentaron de 8,6 a 14,3 en valor más alto desde el 2021, en agosto de esa fecha. Finalmente, un 17,9 de la población presentó síntomas moderados a severos de ansiedad generalizada, 2,9 puntos porcentuales más del 2025. Al respecto, la jefa técnica de riesgos psicosociales sostuvo que es la primera vez desde la pandemia que observaron un empeoramiento simultáneo y estadísticamente significativo de una serie tan amplia de indicadores de malestar psicológico. Salud mental alcanza sus peores niveles desde la pandemia. Aumentan cifras de depresión, ansiedad, insomnio y soledad.

0: Bueno, estamos, compartimos esta noche. Vamos a nuestro WhatsApp. Tenemos. ¿Qué tenemos en actividad? Vamos a escuchar. Vamos a revisar.
1: Buenas noches a todos los radioescuchas de la Noche Libra. Acá Claudio de Laguna Verde. Un saludo a Rudy J y a todos. Acá lloviendo. Hace rato lloviendo. Así que con un poco de frío.
0: ¿Ya?
1: Pero como no se puede usar la estufa de parafina.
0: Ah, claro, claro.
1: Así que con puro water nomás.
0: Sí.
1: Nada más por Rudy J.
0: Vale.
1: Así sí. Que eso de Rudy J. Y un saludo para don Héctor de Ochoa.
0: Ocoa. Ya, sí. No, no gastemos tanta parafina, ¿no? 21:27.

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1: Las 21 horas y 31 minutos. 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

0: Buena música y de éxitos para esta noche y la conexión sigue disponible a través del 6899-7777. Además que tenemos la fiesta este fin de semana, este sábado, y vamos a estar regalando invitaciones. ¿Qué los que tienes que hacer para llevarte una invitación? Es solo escribirnos al WhatsApp. Dinos en el WhatsApp, escríbenos ahí qué quieres ir a la fiesta y te vamos a entregar invitaciones para este sábado, fiesta retro en Quillota.
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0: Bien, continuamos. ¿Cómo está la condición climática hasta ahora en la región? ¿Llueve o no llueve? ¿Precipita o no precipita? Esa es la cuestión. Vamos a revisar qué dice por acá. Hola, escuchando el programa en Villa Alemana, ha llovido toda la tarde. Cae agua. En una condición, digamos, bueno, en lo que queremos, ¿no? Agua en esa cantidad, en esa precipitación que está generándose. O sea, no es tanto lo que cae, pero se sostiene en el tiempo, ¿no? Está bien. Esperemos que se mantenga así hasta mañana. Vamos al audio.
1: Hola, Rudy J, buenas noches de acá de Valparaíso, lloviendo aquí en Valparaíso. Copiosamente, no tan fuerte, pero está lloviendo, sí, como nunca lo había visto yo. Por lo menos no me acuerdo haber visto una lluvia. Según dicen que en la noche podría ser un poquito más fuerte, acá en Valparaíso. No sé cómo estará para allá, para el lado tuyo, de allá de Quillota, pero aquí está lloviendo, ha llovido desde como de las 1 de la tarde más o menos. Te mandé un pequeño video cuando estaba empezando recién, como la 1 serían, y empezó muy despacito. Después salió un fuerte viento, de ahí vientos rasados que venían y iban y venían. Después pararon y ahora está lloviendo, pero despacito. Bien calmadito, pero una lluvia constante ha sido toda esta tarde acá en Valparaíso. Una lluvia constante. No ha sido una lluvia fuerte, no, pero ha caído toda la tarde. Así que ahora escuchando tu programa y acá viendo un poquito de noticias también. Está mala la cosa, Rubí, está muy mala la cosa. Pero bueno, ¿qué le vamos a hacer? El tiempo también le ha portado mal. Y esto usted va a seguir, ¿eh? Hasta noviembre, más o menos, yo con los caballeros meteorólogos. Dicen que más o menos hasta noviembre. Ojalá que no vaya a llevar para la Navidad. Se pasaría ya. Bueno, ya Rodríguez, buenas noches, que estés bien. Saludos a todos los oyentes de la radio. Y para ti también. Ya, chau.
0: Oye, buen punto A, pero ustedes se acuerdan que en varios meses de diciembre, en diferentes años, ha llovido, sí. Y específicamente en días muy cercanos o incluso en Navidad. ¿Se acuerdan ustedes o no? Bueno, ahí lo dejamos como inquietud.
2: Buenas noches, Roddy J, y a todos los radioescuchas. Llueve, la lluvia cae. Así es la cosa. Oigan, Roddy J, necesito un tema de Yazú, que sería Goodbye 70s, por favor. Muchas gracias. Cuídense todos.
0: Ya, perfecto. Bien, vamos con algo de noticias. Titulares. Titulares de la prensa. Ya, ahí está, ¿no? Goxi lanzó con todo. Goxi, titulares de la prensa, sí, ya. Calmadito. Y ahí sí. Tranquilo. Esto es lo que dice la prensa. Natalia Ducó recibirá 17 millones brutos por asesorar a la presidencia hasta fin de año. Presupuesto de Quidós cambia las reglas. Regiones pierden recursos. Frenazo a contratas y más deuda.

Estados Unidos dice que podría programarse rápido hospitales en cuarentena por posible brote de peste en Rusia. Otra de estas circunstancias, ¿no? Nos quieren encerrar de nuevo.

más tenemos en noticias? Bueno, por el momento, nada más. Vamos a continuar con canciones. Olé, olé.

Bueno, 11 minutos nos separan de la hora 22. Estamos conectados, interactuamos, estamos listos para seguir en esta noche, viajando por estas horas que a esta altura tiene precipitación en la región de Valparaíso.

0: Ya muy bien, ahí estaba eso, Yasu, listo. Vamos a seguir con la actividad de nuestro WhatsApp. Audio. ¿Qué dice por acá?
1: Hola, Super Rudy.
0: Hola.
1: Acá se puso a llover como a las 4 de la tarde y no ha parado, pero una lluvia pausada. Y me parece que vamos a estar, va a ser la tónica de toda esta semana. Bueno, qué diablo, hay que soportar nomás. Por eso, Rodri, podría ser un tema de el puente sobre aguas turbulentas. Gracias, dale, que me tiene alto Limache.
0: Ya, perfecto. Vamos a buscar esa canción. Mientras tanto, continuamos. Gracias por estar ahí en WhatsApp.

0: Música, éxitos, algo más, ¿no? Vamos a revisar lo que dice el WhatsApp. Dice, me entregan por acá, buque científico o una fotografía. Y si me acordé de algo, voy a preguntar algo. Si hablo de patrulla oceánica, ¿alguien se acordará de eso? ¿O es mucho pedir? Vamos a escuchar.
1: Hola, amigo. Mira, le hablo a Carlos de acá. ¿Podrías poner un tema de Bonnie M, porfa? Si no es mucho la molestia, amiguito mío. Buenas noches, amigo.
0: Ya, pregunté. ¿Les trae recuerdo la patrulla oceánica? Te dejo la pregunta. WhatsApp está disponible.
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3: Las 21 horas y 59 minutos.
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Bueno, listo ya para otro bloque y otra hora, la segunda de esta noche. ¿Qué dice por acá nuestro WhatsApp? Hola, buenas noches, acá en Viña llueve despacio. Saludos, que estén bien, ahí está nuestro amigo JM, gracias por estar ahí. Buenas noches, Rodolfo, saludarte, Alejandro, acá llueve y llueve y eso. Saludar a la audiencia. Y un tema de rock chileno, los tres, es Barrito el Sol. ¿Y Goxi? ¿Está durmiendo? No, está por ahí, Goxi. Haciendo sus quehaceres. Ya lo tendremos por acá. Ladies and gentlemen.

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3: Bueno, sigamos con algo de información. ¿Qué les parece?

77. Fina Prodemu, gobierno la deja con presupuesto solo para concretar despidos. No iban a haber recortes sociales. Emigración de venezolanos impacta desempleo extranjero. 57.000 salieron en el último año. Briones, exministro, arremete contra Plan Chile Despega. 100 millones de dólares es menos que una aspirina.

Cyber Monday, esto que le gusta a tanta gente en nuestro país. ¿Cómo identificar si un precio está inflado o si la oferta es real?

revisando noticias a esta hora. Y esperamos conexión 6899 7777.

0: Muy bien, continuamos con la actividad de WhatsApp. ¿Qué dice por acá el WhatsApp?
1: DJ, en Cyber Day, ¿habrá alguna oferta de parafina o bencina?
0: Puede que sí, ¿no? ¿Vamos al audio?
2: Mira, no sé si será posible que hoy ya son, hoy día 5, obviamente el día del mes 10, que mi hijo Tomás ya cumplió 2 años del accidente en moto en Tres Esquinas. Y eso, pues no sé si será posible, que si puedes informar para... No sé si me entiendes, que no sé cómo explicarlo, porque la verdad las cosas es algo difícil para mí, cómo explicarlo como papá de Tomás, que ya hace 2 años, hoy se cumplen 2 años del fallecimiento de mi hijito, que ellos tuvieron un accidente en moto que no fue provocado por ellos, fue provocado por carabineros, y eso no sé si era posible, o por favor, sí, señor.
0: Ah, perfecto, ya, ahí está, ¿no? Me estaban informando esto que había pasado hace un tiempo atrás. Sí, complejo, ¿no? Sobre todo en este tiempo. Pero sí, todo es complejo en este tiempo, en este año por lo menos, y lo que queda. Bueno, sí, complicado. Nuestro amigo nos está comentando algo, Carlos, este tema, ¿no? Son 2 años ya de esta situación. Un accidente en Tres Esquinas, acá sector de la región de Valparaíso, sector de Hijuelas. Un accidente que, bueno, terminó con las esperanzas, la vida de una persona. Y ahí como nos cuenta nuestro amigo a través del WhatsApp en esas circunstancias. Bueno, estamos atentos, ¿no?, a lo que nos pueda decir y que nos pueda comentar. Y en la medida de lo posible, haremos un comentario acerca de ello. Un padre que siente la pérdida. Y ese, el no estar de la persona, ¿no? Sobre todo cuando es un hijo. Entendemos muy bien. Entendemos muy bien el tema. Eso, bueno, estamos acá, ¿no? Si quieres decirnos algo, escríbenos. Ya, vamos a otro WhatsApp. Y toda la gente que está escuchando, si tiene algo que decir y apoyar a nuestro amigo, que también es un tema, ¿no? Vamos a reiterar. Él hace 2 años perdió a su hijo en un accidente de motocicleta acá en el sector de Hijuelas. Y eso nos quería comentar porque, según lo que yo entiendo de nuestro amigo... Carlos, dice, somos los papás de Tomás Camus, el joven que tuvo el accidente en Tres Esquinas ya hace 2 años atrás. Tú nos entrevistaste con mi señora, se agradece. Si yo te hice alguna consulta, alguna entrevista, bien. La verdad que para uno que tiene tanta información a veces se olvida de ciertas cosas. Pero si fuimos ayuda para ti, perfecto. Si quieres que ahora te entreguemos ayuda, la gente que está escuchando la radio, bueno, alguien que nos diga algo, alguien que comparta, no sé, un mensaje o algo, sería bueno. Ya, esperamos eso. Dice, hola, buenas noches, desde Los Palmares. ¿Dónde queda eso? Escuchando, buen programa,

toquen Tren al Sur, Catalina Pérez y Patricia Pérez están ahí, ¿no? Bueno, vamos entonces con los prisioneros.

0: Bueno, Tren al Sur, ahí estaban los prisioneros. Bien, vamos con algo de WhatsApp. Dice, buenas noches, mi querido amigo Rod DJ, soy Adele, escuchando en esta noche lluviosa, pero a la vez agradable. Un abrazote y un muac. Sí, caracoles. Mi querido amigo, me gustaría oír Everything I Do Is Do It For You, de Brian Adams. Felicidades, dice por acá. Bien, sigamos con WhatsApp. A ver qué nos trae WhatsApp. Escuchamos audio.
1: Entiendo a ese padre que perdió a su hijo y que, por lo que entiendo, no ha habido justicia en el caso. Puta, qué lata. Siempre hay, cuando se hacen estos eventos así de choques y son provocados por gente que tiene más influencia, nunca llegan a nada. Y lo único que queda es el dolor y la impotencia de la familia de no haber hecho justicia por su hijo. Lo entiendo y empatizo totalmente con él. Porque se nos dice por las noticias que la justicia se tomará los casos con el rigor de la ley y que se hará justicia, y la justicia no llega, oh Dios, un caso más de tantos. Qué pena.
0: Bien, vamos con otro mensaje. Dice, buenas noches, Rudolf. Acá estamos de vuelta en la fábrica de electricidad. 12 grados, temperatura ambiente. Ahora, escuchando el tema de los prisioneros, se viene a la memoria aquel lejano 5 de octubre. Dice, muchas gracias por la información, amigos. Se agradece de corazón. Es bueno para que se haga más viral. Yo solo quiero, como papá de Tomás, que se haga justicia. Sí, más o menos eso es lo que comprendimos, ¿no? Buenas noches, soy mamá de Tomás Camus, el joven que tuvo el accidente en moto el pasado 5 de octubre 2024. Hoy mi niño cumplió 2 años del accidente. Es muy poco el avance que hemos tenido por parte de la fiscalía. Necesitamos pedir justicia por Tomás Camus, ya que este accidente fue provocado y con causa fatal como el fallecimiento de Tomás. Bien, ahí está, ¿no? ¿Qué más tenemos? ¿Audio? ¿El último audio? Escuchamos.
2: Que haga más viral. Yo solo quiero, como papá de Tomás, que se haga justicia. Sí, más o menos eso es lo que comprendimos, ¿no? Buenas noches, soy mamá de Tomás Camus, el joven que tuvo el accidente en moto el pasado 5 de octubre.
0: Y ahí está la grabación que nos hicieron acerca de lo que estábamos comentando. Bueno, leyendo los mensajes que ustedes han dejado en WhatsApp. Ya vamos a hacer una pausa y luego regresamos.
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4: Las 22 horas y 31 minutos.
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0: Estamos ya en otro bloque en esta noche. Son las 22 horas con 35 minutos. Ahí estaban los tres. Vamos a revisar qué pasa con la información, algunas noticias. Si sigue WhatsApp activo. Recordamos que estamos con las invitaciones para la fiesta del sábado, de este sábado. Si quieres ir a la fiesta Flashback 70, 80, 90 de este sábado, 21 a 30 horas, dinos en WhatsApp, escríbenos. Yo quiero ir a la fiesta y te entregamos invitaciones.
1: Fuerza para ese padre Rudy J y que se haga justicia.
0: Bien, ahí están los mensajes que están llegando. Listo, vamos con canciones.

Muy bien, ahí estaba Bryan Adams. Todo lo que hago, lo hago por ti. Ya, vamos a continuar con algo de información. Hasta las 22:30 horas, las estaciones meteorológicas reportan precipitaciones acumuladas en diferentes puntos de la ciudad de Quillota, evidenciando la presencia de un sistema de lluvias que mantiene activa la vigilancia preventiva durante esta noche. Lo máximo que se ha recibido es 9,7 milímetros. Registro en La Palma. En Agrícola Covadonga. Ante las condiciones que se mantienen, el llamado es a extremar las precauciones, especialmente en desplazamientos nocturnos, sectores rurales y puntos donde históricamente se producen acumulaciones de agua. Conduzca. Esto parece obvio, ¿eh? Pero más que obvio, hay que decirlo. Conduzca a velocidad reducida, mantenga distancia de seguridad y evite exponerse innecesariamente a sectores anegados. O sea, si usted ve que hay una calle que está anegada, váyase por otra. La Oficina de Gestión de Riesgos de Desastres de la Municipalidad de Quillota continúa monitoreando el comportamiento de las precipitaciones y las condiciones de la comuna. La emergencia puede comenzar en minutos, la prevención comienza ahora. Así es lo que nos entregan en esta noche, que es muy importante de entender. Ahí hay algo que hay que recalcar, ¿no? Sabemos que es obvio, sabemos que es así. Pero ¿por qué tenemos que repetirlo muchas veces? Es porque hay personas que no entienden. En condiciones de piso resbaladizo, pavimento mojado, anegamiento de calles, hay varias cosas que hay que tener en consideración. Los baches en las calles se tapan con el agua, usted no los ve. El desplazamiento de un vehículo al frenar es diferente en un pavimento seco que en uno mojado. Si usted está muy cerca del vehículo que va adelante de usted, obviamente no va a tener tiempo para reaccionar y frenar. Eso es como obvio, ¿no? Para quienes conducen un vehículo en forma correcta, o digamos medianamente correcta, entiende que funciona así. Entonces, pero hay que repetir y repetir hasta el cansancio. Así que lo que le pedimos a usted que está conduciendo su vehículo, que tenga la máxima precaución en este momento. Si bien está lloviendo y no es un diluvio, pero las condiciones climáticas pueden cambiar de un momento a otro. Se espera más lluvia durante toda esta noche, durante toda la jornada del martes y algo del miércoles. Esperemos que se mantenga así como está hasta ahora. Pero en total se espera mucha agua caída. Estamos hablando sobre los 40 milímetros y un poco más para esta jornada. Dice por acá mensaje: hola, aquí escuchando La Noche de Libra, dice Marcela, gracias por estar ahí, gracias por acompañarnos. Sigamos con la música. Vamos a ir con Soda Stereo. 22 horas con 44 minutos.

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4: Bueno, hay que destacar ciertas cosas en materia musical. Hay una presentación de Dionne Warwick en Santiago para el 24 de octubre, 21 horas. ¿Eh? No vamos a decir quién lo trae porque es publicidad, pero Dionne Warwick estará en Chile el 24 de octubre.

0: Responsabilidad penal adolescente. Comisión finaliza votación con nuevas reglas para delitos graves y reincidencia. También aparecen las informaciones. Francia tuvo furiosa remontada ante Bélgica y el lujo de Zidane, que sacó aplausos en la Nation League, que ha estado durante todos estos días con bastante movimiento. Marraqueta y pan de huevo, destacan en ranking de los mejores panecillos del mundo según Taste Atlas. La enciclopedia gastronómica online Taste Atlas publicó un ranking de los mejores panecillos del planeta. Pues hombre, en el que figuran dos clásicos de la gastronomía chilena. En concreto se trata de el pan batido. En Santiago le dirán marraqueta, pero acá pan batido. Que con una nota promedio de 4.3 estrellas de 5 máximas se posiciona en el quinto lugar del mundo. Y el pan de huevo, que se ubicó en el número 16. Con 3.7 estrellas. Respecto al pan batido, el medio señaló que también conocido como, digo yo, pan batido, porque ya lo conocen como marraqueta, y también pan francés, es el pan más común y popular en Chile y Bolivia. Y se trata de un alimento básico que se consume a menudo 3 veces al día. Yo tengo entendido, no sé si ustedes me aportarán algo, ¿no? Pero creo que es el pan más, o digamos, menos invasivo para el cuerpo. Porque es harina, agua y sal. No lleva nada más el pan batido, ¿no? Por si acaso. La corteza es tan apreciada que algunos incluso retiran la miga antes de consumirla. Pero sí, ¿por qué estoy hablando así? No sé. Se cree que la marraqueta data de finales del siglo XIX y principios del siglo XX, cuando un gran número de europeos emigraron a Chile. En el caso del pan de huevo, Taste Atlas detalló que este panecillo chileno, que se consume habitualmente como refrigerio, en las playas, que es una comida de playa, que es refrigerio, donde tradicionalmente lo venden personas vestidas con uniformes blancos, ¿no? Cirujanos. No, estoy bromeando. No, claro, eso, ¿no? Sí. Si es rubicito con vestimenta blanca, es cirujano. Si es negrito con o morenito con vestimenta blanca, es vendedor de pan de huevo. Según las condiciones chilenas de discriminación. Bueno. Vamos con audio, ¿qué dice por acá? Escuchamos, dice...
1: Amasado, calientito el amasado.
0: 2 por 1000, 2 por 1000. Ya, ¿qué más tenemos? Bueno, ahí estamos hablando del pan batido. ¿Te gusta a ti el pan batido? ¿Lo haces en tu casa? ¿O lo vas a comprar? Lo que sí llama la atención... Es algo que el otro día quería comentar, que le quitaron la sal al pan batido, ¿no? Pierde unos ingredientes importantes para lograr cierta condición del pan, la corteza y todo eso, y la miga también. Y me pregunté yo a mí mismo, me dije mismo, ¿y por qué le quitaron la sal?
1: No, que porque la gente tiene... No, la hipertensión.
0: Ay, yo tengo otra idea de la hipertensión con respecto a la sal, pero por eso pregunto. Bueno, un pancito con mantequilla, dice por acá, a esta hora, no será muy pesado. Sí, es muy pesado para esta altura de la noche, ¿no? Pero igual, vamos con canciones.

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1: Las 23 horas y un minuto.
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4: Bueno, continuamos en la hora final del programa y esperamos que te animes para este sábado y puedas venir a la fiesta y que dejes de mirar el techo, hace mal. Sí, mira que después empezamos a hablar solos. Te esperamos en la fiesta de este sábado. Sí. Sale, aún hay tiempo. Escríbenos y solicita tus invitaciones. No te quedes ahí mirando el techo, la pared, la televisión. No, no, no. Te invitamos sábado, este sábado, 21:30 horas.

0: Bueno, 23 horas con 21 minutos en la hora final de esta noche, en este lunes. Tenemos conexión, sigue activo el WhatsApp a esta hora.
1: Super Rodi, a propósito del pan, me vino a la memoria, te estoy hablando ya de los años 60, que yo estuve viviendo ahí en la Corby, en los departamentos, que hay cuatro edificios ahí. Bueno, y había una panadería, y creo que todavía está, en la Plaza Arturo Prat, me parece que se llama, donde está el busto de Arturo Prat, en una esquina, y hacían los famosos Monroy, no sé si los conociste o te recuerdas de él, muy rico, hacían fila la gente en la tarde para comprar esos famosos Monroy, muy rico. Eso se me vino a la memoria, Soborodi. Gracias.
0: ¿Ya? ¿Y qué es lo que eran eso? Imagino que algún producto con una preparación. Oh, bueno, aquí es tiempo, ¿no? Listo, estamos conectados. 6899-7777.

Bueno, 23 con 26 minutos, vamos a continuar con la parte final del programa, con algo más de informaciones, con algo más de noticias, y bueno, seguir conectados a través de lo que es el WhatsApp.

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1: Las 23 horas y 30 minutos. 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

0: Muy bien, llegamos al final de esta noche. Gracias por escucharnos y por estar ahí a través de la señal 104.7. Sigue precipitando la región, así parece. Y así estará toda la jornada del martes. Esperemos que se mantenga en la condición que tenemos ahora. ¿Tenemos especial esta noche? Sí. ¿Te invitamos para mañana? Sí. ¿Te invitamos para la fiesta del sábado? Sí. ¿Quieres ir a la fiesta? Bueno, escríbenos a nuestro WhatsApp y dinos sin vergüenza. O sea, coméntanos sin vergüenza que quieres ir a la fiesta, claro. Tenemos invitaciones para entregarte, pero solo tienes que decirnos a través de WhatsApp: yo quiero ir a la fiesta. Eso es todo, ¿no? Te esperamos en el WhatsApp siempre. Ya, mañana volvemos a las 10 de la noche. Gracias por todo. Chao.
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1: Son las 0 horas y 1 minuto.

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0: Esta es la hora en Libra FM.
1: Son las 0:30.
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0: es la hora en Libra FM.
1: Son las 0 horas y 59 minutos.

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0: Esta es la hora en Libra FM.
1: Son las 2 de la madrugada y 29 minutos.
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1: Son las 2 de la madrugada y 57 minutos.

0: Esta es la hora en Libra FM.
1: Son las 4 de la madrugada y 29 minutos.
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Esta es la hora en Libra FM. Son las 6 de la mañana y 27 minutos. 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

0: Esta es la hora en Libra FM.
1: Son las 7 de la mañana, en punto.
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0: Muy buenos días, amigos y amigas, que ya están junto a nosotros a través de las distintas plataformas de Grupo Libra, cuando el reloj marca exactamente las 7 de la mañana con 2 minutos, iniciamos una nueva jornada y le damos la más cordial bienvenida a su programa Contacto al Día. A partir de este momento, les acompañamos para despertar bien informados, analizando en detalle toda la información y el acontecer noticioso, tanto nacional e internacional. Les invitamos a quedarse junto a nosotros mientras repasamos los medios de prensa, tanto locales, regionales y nacionales. Claramente, junto a nosotros, a través de las distintas plataformas, del 104.7 de Libra FM, del 1530 de Nexo AM, a través del www.grupolibra.cl, a través de la aplicación de App Store y también de Play Store, Grupo Libra, también a través de YouTube, Grupo Libra Chile, y nuestras redes sociales de Instagram, arroba Grupo Libra CL, Facebook, Grupo Libra X, arroba Radio Libra y Nexo, y como no, su participación constante, activa, junto a nosotros a través de nuestro WhatsApp, el más 569-6899-7777. Saludamos a quienes hacen posible que día a día podamos estar junto a nosotros. 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También si va en la locomoción colectiva, en los que hacen también el servicio escolar hasta hora de la mañana, bueno, ya estamos junto a ustedes. Les invitamos a que sigan sintonizando junto a nosotros mientras repasamos los titulares que marca la pauta de hoy. Revisaremos también el estado de el clima sobre este nuevo sistema frontal que llegó más temprano de lo esperado, por lo menos acá en la provincia de Quillota y también en la región de Valparaíso. Ya son las 7 de la mañana con 8 minutos. Saludamos a quien también nos acompaña día a día, don Víctor Lillo. Víctor, ¿cómo estás? Muy buenos días.
1: Muy buenos días, Nicolás, auditores de Contacto al Día de Radios Libre Anexo. A las 7 de la mañana con 8 minutos ya les invitamos a que participen, a que nos dejen sus opiniones, a que se sumen al Contacto al Día que va hasta las 9 de la mañana y que les pretende acompañar, informar y servir, porque esto de los cortes, las fallas de los semáforos, cuando son anunciadas, consideradas para las alternativas, por la información que ustedes mismos pueden compartir acá por el WhatsApp, resulta ser también sumamente útil. Así es que les invitamos, que siempre está disponible este medio. Podemos escucharlos, leerlos, más 569-689-97777. Agreguen su información de servicio de utilidad para que podamos compartirlo con toda la comunidad Libra y con quienes se van trasladando en este momento. Y desde luego les agradecemos que ya estén junto a nosotros muy temprano para que podamos dar en el sentido más amplio de la comunicación un muy buen servicio de noticias, de comentarios, donde ustedes también se pueden sumar.
0: Ya son las 7 de la mañana con 10 minutos en esta jornada de martes 6 de octubre de 2026, de su programa Contacto al Día, donde ya comenzamos a revisar los principales portadas noticiosas. En este caso partimos con El Mercurio de Valparaíso en su edición de martes 6 de octubre, que trae: multinacional británica ofrece sus fragatas y flota híbrida al Estado y Armada en temática de defensa. Ex vicealmirante de Royal Navy y director ejecutivo de Marina del Babcock International Group estuvo ayer en Valparaíso en reunión con oficiales. Empresa posiciona su modelo Arrochal 140, que podría ser desarrollado por ASMAR e incluir Armored Frost, una respuesta operacional autónoma. Es lo que trae también hasta hora de la mañana El Mercurio de Valparaíso.
1: A las 7 de la mañana, con 10 minutos, otra de las informaciones del Mercurio: Seremi apunta a intervenir Rodelillo tras crímenes, temas de seguridad. CONAF refuerza trabajos de cara a los incendios, tema preventivo. Viene la época alta de riesgos. Y dura reunión de Agoreche con el ministro Jorge Quirós, y hay preocupación. 7 de la mañana con 11 minutos.
0: En picada la inversión a través de las concesiones de las principales autopistas en la región de Valparaíso. Fueron cerca de 25 millones de dólares el año 2025, apenas un 2,7% del total a nivel país, lo que trae también hasta ahora de la mañana El Mercurio de Valparaíso. Y también en la justicia, audiencia por caso Monsalve se postergará hasta marzo de 2027 por temas administrativos. Es lo que señalaron desde las declaraciones principales del Ministerio de Justicia. Y en el deporte, Santiago Wanderers, el Paladino sigue al mando y Leandro Navarro está habilitado para seguir disputando estas cuatro fechas que quedan del ascenso 2026.
1: Seguimos en la región con el líder de San Antonio. Condenan a autor de tiroteo mortal en Cartagena. Fiscalía solicita 10 años de cárcel para el acusado del crimen de René Farías, 34, quien fue acribillado desde un vehículo en movimiento. Y también destaca que el Hospital Claudio Vicuña ha reconocido trayectoria de sus funcionarios.
0: 7:12 de la mañana. El DAEN reintegra a profesora despedida en la provincia de San Antonio en temáticas de delincuencia. Denuncian robo de contenedor con nueces, evaluado en 111 millones de pesos. Y en sistema frontal, intensas lluvias y vientos se anuncian para la jornada de hoy en la provincia de San Antonio.
1: Vamos al quehacer nacional, sin antes decirles que en tendencia del líder de San Antonio aparece el Nobel de Medicina premia el desarrollo de la optogenética, método de investigación que permite analizar cómo las células nerviosas forman los recuerdos y sentimientos en el cerebro, en áreas de la sensación del dolor o el consumo de comida. Mira, podría ser esto una forma de entender lo que pasa cuando el cuerpo a veces pide sustancias, azúcar, carbohidratos. La optogénica proporciona oportunidades para mapear al cerebro de una persona en una forma en que antes solo podíamos soñar. Temas que siempre destacamos, me parece, siempre en el líder de San Antonio, que está muy bien llevada esa sección de las tendencias. Vamos a Emol, son las 7:13 de la mañana. El mapa del presupuesto 2027, áreas que concentran las alzas y los recortes del proyecto. Seguridad sube un 9,1%, salud 4,7% y defensa un 10,2%. La oposición lo cuestiona.
0: 7:14 tras el llamado del ministro Martín Arrau. ¿En qué están los proyectos claves para carabineros que se tramitan en el Congreso? El ministro de Seguridad pidió aunar voluntades a propósito de estos dos nuevos mártires en menos de una semana que han acrecentado la delincuencia y también mayores atribuciones de seguridad a propósito de la institución de carabineros.
1: La sorpresa de Flavio Bolsonaro aparece por el resultado de haber ganado en primera vuelta la elección del domingo en Brasil. Dice Emón, las claves de su avance, el retroceso de Lula, y se habla de que ha consolidado Flavio Bolsonaro y con la figura de el expresidente Jair Bolsonaro, su padre, como una influencia consolidada. A eso se refiere también una de las notas que viene junto con la reacción de la izquierda chilena ante este escenario, para muchos inesperado, porque la mayoría de las encuestas, todas las que incluso muy así desde la altura arrojaban los resultados anticipándose a lo que ocurriría en Brasil el pasado domingo, daban por ganador al presidente Luiz Inácio Lula. Era una suerte como de tendencia permanente o para repetir el periodo de la izquierda brasileña al mando del país, y esto que no solo da el golpe, sino que podría hacer adelantar, según los entendidos y las proyecciones de las mismas encuestas, un triunfo de Flavio Bolsonaro en la segunda vuelta. Y por eso se habla de la preocupación, porque la izquierda chilena ha analizado con mucha seriedad estos resultados de la primera vuelta presidencial en Brasil. 47,14% es lo que logró Flavio Bolsonaro y pasa junto a Lula da Silva a la decisión final en la segunda vuelta. Lula da Silva obtuvo el 45,3% y muchos cercanos a Bolsonaro triunfaron en el Congreso. Son las 7:16 de la mañana.
0: Detienen a 4 miembros de organización dedicada al robo de cobre desde faenas mineras y trenes. Los individuos quedaron en prisión preventiva ante nuevas aristas e indagatorias sobre este hecho registrado en el norte de nuestro país.
1: Bueno, en el norte quedaron en prisión preventiva los 4 miembros de organización dedicada al robo de cobre desde las faenas mineras y los trenes. Hay en este momento fotografías, registros ya de lo que era primero el allanamiento y segundo el decomiso de este metal que estaba apilado en los domicilios donde fueron allanadas estas cargas. Hay receptores de cobre, han sido todos ellos, los cuatro formalizados por Asociación Criminal Robo con Violencia. Asaltaban trenes de cobre y faenas mineras. Ahí estos cuatro imputados formalizados y ya en prisión preventiva, según el fiscal regional de Antofagasta, Juan Castro, es parte de la desarticulación de esta organización que se dedicaba a este tipo de sustracciones. Trabajó con el OS9 de Carabineros. Y lo que se dice, esto viene del año 2024. Actuaban entre Mejillones y Calama y afectaban a las faenas mineras.
0: 7 de la mañana con 18 minutos. Ley Cholito tendrá un 86% menos en su presupuesto para el año 2027. El proyecto de presupuesto 2027 considera una fuerte baja en los recursos del programa de tenencia responsable de animales de compañía relacionadas con la Ley Cholito. Para el próximo año se contemplan cerca de 514 millones frente a los 3.634 millones de presupuesto para el 2026. Esto significa que el programa tendría cerca de un 14% de los recursos actuales, lo que representa una reducción cercana al 86%. El programa de tenencia responsable de animales de compañía relacionada con la Ley Cholito contempla iniciativas relacionadas con la tenencia responsable de mascotas, entre ellas esterilizaciones, identificación y apoyo a distintas acciones impulsadas por los municipios de cada una de las comunas a lo largo de nuestro país. La propuesta aún debe continuar su tramitación. Recordemos ante que la jornada de ayer ya se pudieran conocer las primeras aristas que marcan esta presentación de la ley de presupuesto del 2027 por parte del gobierno del presidente José Antonio Kast. Y eso a las 7 de la mañana con 19 minutos.
1: También se destaca un artículo respecto del estado de la salud mental en nuestro país. Esto solo a nivel nacional, ¿ah? Dice, salud mental alcanza sus peores niveles desde la pandemia, aumentan las cifras de depresión, ansiedad, insomnio y soledad. 18,5% tiene sospecha, o sí ya presencia diagnosticada de los problemas psicológicos. Dice el 12º termómetro de la salud mental, y esto vinculado a los hechos más horrorosos del pasado fin de semana, sobre todo por la muerte del sargento Urrea, pero además el hecho que también un hombre haya muerto calcinado por su propio accionar en el mismo contexto de VIF en un departamento en Santiago. Todo esto habla de no medir consecuencias y de estar en ambientes donde se debe convivir con otros integrantes, familiares directos, pareja, o donde se desarrolla la vida en comunidad y se muestran acciones extremadamente llamativas y preocupantes. Es un alza en los indicadores de malestar psicológico elaborado por la Asociación Chilena de Seguridad. Es casi un 20% en realidad, es como una quinta parte. Medición que ha constatado que hay síntomas moderados o severos de depresión. Son las 7 de la mañana con 20 minutos, 7 con 20. Y el señor Claudio Alvarado ya está con nosotros. Buenos días.
2: ¿Qué tal, Víctor? Buenos días, Nicolás. También a todos los auditores. En esta jornada, el martes 6 de octubre de 2026, 7 de la mañana ya con 21 minutos. Como es habitual, revisamos datos económicos y el pronóstico del tiempo. En esta mañana, el cielo cubierto con chubascos que están cayendo intermitentes. Se espera mayor intensidad en el transcurso de la jornada. Bruno, hoy está de onomástico. Felicidades a quienes lleven por nombre Bruno. Valor de la unidad de fomento para hoy, 41.106 pesos con 35 centavos. 41.106 pesos con 35 centavos. Valor de la UF. El índice valor promedio para esta jornada, 42.625 pesos con 47 centavos. El dólar, 973 pesos 6 centavos comprador y 973 pesos 9 centavos vendedor. La unidad tributaria mensual, octubre, 72.151 pesos. El IPC de agosto fue de 0,6%. En cuanto al clima, Santiago presenta a esta hora cielo cubierto con lluvia intermitente. Se espera viento de entre 25 y 40 kilómetros por hora. Máxima 15 grados. Valparaíso, Viña del Mar, cubierto y lluvia con viento entre 25 y 40 kilómetros por hora. Con ráfagas de hasta 50 kilómetros por hora. Los Andes, San Felipe, cubierto y lluvia con máxima de 16 grados. Provincia de Quillota y Margamarga, se espera cielo cubierto y lluvia. Y una máxima para hoy de 17 grados. Es la información que actualiza la Dirección Meteorológica de Chile. Y por supuesto, en el transcurso de la jornada vamos a estar atentos al informe actualizado de la Dirección Meteorológica de Chile. Muchachos, que tengan un buen café. Igual, buena mañana, 7:23.
1: Muchas gracias, Claudio. Ahí tenemos los indicadores económicos y pronóstico del tiempo que confirma efectivamente que vamos a mantener las precipitaciones al menos durante el día de hoy, Claudio. Muchas gracias.
2: Buenos días.
0: Vamos a seguir revisando lo

recursos obtenidos por la venta de inmuebles fiscales, mientras los cupos para pasar a trabajadores de honorario, o sea, la escalafón contrata, caerán de 6.500 a solo 1.500 para este año 2027. Regiones pierden participación en venta de inmuebles fiscales. Uno de los cambios que anticipa mayor discusión política está en el artículo 13. Actualmente, cuando el Estado vende un inmueble fiscal, el 65% de lo recaudado corresponde al gobierno regional respectivo, un 10% a bienes nacionales y el 25% restante al fisco. La propuesta del Ejecutivo interviene e invierte buena parte de esta distribución. Desde 2027, solo un 35% quedaría en manos del gobierno regional y otro 65% iría directamente al fisco. Bienes nacionales, además, dejaría de recibir su actual 10%. En otras palabras, las regiones perderían 30 puntos porcentuales de participación en estos ingresos. El impacto dependerá de las ventas fiscales realizadas en cada territorio y podrá sentirse especialmente donde ese tipo de operaciones tenía mayor peso, como por ejemplo la región de Antofagasta. Fue el día de ayer que los gobernadores regionales llegaron hasta La Moneda para reunirse con el ministro Quiroz y también con parte del equipo del presidente José Antonio Casa para enfatizar sobre estas problemáticas. Hubieron declaraciones por parte del gobernador Rodrigo Mundaca, donde lanzó una declaración que generó también controversia dentro del gabinete del presidente, donde mencionó que si no hay recursos para el gobierno regional tampoco pondrá e inyectará y tampoco generará gastos en programas gubernamentales. Bueno, hay que ver cómo sigue todo este debate. Hay que seguir conociendo mayormente cuando se vayan ya visibilizando públicamente todos los artículos que contiene esta ley de presupuesto 2027, que ya ha generado varias repercusiones, tanto en temática de educación, en temática ahora medioambiental y de tenencia responsable, y también ahora lo que marca el recorte en los ingresos que podrían tener los gobiernos regionales del país. Ya son las 7 de la mañana con 27 minutos junto a ustedes a través de Grupo Libra, y los seguimos esperando a través de nuestro WhatsApp, el más 569-6899-7777. Vamos a una pausa musical y ya estamos de vuelta.

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1: Son las 7 de la mañana y 31 minutos.
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0: Ya son las 7 de la mañana con 33 minutos. Revisamos los titulares en Contacto al Día. Caso Monsalve, por temas administrativos, el juicio se aplazará hasta marzo del 2027. Fin de Prodemu, gobierno lo deja con presupuesto solo para concretar despidos del año 2027. Caso Soquimiche, corte revisa recursos que buscan anular absoluciones y repetir el juicio en contra de los acusados. Carabinero frustra a tiros el robo de un auto en Puente Alto. El vehículo, en su interior, iba una niña de 3 años. Uno quería pena de libertad. Corte mantiene cárcel para homicidas de empresario de Vega. Monumental penas de cárcel recibirán condenados por asesinato de empresario conocido como Tío Peter en Talcahuano. Y en temática internacional, Donald Trump firma decreto para reducir precios del diésel y permitir uso de combustible rojo.
1: La estrella de Valparaíso, que es lo que trae hoy martes 6 de octubre, apuñalan en la cárcel a pistolero de Rodolillo, el único detenido por esta mortal balacera que dejó 2 víctimas fatales y 7 heridos. Fue atacado en el centro penitenciario porteño, trasladado grave al hospital Van Buren y municipio de Viña, objeta instalación de relleno sanitario en El Salto. Y lo que había indicado Nicolás Wonders, confirma Paladino, pese a las caídas consecutivas, que son 3. Ahí tenemos la estrella de Valparaíso, además de las críticas a escudo de barrio tras brutal crimen en el Almendral. 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
0: Vamos a seguir revisando y lo comentábamos en titulares en la jornada de ayer lunes. Manuel González es el que declaró nunca debía haber salido ese día a comer con una persona que trabajaba en la subsecretaría. El ex subsecretario del Interior, Manuel Monsalve, abordó este lunes el cambio de fecha de su audiencia de preparación de juicio oral, que quedó fijada, escuche bien, para marzo de 2027. En el marco de la causa en su contra por los delitos de abuso sexual y violación, Monsalve reiteró su inocencia y aseguró también que se encuentra tranquilo, aunque calificó como irreparable el daño personal, profesional y familiar que, según dijo, ha sufrido durante estos casi 2 años de investigación. Además, reconoció como un error enorme haber salido a comer con una funcionaria de la Subsecretaría del Interior y sostuvo que esa decisión lo expuso a una situación de vulnerabilidad. El séptimo juzgado de garantía sustituyó el arresto domiciliario total de Manuel Monsalve por arresto domiciliario nocturno, además de arraigo nacional y prohibición de contacto con la denunciante, en este caso la víctima. Bueno, es lo que dejó en la jornada de ayer lunes toda esta expectación, los medios de comunicación, medios de prensa, que estaban esperando este juicio en contra del ex subsecretario Manuel Monsalve. Bueno, por temas administrativos hubo un cambio de fecha en su audiencia de preparación de juicio oral, que quedó fijada para marzo de 2027. Ya son las 7 de la mañana con 38 minutos en esta edición de Contacto al Día de martes 6 de octubre, junto a ustedes también, esperando su participación a través de nuestro WhatsApp, el más 569-6899-7777.
1: Claro, sobre el caso Monsalve, hay una particularidad registrada en el Centro de Justicia, junto con informar a todos que para marzo se ha postergado el inicio del juicio, lo cual muchos consideran, bueno, primero incomprensible para el que no sabe cómo son estos asuntos y por qué tanto tiempo, por qué no puede ser al día siguiente, bueno. Pero el juicio y la situación procesal es así, incluso tomando en cuenta que lo que arriesga en penas cada vez se ve de la siguiente manera. Él lleva en una situación de coerción, no puede salir del país, evidentemente. El arresto domiciliario es algo que se va a sumar a una eventual pena que pudiera cumplir. Entonces, algunos hablan de un año o quizás menos, algunos meses privado de libertad después de la condena, porque esto que está ocurriendo mientras pasa el tiempo, transcurren los meses, está siendo acumulable a una eventual pena privativa de libertad que muchos están reduciendo a un año, que probablemente además se cumpla también en un régimen de libertad vigilada, así como en este momento está en este arresto domiciliario. Algunos dicen cuando es nocturno, ¿cuánto es lo que se suma? ¿El día completo o solo las 12 horas? Tengo entendido que las 12 horas si es que es arresto domiciliario nocturno. Esa es la realidad en este momento y son los comentarios, porque hay varias cosas que poco se saben, pero son de los análisis técnicos de esta situación. O sea, él la verdad es que ha aplazado en 5 meses el inicio, no él, digamos, pero como decíamos, estas decisiones que se toman, como para, en cierto nivel de tranquilidad, yo no lo vi tranquilo ayer, lo vi quebrado, lo vi lleno de rabia, lo vi molesto, pero siempre manejándose, es una persona con un manejo comunicacional, pero dentro de él había una ira desatada que quería incluso volcar sobre los periodistas, porque se cometen muchas imprecisiones. Por ejemplo, decir, saliéndonos un poco de lo que quiero exponer, pero sobre su argumentación, que él no perdió la conciencia, pero sí perdió la memoria. Tanto él como la persona que dice que también perdió la memoria, pero no la conciencia.
0: Sí, exactamente. Son las aristas que todavía están en la indagatoria y se espera que para ese juicio oral del mes de marzo, como quedó presupuestado en la jornada de ayer, cerca de 90 serían los citados a declarar, entre ellos el expresidente Gabriel Boric. Así que vamos a tener que seguir esperando hasta el mes de marzo de 2027 para conocer más aristas y todo lo que tenga que ver con esta indagatoria por esta denuncia en contra del ex subsecretario del Interior, Manuel Monsalve.
1: No sé si comparte, pero hay una sensación de debilitamiento de la gravedad de las acusaciones. Porque si fuera tan como a él lo inculpan, su abogado le diría, usted no hable nada con los periodistas, no diga nada. Esto lo vamos a llevar al estrado y lo vamos a discutir con el juez. Para eso usted tiene su defensor. Porque es muy fácil en medio de esa ira desatada cometer un error que, como escuchamos desde niños y no entendíamos mucho, cuando a una persona le leían sus derechos, todo lo que usted diga puede ser usado en su contra. Y lo que dice para todos los canales en cadena, en vivo, y que se repite en los noticiarios, puede ser algo que se puede tomar y se puede sumar a la argumentación de la parte querellante y tratar de que él caiga en contradicciones. Entonces se debilita el hecho primero de verlo hablando con la prensa en una situación tan delicada que compromete no solo su honra, su prestigio, sino una eventual condena.
0: Claro, exactamente. Es sobre esta decisión que el séptimo juzgado garantía de Santiago de suspender la audiencia de preparación del juicio oral contra el ex subsecretario del Interior, Manuel Monsalve, y reprogramarla para específicamente el 3 de marzo del 2027, ha generado una opinión transversal marcada por el debate técnico legal y también por fuertes críticas sobre el escenario y sobre la justicia también de nuestro país, junto con el emplazamiento por fallas en el plazo de notificación en contra del ex subsecretario. El tribunal, recordemos, rebajó la medida cautelar de Monsalve, sustituyéndole el arresto domiciliario total por el arresto domiciliario solamente nocturno, arraigo nacional y prohibición de acercarse a la víctima. Las distintas posturas y la opinión pública también frente a este escenario se agrupan, creemos que buscan distintas aristas donde señalar que transcurrió cerca de 2 años sobre esta denuncia, se van debilitando claramente las posturas. Y ahora se ve aún, aunque él lo declaraba también ayer el ex subsecretario, de toda esta situación de victimización y lo que consigo trajo toda esta denuncia pública a propósito de estos hechos de acusaciones de violencia sexual y también de agresiones. Bueno, ahí es donde se generan opiniones disímiles sobre cómo funciona la justicia chilena. Desde el punto de vista del equipo técnico de Monsalve, liderado por, recordemos, el defensor penal público Víctor Brovidel, el emplazamiento es hacia una consecuencia necesaria del debido proceso, ya que la audiencia, recordemos, no fue notificada con la anticipación legal mínima requerida en contra del acusado. A su salida del centro de justicia en la jornada de ayer, el propio Manuel Monsalve declaró junto a los medios de comunicación su convicción de inocencia y defendió la postergación, argumentando que falta de su equilibrio inicial, preparación de pruebas también indagatorias y la tesis de la pérdida de memoria, donde insistió públicamente en que tanto él como la denunciante sufrieron una pérdida de memoria, lo cual no equivale a una situación de inconsistencia, y también un punto clave que buscarán desacreditar técnicamente con los peritos en el juicio que quedó dictado para, recordemos, marzo del 2027.
1: Vamos a la pausa, estamos a 15 minutos de las 8 de la mañana.
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0: 12 minutos faltan para las 8 de la mañana y recibimos a Regina Brito, quien ya está con nosotros desde ayer. No veo la torta, Regina, vamos a tener que entre los auditores ya comenzar, porque algunos incluso ofrecieron aportar para poder...
1: ¡Ah, qué salí! ¿O se la comieron ustedes?
0: No, se habíamos comprometido...
2: Yo me fui ayer antes...
1: Sí, antes que yo, de verdad.
2: A lo mejor un 2x1 para mañana, ¿no?
0: Bueno, mañana tenemos, sí, una actividad interna. Lo vamos a compartir con nuestros auditores. Por mucho que sea una actividad interna, bien vale decirles a quienes escuchan Grupo Libra que hemos postergado la celebración del Día del Trabajador Radial, porque se produce siempre que las actividades de fiestas patrias complican mucho poder reunirnos todos los integrantes de nuestro grupo humano y que trabajan en todas las radios. Entonces hemos decidido ir postergándolo. Después fue por el anuncio el pasado miércoles de la parrilla de la Expo que estuvimos cubriendo en vivo. Por lo tanto, queda para esta semana, para estos días. Así que ahí vamos a cantarle el cumpleaños feliz, si es que puede, porque además hay otras cosas, otros compromisos.
1: Claro, está del 21 de septiembre postergándose esa celebración. Así que, ¿qué más da? Un ratito más. Oiga, buenos días a todos. Muy contenta, con ánimo, con energía, partiendo esta mañana bien noticiosa, a la espera de varios sucesos que van a ocurrir hoy día.
0: Así. Bueno, yo no sé si hay algún anuncio de pauta por ahí. A veces se anuncian, se adelantan los hechos que vamos a tener en el día. Lo cierto es que lo que discutíamos antes de la pausa de un cuarto para las ocho es que el caso Monsalve está concitando no solo el desinterés. Yo vi cada vez menos minutos, menos... Bueno, tiene que ver mucho con lo ocurrido en Quillaco.
1: Claro, con el carabinero.
0: Claro, se
1: distrajo la atención de sobrepuso la opinión pública.
0: La noticia o el interés noticioso de la prensa.
1: Pero, yo creo que lo que va a quedar de Monsalve es esta discusión entre memoria y conciencia, que yo todavía no tengo claro cuál es la diferencia entre perder una u otra. Pero parece que hay una claridad de conceptos ahí al respecto que él intenta explicar.
0: Sí, yo lo sentí, me sorprendió, lo dije, que él haya querido hablar, porque en estos casos siempre la sugerencia es que no haga ninguna declaración, y la hizo. Y es más, logró aventurarse como intentar no dejar nada sin responder. O sea, fue un punto de prensa como si fuese subsecretario. Como que el papel todavía lo tiene asumido en circunstancia de que lo que se habla y lo que se trata es la situación de él. Lo volví a ver como respondiendo en modo subsecretario del Interior, como fue el cargo que lo hizo tan conocido.
1: Y como usted comentaba, un poco enojado parece, ¿no? Estaba como ofendido.
2: Declaró también por parte de todos los hechos que le ha traído esta denuncia a propósito de temas familiares, laborales y públicos también, toda la expectación, todo el espectro político y de interés ha estado centrado en, creo que con menor medida en este último tiempo, pero ha causado también y expectación. Ayer veíamos también en los noticieros
1: centrales,
2: matutinos, claro, y en los matinales también, cómo estaban a la espera de su llegada al juzgado. Así que es lo que va a marcar y, bueno, tendremos que esperar ahora hasta marzo.
1: A partir de marzo 2027, claro, con este tema.
2: Un mes de mucha importancia y relevancia que también va a tener dentro dentro del calendario esta preparación del juicio oral en contra del subsecretario.
1: De no creerlo. Oiga, en el ámbito más local, regional, usted supo que el fin de semana hubo un robo de vehículo en Concón, en Bosque de Montemar, por el viejo truco del pinchazo.
2: Del pinchazo.
1: Sí, pues están advirtiendo justamente de este modus operandi para la gente, para prevenirla, para que esté atenta los automovilistas. Este pinchazo, entre comillas, es una modalidad delictiva en que los delincuentes dañan, ¿no es cierto?, desinflan el neumático y luego están ahí atentos para que cuando la persona se dé cuenta, ofrecerle ayuda. Y ahí es donde viene... ¿Dónde viene lo bueno? Porque los asaltan, qué sé yo, les roban a veces sin darse cuenta o a veces los enfrentan. Bueno, metros más adelante ahí los pillan. Entonces hay un daño que hacen inicial como para hacer creer, ganar la confianza, llamar la atención y hacen estos pinchazos y luego esperan que los conductores avancen o que noten la falla, se detengan, busquen ayuda. Entonces llaman a primero tratar de avanzar, tratar de alejarse del lugar, no confiar en esta ayuda que cae del cielo, no detenerse en lugares desolados. Es peligroso eso, ¿eh? Cuando no hay nadie alrededor a quien pedir más ayuda, si es que la ayuda, entre comillas, te ataca o se trata, lamentablemente hay que llamar a desconfianza, ¿eh? en estos casos y en estos tiempos. Desconfiar de extraños y hacer denuncias lo más pronto posible en caso de que usted se dé cuenta de quiénes fueron las personas que le pincharon el neumático. Hay que tratar de prevenir este tipo de situaciones que ocurren a menudo en estacionamientos de supermercados o en lugares habilitados para dejar el vehículo que no siempre cuentan con la seguridad y los guardias.
0: Y la colaboración del acompañante o de los que usan el vehículo, que no conducen porque son pasajeros del vehículo, pero que miren los neumáticos y le digan, oye, tenemos un neumático acá al lado derecho por donde yo me estoy subiendo que está desinflado. Inmediatamente tomar atención de esos detalles.
1: Fijarse si el auto está en las mismas condiciones que usted lo dejó. Oiga, en todo caso hubo detenidos por este caso, ¿eh? Gracias a Dios. En Concón, un menor incluso de 16 años se le está vinculando con este robo. Y el auto se recuperó, pero el susto ya lo pasó. El mal rato ya lo pasó. Así es que bueno, la PDI ahí actuó rápidamente. La Brigada Investigadora de Robos también tiene unos detenidos, recuperación del vehículo, pero a raíz de este hecho que ocurrió este fin de semana, aquí al ladito, en Concón, es que advierten por esta técnica que se está usando. Se ha usado por mucho tiempo, pero ahora parece que hay un revival del pinchazo.
2: Claro, se había dejado de utilizar esta técnica delictual, pero sabemos muy bien que si andas tú solo en tu vehículo, te encuentras con un pinchazo, te bajas, revisas, se acerca alguien desconocido a ofrecerte ayuda, bueno, ahí puedes generar diversos problemas de inseguridad y a, como decía Regina, a tomar todas las precauciones del caso, recomendaciones y también tener al tanto, revisar los neumáticos siempre antes de subir al vehículo, si vas acompañado, como también mencionaba Víctor, que quien te acompañe también sea parte de la revisión preventiva de los neumáticos y de todo lo que tenga que ver con el vehículo.
1: La lógica es la misma, en el fondo que te pase algo malo y luego te ofrezco ayuda y te asalto. Es lo mismo que hacían en el sector céntrico de Quillota y de otras ciudades hace poco, donde bañaban a la persona en una sustancia de dudosa procedencia y le ofrecían ayuda porque la persona quedaba sin visibilidad, quedaba desorientada, y entonces opera la misma lógica, en el fondo provocarte un daño que parezca que lo hizo un tercero y luego ofrecer ayuda para engañar y robar.
0: Claro, lanzar un huevo al parabrisas.
2: Claro, también había también se registraba, no me recuerdo en qué parte, pero habían videos de mujeres que encontraban a adultos mayores en supermercados, en filas de bancos, los identificaban y una vez saliendo de estos centros, los con una jeringa le aplicaban yogur por la espalda. Voy a buscar, en la pausa voy a buscar los registros. Y luego de tirarle el yogur se acercaban.
1: ¿Pero era yogur proteico?
2: Desconozco la procedencia del yogur.
1: Sin azúcar.
0: Uno más uno.
2: Light.
1: Uno más uno.
2: Le tiraban yogur por la espalda con una jeringa y luego se acercaban otras mujeres.
1: Claro.
2: A abordarlo, a ayudarle, a limpiarlo al abuelito. Claro. Y obviamente el abuelito caía como también cayó. Sí, pues. Recordemos que también lo comentábamos en el programa atrás, Adrián, de los datos negros. que lo siguieron las mujeres. Y cayó en esta estafa. Así que, bueno, ahí en el abordazo por parte de, y hay distintas maneras que se van. Todos los días uno va conociendo diferentes modus operandi por parte de los delincuentes de estafar, de abordar y de crear también este tan famoso cuento del tío, que está cada vez en aumento.
1: Uno en aumento y más conocer. Elaborado. Van como refinando las técnicas. Oye.
2: Van buscando diferentes formas y estrategias también a propósito de estas situaciones de inseguridad que se generan a lo largo de nuestro país.
0: Muchachos, antes de ir a la pausa, ¿ustedes conocen el diésel rojo?
1: No, ¿el diésel rojo?
0: Sí.
1: No sabía que tenían colores.
0: No. Mire, yo también me confieso ante todos que no había escuchado de esto. ¿Qué dice el artículo de prensa? Que tiene una particularidad, radica en que no paga impuestos, lleva un tinte rojo que lo identifica como carburante para labores fuera de carretera, entre ellas tractores o maquinaria industrial. Vamos a consultarle a Joel Gaete, quien tiene un tractor en el patio, se lo regaló su suegra, ustedes saben esa historia, y probablemente conozca más de eso. Así que si ya está conectado, Joel, lo invitamos para el siguiente segmento y para que nos traiga información como lo hizo el día de ayer. Decirles que el presidente Donald Trump está haciendo un anuncio. Primero, hay un decreto que ha firmado para reducir los precios del diésel y permitir el uso de este combustible rojo. Vamos a ver qué pasa, se los cuento a la vuelta, muchachos.
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4: Son las 8 de la mañana y un minuto.
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5: Ocho de la mañana con 3 minutos. Carabinero de Franco frustró a disparos un intento de robo a una familia en Puente Alto. Francis Hansen recibió Nobel de Física por hallazgo de neutrinos de alta energía de origen astrofísico. Asesino de la influencer antofagastina Javiera Jiménez recibió cadena perpetua. Se desalojan 126 viviendas también allá en Antofagasta, tomadas pese a sus fallas estructurales. Salud mental alcanza sus peores niveles desde la pandemia, aumentan depresión, ansiedad, insomnio y soledad. Y lo habíamos señalado porque lo traía la estrella de Valparaíso, fue apuñalado, el imputado involucrado en la balacera de Rodelillo, capturado el pasado fin de semana por la Policía de Investigaciones, fue trasladado hasta la posta de urgencia del Hospital Carlos Van Buren. Y además, detenidos 4 miembros de organización dedicada al robo de cobre. Esto en el norte de Chile.
6: Ya son las 8 de la mañana con 5 minutos en esta edición de Contacto al Día de día martes 6 de octubre de 2026. Y como cada día martes, ya está junto a nosotros para el contacto el diputado de la República, don Luis Pardo. ¿Cómo está, diputado? Muy buenos días.
7: Hola, Víctor, y a todos quienes nos escuchan, gusto saludarle.
6: Diputado, estamos junto a Víctor Lillo y también junto a Regina Brito, que desde el día de ayer es parte de Contacto al Día.
7: Ah, qué bien, felicidades Regina, además, feliz cumpleaños atrasado.
8: Muchas gracias, diputado, ¿cómo está? Buenos días.
7: Muy bien, gracias.
5: El problema, diputado, es que le prometimos una torta para hoy y no logramos el quórum para la torta, así es que queda para el Día del Trabajador Radial, que va a ser esta semana.
7: El tema del quórum no es en la Cámara, ¿no?
6: no solo pasa ya en la Cámara de Diputados.
8: Ocurre también en Grupo Libra.
6: Diputado, bueno, entremos en materia. A propósito de algo que ha marcado la agenda tanto legislativa como del gobierno en estos dos últimos mártires de Carabineros ante estos recientes y graves ataques en contra de la institución policial, y considerando sus declaraciones, donde emplazó a diversas autoridades a pedir perdón a Carabineros tras los ataques a la institución, ¿cuál cree que deben ser las reformas legislativas o los cambios políticos inmediatos para poder asegurar un respaldo institucional real que proteja eficazmente la vida de los uniformados en el ejercicio de su deber?
7: Bueno, yo creo que estamos viviendo un momento ya bastante prolongado en que los niveles de violencia de la sociedad en general están, por supuesto, muy por encima de lo deseable. Hay una pérdida de respeto por el valor de la vida en general. Lo vemos no solamente en estos ataques infames que cuestan la vida de carabineros, que son personas que están para servir a la sociedad y para protegernos, pero también lo vemos en la forma en cómo se comporta no solo la delincuencia, lo vimos también a propósito de esta protesta estudiantil en que unos estudiantes agredieron brutalmente a otros que se estaban manifestando pacíficamente. Eso demuestra que estamos con una tolerancia a la violencia que es un problema de fondo, un problema de base que tenemos que enfrentar como sociedad, y en ese sentido es importante insistir y mantener esta exigencia de rechazo categórico a cualquier forma de violencia que afecte la integridad física y psíquica de los demás. En el caso de Carabineros, por supuesto que hay que seguir avanzando. Sin embargo, yo creo que ya no se trata tanto de medidas legislativas. Por supuesto que hay una agenda de seguridad muy potente que se está desarrollando y que esperamos que cobre nuevo impulso. Dentro de eso está, por supuesto, el tema que desgraciadamente fue rechazado por la oposición, se perdió por un voto el aumento del plazo para la expulsión de aquellos inmigrantes ilegales que tienen además conductas y antecedentes penales, pero más allá de eso creo que hay que perseverar en las distintas medidas que se están tomando para combatir y reducir la delincuencia y de esa forma ir generando una normalidad que hemos perdido desgraciadamente y que está afectando hoy día la calidad de vida de prácticamente todas las familias, porque esto es transversal, la inseguridad y la sensación de angustia y de impotencia frente a situaciones como las que estamos comentando, dos carabineros muertos en una semana producto de esta conducta inusitada de la delincuencia, dan cuenta de eso.
8: Tolerancia con la violencia, pero intolerancia contra el que piensa distinto o el que no marcha como yo marcho o el que no hace lo que yo quiero. Parece que hay una sensación del ciudadano de todo es a mi pinta o si no te obligo, ese matonaje que hemos conversado tantas veces.
7: Exactamente, pero yo creo que en esto, Regina, precisamente por ser un tema además que se puede prestar para interpretaciones políticas, yo creo que en esto hay que ser muy categórico. Primero, yo no creo que sea toda la ciudadanía la que esté
8: avalando
7: con esta aval, digamos, claro, a determinadas formas de violencia, pero sí quienes la han avalado, quienes la han justificado, de alguna manera la han relativizado, tienen que dar cuenta y cambiar su actitud, porque esto que vemos hoy día y que se expresa en asesinatos está dentro de un panorama mucho más amplio donde la violencia se ha convertido en una forma de expresión natural. Lo vemos en la simple conducta de los conductores de vehículos en las carreteras, como de un simple incidente se pasa a situaciones a veces mayores. Es decir, hay niveles de agresividad que están impactando en todos los órdenes de la convivencia social y tenemos que trabajar en eso. También es importante justamente en eso el rol que juega la educación, donde se parten formando estas condiciones que luego se expresan en la vida adulta.
8: Usted justamente forma parte de la Comisión de Educación, diputado, ¿no?
7: Así es.
8: ¿Hay algunas medidas o en relación a este tema desde lo legislativo que estén apuntando a bajar los niveles de violencia desde la edad temprana, desde la educación? ¿Y qué otras leyes también en torno al respaldo a las policías?
7: Bueno, el tema de la educación son dos, creo yo, los ejes que hay que mirar. Uno es la convivencia, cómo se fortalecen los programas de convivencia y se le entregan herramientas a los establecimientos educacionales para no solo hacer frente disciplinariamente a la violencia, sino que para trabajar las habilidades emocionales, afectivas y socioafectivas que posibilitan o generan estas condiciones que estamos comentando. Pero también hay un tema central y que tiene que ver con la dimensión ya transversal de este tema, que es el respeto a la autoridad, que se ha perdido, y particularmente en los establecimientos educacionales se ha perdido el respeto por el profesor, el respeto por el director, el respeto por las normas. Y eso es parte, yo creo, del problema estructural que estamos viviendo, y por eso que es tan importante recuperar el énfasis del enfoque educativo en la calidad de la educación, en los procesos que ocurren al interior del aula y al interior de la comunidad educativa, y creo que eso es parte del desafío que tenemos también como sociedad.
6: Diputado, aprovechando que usted es parte de la Comisión de Educación y en sus declaraciones calificando la eliminación del programa Yo Elijo Mi PC como el recorte más dramático en temática de educación debido al impacto social y motivacional, ante este escenario, ¿cuál sería la estrategia legislativa por su parte de la Comisión de Educación para presionar al Ejecutivo y asegurar que estos fondos se repongan o se reorganicen eficazmente, sin perjudicar a los estudiantes más vulnerables de nuestro país, a propósito del contexto que ha marcado este anuncio por parte del subsecretario Pavés y también el rechazo transversal que ha tenido la eliminación del programa?
7: Bueno, primero hay que explicar que parte de estos que se denominan recortes son reasignaciones. Efectivamente, en educación tenemos un aumento del 8% del presupuesto, que es un aumento muy significativo para la educación preescolar, que es algo muy importante y muy necesario. Los jardines Junge y BTF van a recibir, gracias a este incremento, un adicional muy importante para sus labores. Y obviamente esa plata no se inventa, sino que tiene que salir de estas reasignaciones presupuestarias. En el caso del programa Elige Mi PC, es un programa que por muchos años y en distintas administraciones ha tenido una mala evaluación. Es decir, el efecto que se busca crear con este programa, que es mejorar los aprendizajes, no se ha podido verificar. Y por lo tanto, hay un fundamento en la decisión de eliminar ese programa. Sin embargo, mi posición ha sido que trabajemos más bien en revisar esas malas evaluaciones, revisar qué es lo que se podría corregir, porque el programa Elige Mi PC, si bien no ha tenido aparentemente impacto en los aprendizajes, sí ha tenido un impacto motivacional, por ejemplo, importante en los niños que esperan llegar a séptimo básico para lograr este acceso a un PC que probablemente, tratándose de familias vulnerables, no podrían tenerlo en condiciones normales. Hay que ver por qué esa motivación no se está aprovechando dentro de variables que no son directamente cognitivas, pero que sí tienen que ver con el proceso educativo, como es la motivación y el incentivo de los niños. Y luego hay que ver cuál es el uso efectivo que se le está dando. Algunos estudios arrojan que el 53% de quienes han recibido el programa o el PC no lo han utilizado en el proceso educativo, y por lo tanto tenemos que ver cómo se corrigen esas brechas, porque el programa tiene efectivamente un impacto social relevante. Ahora, esto hay que hacerlo con responsabilidad, hay que hacerlo técnicamente, y hay que, dentro de aquello, conectar, por supuesto, con una familia, con un conjunto de familias que aprecian mucho este programa por todo el impacto social que tiene, más allá del tema exclusivamente educativo. Así que yo creo que es un tema que vamos a revisar en la subcomisión de presupuesto y que de hecho ya estamos conversando con el gobierno.
5: Sí, dentro de esas evaluaciones también estaba la duda respecto si llegaba a todos los que realmente necesitaban ser beneficiados con la entrega de un computador.
7: Claro, bueno, siempre cuando hay programas masivos, este programa ya logró una cobertura y esa es una de las críticas que se hace porque se pasó de una cobertura que era bastante amplia, pero que era controlada de 30.000 estudiantes bajo ciertas condiciones, ya es casi una cobertura universal, hay 90.000 estudiantes que lo reciben al año y ese salto se dio también sin haber quizás previsto revisar las condiciones para que la inversión que hace el Estado en este computador se traduzca efectivamente en un mejor aprendizaje y en un cambio importante para aquellos niños y familias que lo reciben. Y eso creo que es lo que está todavía en discusión y que esperamos poder despejar en las próximas comisiones.
8: Sería bueno hacer una evaluación de o un seguimiento de qué pasó con estos computadores entregados, si es que efectivamente los siguen usando, cuántos les han durado. Es interesante ya que se amplió tanto este debate. Pero sin duda, diputado, el debate va a seguir en torno al presupuesto. Hay parlamentarios que han enviado sus declaraciones a la prensa, que han comenzado a hacer conjeturas o críticas. ¿Efectivamente se está dando a conocer un borrador del presupuesto o son especulaciones? ¿Los recortes ya uno los puede aterrizar? ¿En qué se va a recortar, como han declarado algunas personas? ¿O simplemente están ajustando las partidas a nivel general y hay que discutirlo? Porque a veces la ansiedad de la opinión pública nos traiciona y comenzamos a instalar verdades que quizás todavía no están oficializadas.
7: No, hoy día ya, desde ayer, el presupuesto está publicado, cada una de sus partidas son de acceso público, se pueden revisar, pero aquí lo importante es que el ministro de Hacienda ha sido muy claro que obviamente hay un marco general, tenemos que encuadrarnos dentro de este 1,5% real que va a crecer el presupuesto, y eso significa que puede que alguna partida, como puede ser el caso de los computadores, se reponga, pero se tiene que ajustar respecto de otras partidas, y aquí de lo que se trata, y eso es importante transmitirlo también a la ciudadanía, una cosa es que uno pelee por determinados programas que son efectivamente muy importantes y significativos, pero hay que entender que lo que estamos viviendo hoy día es un ajuste que viene de una estrechez fiscal que se viene acumulando por muchos años. El déficit heredado de un año para otro y que se impacta en este presupuesto son 10.000 millones de dólares, es decir, 10.000 millones de dólares que no están y que de alguna manera hay que ajustarse, a como lo hace cualquier familia, a esa realidad, y eso es lo que está haciendo este presupuesto, que no obstante la estrechez ha aumentado partidas importantes. Ya lo mencioné recién, la educación preescolar, que es una inversión social muy potente, porque todos los estudios, la evidencia demuestra que un peso o un dólar invertido en un niño en etapa preescolar tiene un rendimiento futuro en la movilidad social de ese niño, en las competencias que ese niño tiene para enfrentar el resto de su trayectoria escolar, muchísimo más alto que cualquier otro peso invertido en educación. Por eso que este aumento del 8% es muy importante. Pero también hay aumento en salud, el presupuesto de salud, pese a la estrechez fiscal, que es un 4,5, esos son varios miles de millones, porque el presupuesto de salud, la cartera de salud, es la cartera que absorbe la mayor cantidad de recursos del Estado, lo que no implica que en salud, donde sabemos que hay graves problemas de gestión, se tiene que además mejorar la gestión para que esos recursos efectivamente lleguen a quienes lo necesitan y se puedan traducir en una reducción de las listas de espera o en mejor atención de los vecinos en un CEFAM, etcétera. También hay un aumento de presupuesto importante en la cartera de seguridad. Todos sabemos lo importante que es, y lo hablábamos al principio del programa, con la muerte trágica de este segundo carabinero en menos de una semana, lo importante que es invertir en seguridad. Precisamente, por ejemplo, este presupuesto que se aumenta en seguridad permite aumentar en 1.000 carabineros este año la dotación de personal que está en la calle, permite vestir, equipar y pagar a 3.800 alumnos que están ingresando carabineros y que además van a poder cumplir funciones operativas en su proceso de aprendizaje, y permite financiar un bono que va a premiar con mayores recursos a aquellos carabineros que están cumpliendo funciones en la calle, es decir, va a ser un estímulo tanto para los carabineros en activo como para aquellos que estén pensando en ingresar a la institución. Entonces, y no solo eso, hay muchos otros aspectos que están contemplados en un 9%, que es el crecimiento que tiene el presupuesto de seguridad. Y el otro gran incremento tiene que ver con el empleo, donde se están activando no solamente mediante más recursos, sino que también mediante estrategias de gestión, proyectos en obras públicas y en vivienda que van a reactivar la economía y el empleo. Ayer, sin ir más lejos, estuvimos con el ministro Poduje, tanto con el alcalde Johnny Pilaíno de La Calera, como el alcalde Luciano Valenzuela de Limache. Ambas ciudades tienen una necesidad de un segundo puente que conecte y mejore la conectividad interna, puentes que dependen en gran medida de justamente la cartera de vivienda, y el ministro, no solamente en la lógica urbanística, sino que en la lógica de reactivación económica también, autorizó los fondos para financiar el estudio de ingeniería del puente de La Calera, que son 1.700 millones de pesos. Eso va a permitir que probablemente el próximo año tengamos ese estudio terminado. Y en el caso de Limache, donde el puente Colón ya cuenta con RS y con estudio, comprometió un aporte presupuestario en conjunto con otras entidades, Ministerio de Obras Públicas, Gobierno Regional, en fin, para también financiar esa obra. Son obras que se ponen en marcha y generan inmediatamente no solo empleo, sino que también reactivación económica en el entorno. Y eso también es parte de un incremento importante que viene en el presupuesto. Creo que son 341 mil millones de pesos en obras de tamaño menor y medio, pero que son muy reactivadoras en términos de empleo y que están contempladas en este presupuesto que comienza a discutirse esta semana.
6: Diputado, a propósito de este anuncio del plan Chile Despega, con estos cerca de 100 millones de dólares, las declaraciones del ex ministro de Hacienda Ignacio Briones, quien cuestionó duramente este plan impulsado por el gobierno para enfrentar el deterioro del marco laboral, y puso en duda que las medidas permitirían alcanzar la creación de 100.000 empleos proyectados por parte del presidente José Antonio Kast, lo tildó como algo menos que una aspirina.
7: Bueno, yo creo que hay que poner atención a todas las opiniones calificadas. Sin duda Ignacio Briones es un ex ministro de Hacienda y un economista que tiene mucho conocimiento y mucha experiencia en esta materia. Hay otros también ex ministros de Hacienda y discutida trayectoria, como Felipe Larraín, que han valorado el plan. Por lo tanto, acá, así como pasa dos abogados, dos opiniones, también a veces dos o tres economistas, dos o tres opiniones. Pero lo importante es que hay un incremento presupuestario importante, 1.300 millones de dólares destinados a esta aspirina, y que sin lugar a dudas, con los aportes que está haciendo Ignacio Briones, probablemente se pueda mejorar aún más. Pero acá lo importante es que viene un esfuerzo concreto para incentivar el empleo, y que vamos a estar muy atentos a cómo evoluciona la emergencia del empleo, de manera que podamos seguir apoyando medidas que generen las condiciones para cuanto antes ir recuperando los niveles de empleo que se vienen perdiendo en Chile desde hace ya varios años. El desempleo

0: Características porque Donald Trump ha firmado un decreto para buscar salidas, para permitir además el uso del combustible rojo ante el alza del petróleo.
1: Bueno, desconozco las condiciones técnicas específicas del diésel rojo. Sí, sabemos que el diésel es el combustible que está más afectado por la guerra en Irán, tanto por los daños que ha sufrido la infraestructura de producción en Medio Oriente como de transmisión, de traslado del combustible, y por eso particularmente a nuestro país nos pega tan fuerte el precio del diésel.
0: Lo que pasa es que en Estados Unidos, esto es también para que todos entendamos, porque no está a la venta en Chile, no lo conocemos, para nosotros es totalmente ajeno, en Estados Unidos se comercializa con un gravamen menor, ¿no? En algunos casos incluso está exento de estos impuestos que se le aplican a los combustibles, abaratan los costos, pero allá ya como existe, tiene un tinte rojo. Es lo mismo que el diésel en su base, rendimiento, funcionalidad, exactamente lo mismo que el diésel que está en los servicentros, pero se le agrega un tinte colorante sintético para diferenciarlo. Este es el que tiene impuesto y el diésel común tiene un impuesto aplicado. ¿Pudiera haber algún tipo de fórmula, salida, para que no estemos hablando y pegados simplemente en una discusión que no avanza, como es la rebaja del impuesto específico que no avanza?
1: Yo tengo la impresión de que son realidades distintas y tenemos que buscar acá fórmulas propias para hacer frente a los mayores precios, en este caso del diésel, que impacta en los medios de transporte particularmente y por lo tanto tiene un efecto multiplicador en la economía. Por lo que tú describes, se trata de una medida de control para poder administrar internamente un subsidio que aplica a Estados Unidos dentro de sus fronteras. No creo que sea algo exportable en cuanto tal, lo que no significa que no haya que buscar y evaluar formas de facilitar en este minuto el funcionamiento, especialmente de las pymes agrícolas, de pescadores, en fin, y del transporte en general.
0: Claro, ¿no? Allá se usa para la calefacción, como lo señalábamos, para las labores agrícolas tiene un gravamen menor. Es una cosa quizás no aplicable, por justamente que tendría que crearse un mercado para el diésel rojo que no está en práctica, digamos, y tampoco sería algo rápido, algo que pudiera llevar a la solución. Pero bueno, es una de las noticias que aparece el día de hoy y que da cuenta que en Nebraska Donald Trump firmó este decreto para reducir los precios del diésel.
2: Ya son las 8 de la mañana con 28 minutos en esta edición de Contacto al Día de martes 6 de octubre de 2026, conversando con el diputado de la República, Luis Pardo. Diputado, ¿qué es lo que marca esta semana la agenda legislativa para usted, las comisiones y proyectos que vayan a verse involucrados en la Cámara de Diputados?
1: Bueno, sin lugar a dudas, vamos a tener dos meses en que el tema de la ley de presupuesto va a ser el eje de la discusión. Sin embargo, es muy importante avanzar con las reformas en materia de seguridad. En el Senado se está buscando un acuerdo para poder avanzar con el último paquete que envió el gobierno, que incluye una modificación de los estados de excepción para poder hacer frente al crimen organizado en algunos territorios en específico, y en la Cámara de Diputados yo creo que el eje central va a estar dado por la ley de presupuesto.
3: La ley de presupuesto es lo que vamos a estar escuchando entonces. Leí varias críticas o preocupaciones por Prodemo, no sé si les ha llegado algo al respecto. La Fundación Prodemo, que además sabemos que viene hace rato con ajuste presupuestario.
0: Sí, bueno, solamente va a tener un presupuesto.
1: Es un ejemplo, claro, de ahí, claro, se criticó mucho que se iba a eliminar el programa Mujer Rural, que parte de ese programa se ejecuta a través de Prodemo, parte se ejecuta a través de INDAP. Yo entiendo que hoy día ese programa se va a radicar 100% en INDAP. Y ese es un ejemplo, por ejemplo, de duplicidades de programas, de duplicidades de cobertura, que generan a veces recursos que que no se focalizan adecuadamente. Y en el caso de Prodemo,

0: Prodemu es una fundación que el segundo gobierno del presidente Piñera entregó con una deuda de 20 millones de pesos, y que el actual gobierno recibió con una deuda de 2.600 millones de pesos. Es decir, ahí evidentemente hubo una mala gestión que afectó a la fundación y que hoy día se traduce en las medidas correctivas que hay que introducir para volver a la normalidad financiera, una organización que efectivamente presta un servicio importante, pero que eso no implica o no puede traducirse en gastar recursos que son urgentes y necesarios también en otras áreas y que tienen un mejor rendimiento social. Y eso es parte de esta discusión que es dura, pero que es la misma discusión que se da en cualquier familia cuando tiene que ajustar la cantidad de recursos con que dispone para enfrentar el mes. Y eso es lo que estamos haciendo hoy día como país.
1: ¿Solamente tiene presupuesto para finalizar su gestión y su funcionamiento hasta el mes de marzo?
0: Bueno, ahí el gobierno tiene que transparentar cuál es el propósito, pero sin duda ahí hubo una muy mala gestión que se tradujo en un déficit de, reitero, casi 3.000 millones de pesos.
2: Bueno, es lo que conversábamos ayer aquí en el panel, ¿eh? Hay que ajustar de alguna parte y es fácil criticar los ajustes y decir no eliminen este o tal programa, pero también hay que proponer de dónde eliminamos y de dónde recortamos, porque en alguna parte vamos a tener que hacer apriete de cinturón. Sí. Diputado, la ley de que amplía la flagrancia también estaba por promulgarse estos días, ¿no?
0: Sí.
2: Las horas de flagrancia.
0: Esa ley se aprobó, pero vienen otras relacionadas al mismo tema. Esa ley vuelve ahora al Senado, pero ya está ya está aprobada. Se amplió las horas de flagrancia, lo cual es muy importante para poder concretar la detención. Muchas veces las policías no alcanzaban en el plazo legal que estipulaba la ley a realizar la detención y a construir las pruebas para poder efectivamente entregar a la justicia un delincuente que fue sorprendido en flagrancia. Eso se aprobó.
2: 24 horas ahora, ¿no?
0: Sí,
2: eran 12 y ahora 24 horas vamos a tener para...
3: Sí, diputado, solamente para terminar y en la misma materia de la ley de presupuesto, tenemos muchos auditores y auditoras, amantes de los animales, de las mascotas. Se espera también un drástico recorte en el programa de mascotas sobre el presupuesto 2027, específicamente para la ley Cholito, que será solo un 14% del presupuesto actual.
0: Bueno, la ley Cholito es otro caso. Yo creo que es bien importante y podamos profundizarlo probablemente en próximos programas, pero cuando se habla de que un programa está mal evaluado, se confunde o cuando se hace un recorte, como en este caso, se puede pensar que por ejemplo no va a mantenerse un determinado programa, pero muchas veces los programas tienen una cantidad de recursos que o no se ejecutan o se ejecutan mal o no cumplen la finalidad para lo cual se destinan, y esa es la evaluación que se hace de la ley y que se hace bajo criterios técnicos. Lógicamente que el titular que se va a reducir drásticamente el presupuesto de la ley Cholito, uno podría decir, bueno, a este gobierno no le interesan los animales, la tenencia responsable les dio lo mismo, pero partamos por ver si esos recursos que se están recortando se estaban efectivamente ejecutando, de qué forma y cuál era el beneficio que estaban generando, porque muchas veces lo vimos también en Junaep a propósito de más de 14 mil millones de pesos que se pagaron en onces que nunca se entregaron. El primer grito es le quieren quitar las raciones a los niños, pero cuando uno va al detalle y resulta que no eran los niños, sino que eran unos sinvergüenzas los que se estaban llevando la plata, bueno, ahí es donde es importante la evaluación de los programas y la medición de en qué se están ejecutando los recursos para poder corregir ese tipo de situaciones. En el caso de la ley Cholito, lo que yo he leído hasta ahora es que no ha habido una evaluación efectiva de ese programa, no obstante se ha ido incrementando su presupuesto y en algunos ámbitos tiene una baja ejecución presupuestaria. Cuando hay una baja ejecución presupuestaria significa que el Estado dice voy a gastar 100, pero terminado el presupuesto había gastado 40 nomás, y muchas veces esos otros 60 se destinan a otras cosas. Entonces acá hay muchas letras chicas, para bien y para mal, que hay que revisar, y que es parte de la discusión que estamos iniciando ahora de la ley de presupuesto para el año 2027.
3: Solamente para precisar los datos, diputado, en el 2026 el presupuesto era un poquito más de 3.000 millones, y lo que se espera y lo que está dentro de la ley de presupuesto para el 2027 son una cifra cercana a los 514 millones de pesos, que es un 14% del presupuesto actual, y también se espera que el fisco establezca nuevas exigencias a los proyectos de ley presentados por parte de la sociedad civil.
0: Bueno, yo creo que todo lo que sea transparencia y buen uso de los recursos fiscales es bienvenido, y tenemos que poner el énfasis en eso, para que cada peso que se gaste se traduzca en beneficio social y no que se pueda distraer o malgastar.
1: Diputado, muchas gracias por haber estado este martes con nosotros. Ya el próximo martes profundizaremos los temas que hemos ofrecido para que nuestros auditores esperen el contacto de la próxima semana en relación a varias materias. Habríamos querido también abordar el caso Monsalve, pero estos temas fueron tan importantes y tan de interés general de los auditores de Contacto al Día. Decir entonces que usted mantiene sus actividades en la zona.
0: Sí, por supuesto, y muchas actividades. Esta semana tenemos congreso hasta tarde mañana, pero jueves y viernes lo destinamos plenamente al trabajo territorial.
2: Muchas gracias, diputado. Después nos cuenta también cómo les fue con el puente de Calera, que está esperando ahí la comuna. ¿Fue con el
0: alcalde? No, ya no fue. ¿Ya le fue? Aprobado, el ministro dio las instrucciones para que se financiara el proyecto de ingeniería, que cuesta 1.700 millones de pesos. El alcalde de Piraino y su equipo estaban muy contentos.
2: Muy contentos, me imagino.
0: Y esperamos
2: ese es el puente que une Artificio con el centro de Calera, ¿no?
0: Claro, y Artificio hoy día ya tiene 11.000 y tantos habitantes.
2: Claro.
0: El Ministerio de Vivienda proyecta ahí más de 1.700 viviendas nuevas, porque hay unos terrenos del Ministerio del Servio,
2: que
0: están en Artificio, y por lo tanto el razonamiento del ministro fue que si vamos a aumentar una población que ya es grande y que no tiene conectividad, tenemos que hacernos cargo de este tema, y por eso vamos a partir el año 2027 con el estudio de ingeniería de un puente, además que es enorme, es un puente que cruza el lecho de la Aconcagua, es un puente largo, en curva, muy bonito, lo que es el prediseño que está presupuestado, y que va a mejorar, por supuesto, la conectividad al interior de la ciudad de La Calera en forma muy efectiva.
2: Celebrando, me imagino, Calera. Recuerden que se hizo una experiencia con un puente Mecano para descongestionar, y fue muy exitosa la experiencia, y de ahí viene ahora este proyecto, que es más definitivo, por supuesto, y que bueno que tengamos el compromiso del ministro. Muchas gracias, diputado, por este contacto.
0: Muchas gracias a usted. Buenos días.
2: Buenos días.
3: Buenos días.
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5: Son las 8 de la mañana y 38 minutos.
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0: Ya son las 8 de la mañana con 40 minutos. Titulares en Contacto al Día. Presupuesto de Quirós cambia las reglas, regiones pierden recursos, frenazo a contratas y más deuda en el Estado. Condiciones precarias, preocupación por tripulación de buque atrapado hace 7 años en Talcahuano. La moneda llama a sus aliados a moderar críticas tras dichos de Matei de cara a Ley de Presupuesto 2027. Fin de Prodemu, gobierno la deja con presupuesto solo para concretar despidos para 2027. Reforma de seguridad en las líneas rojas del ministro Martín Arrau y la idea de los senadores de llevar nómina de bandas criminales en carril aparte. Comisión indica que proyecto se presentará este miércoles por parte del senador Esquela y el senador Andrés Lot. Y en temática deportiva, esta noche a eso de las 11, la selección chilena enfrenta a México y a las 20 horas más temprano, Colo Colo versus Puerto Montt.
1: Hola, Radio Libra, buenos días. Respecto al tema de las marchas y toda esta gente que sale a destruir, la verdad yo creo que ya hoy en día ni siquiera salen a marchar por una causa legítima o es que realmente les importe. Son solamente instancias para poder hacer desorden, para poder ir a romper algo, porque ya estas generaciones se acostumbraron a hacer ese tipo de cosas, netamente para llamar la atención. Entonces, en realidad, ni siquiera tiene un sentido hasta político, sino que es porque es ir a salir a romper la vida, que es realmente penoso, porque hoy en día las generaciones de ahora ya han perdido la educación. Y también respecto al tema que hasta los micreros se agarran a pelea hoy en día, ni siquiera es como que se pueden quedar en un palabrazo, es porque la gente hoy en día se siente con mucho derecho, demasiado derecho, pero nadie se recuerda sobre los deberes y el respeto. Eso se perdió y creo que ya es difícil recuperarlo, porque todos se sienten con el derecho de, pero ¿quién se siente con la forma de respetar al otro, de respetar a los que pensamos distinto, a los que tenemos una posición política distinta, o a lo mejor una posición desde la educación distinta? Eso hoy en día ya no ocurre. Y para quienes todavía lo mantenemos, somos como los bichos raros del sistema, los que no encajamos.
2: Gracias por tu opinión, Paulina. 18 minutos para las 9 de la mañana. Le damos paso a la opinión de Leonardo. Buenos días, Leonardo.
3: Logró aventurarse como intentar.
4: Buen día, Víctor, Nicolás y Regina. El caso Monsalve me llama mucho la atención. Una persona que siente culpabilidad, que sabe que si habla algo va a ser utilizado en su contra, es medio raro. Están dilatando nomás para mantener la atención pública, no ve otra. La justicia debe ser ejemplarizadora e inmediata, y aquí no hay ningún ejemplo de justicia y tampoco inmediata. Aquí una dilatación. No entiendo.
2: Claro, dudas que surgen a partir de lo que se vio el día de ayer. Bueno, ustedes también pueden opinar. Irene nos envía el siguiente antecedente de algo que ha ocurrido con fotografía. Pasa a explicar nuestra auditora de la Comunidad Libra. Buenos días.
5: Hola, Víctor, buenos días. Mira, voy caminando por aquí por la calle Concepción, casi llegando a la Avenida del Paraíso, y donde fue el incendio, ya hace ratote ya, que se quemó toda esa esquina, ¿te acuerdas? ¿Para qué te decir los meses? No me acuerdo. Ahora con estas 4 gotas de lluvia, mira, ya se está cayendo un pedazo de techo y pared. Para que manden a los municipales a ver si pueden darse una vuelta. Fuerza.
0: Muy bien, muchas gracias, Irene, por la información. Lo vamos a derivar al área correspondiente para que tomen todas las precauciones del caso sobre lo que mencionábamos también, las viviendas, sitios posterior a incendios o a siniestros y que después quedan abandonados. Como también se está trabajando en el centro de la comuna a propósito del incendio que afectó a los locales comerciales, que ha tenido también, ha generado algún tipo de congestión porque se ha mantenido también cerrada el acceso de calle O'Higgins entre Chacabuco y Maipú. Así que muchas gracias, Irene, muchas gracias también, Leonardo, por la opinión en el caso del ex subsecretario Monsalve y también de lo que comentaba también nuestra auditora con una opinión muy asertiva a propósito de todas estas tensiones que se viven a propósito de las marchas sociales, estudiantiles, los hechos de violencia también que se registran en la vía pública y también enfocado en el rol de los choferes de la locomoción colectiva, que refleja también un complejo escenario de desgaste diario en el transporte y la convivencia también, como bien lo señalaba, sobre las marchas y el impacto en su... recordemos que las movilizaciones como protestas estudiantiles o de diversos gremios, como fue también lo que se registró durante esta semana a propósito de la presentación del presupuesto y que cada año convoca a miles de funcionarios de los diferentes gremios de educación, salud, a realizar estas marchas, protestas, a propósito de todo lo que tiene que ver con los factores también, y ahí es donde también contrastamos con todo lo que tiene que ver con lo que mencionaba también, o sea, uno de repente a través de las redes sociales, de la prensa también local, conoce estas situaciones de incivilidades en la locomoción colectiva, sobre todo en las micros. A lo mejor no tanto acá en lo local, pero sí en Viña del Mar, Valparaíso, en Quilpué, donde sabemos que hay mayor competencia de empresas y obviamente recordemos que la violencia se han registrado estas últimas semanas, episodios graves de violencia que involucran tanto a conductores, pelea entre ellos, que quién va primero, que quién toma más pasajeros, y también sobre cómo lo condenó, recordemos, también la Seremi de Transporte de la región de Valparaíso, como agresiones también entre usuarios, hacia los choferes, por cobros indebidos, tarifas que no correspondían, o la negativa también de pagar por parte de los usuarios. También agresiones entre usuarios, con choferes, bueno, ahí hay disímiles opiniones y que también tenemos que contrastar con la opinión de nuestra auditoría a propósito de las incivilidades que ocurren cuando hay marchas y que ya, como bien ella decía, lo que se pudo registrar también por parte de los mismos asistentes de estas en Santiago a propósito de las agresiones que recibieron estos jóvenes de la Universidad Católica, si no me equivoco, que estaban con polera roja que y tienen, bandera. Claro, y bandera de Chile a propósito de defender en cierta parte su casa de estudios y que sufrieron agresiones por parte de los que en ese momento iban dentro de la marcha convocada por la Confecha. Así que bueno, es lo que es el sentir de nuestros auditores y que lo hacen a través de nuestro WhatsApp, el +569-6899-7777.
6: Qué difícil para un estudiante decir que no quiere participar de la marcha o que no quiere estar en contra del establishment. Era difícil en mi época, me imagino cómo será ahora. Qué valentía tienen que tener aquellos que no quieren salir a marchar. Pero bueno, oiga, estamos en octubre. Octubre es rosa. ¿Sabe usted por qué?
2: No sabía.
6: Octubre rosa es el mes que se escogió a nivel global para concientizar sobre el cáncer de mama y la prevención. Por eso usted va a ver durante este mes de octubre a muchas personas con una cintita rosada en la solapa, en la blusa, en la ropa. y bastante información respecto al porcentaje de casos de cáncer de mama respecto en las mujeres, y no solo en las mujeres, también en los hombres, y respecto a los métodos, a los exámenes preventivos, al autoexamen, a la importancia de la mamografía, de la detección temprana. El MINSAL ha hecho un llamado reforzando, digamos, la detección precoz como principal herramienta contra el cáncer de mamas en nuestro país. Hay bastantes operativos, le vamos a estar contando cuando venga uno por nuestra zona. Se está permitiendo tomar la mamografía sin necesidad de orden médica, por ejemplo. Son algunas medidas que se toman a raíz de este mes de la concientización sobre el cáncer de mamas. Fíjese que el MINSAL informó que 4.400 nuevos casos de cáncer de mama han sido diagnosticados en Chile desde enero a julio de este año. Solamente en esos 7 meses, 4.400 casos, es muchísimo. Es un 7,6% más que durante el mismo periodo, pero del año 2025. Es una patología que es más frecuente en mujeres y es la principal causa de muerte femenina, fíjese, sí, el cáncer de mama.
2: Y además es de una detección siempre muy sorpresiva y de una aparición muy rápida. El chequeo normalmente anterior no lo arroja. Y bueno, hay que ir al preventivo, y en el preventivo aparece incluso hasta 6 meses después, sin que haya sido detectado antes. Y a veces,
6: claro, así es,
2: en una etapa media, es decir, en cosa de meses se desarrolla y avanza. Faltan 9 minutos para las 9 de la mañana. Vamos a el corte que va justo antes de la despedida final. Hay unas opiniones que vamos a leer. No nos han llegado en audio, pero acá dice Andrés del 1156. Amigos de Radio Libra, se habló mucho de recortes en educación y hasta el momento no se ha hablado de eso en la entrevista con Luis Pardo. Lo vamos a dejar pendiente, Andrés. Lo vamos a agregar para consultarle al parlamentario la próxima semana. Gracias.
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2: Momento de despedir nuestro programa. Estén atentos porque van a comenzar a circular las nuevas monedas de 50 pesos. Es una
6: nueva técnica de amalgamar el metal.
2: Claro.
6: Esa es la novedad que tiene.
2: Sí, pero es similar a, en realidad, claro, tiene esa novedad.
6: Es la misma moneda, pero con esta técnica de fundir el metal.
2: Claro, o sea, no va a ser tan distinta en su apariencia.
6: Más brillosita, quizá, ¿o no?
2: Bueno, obviamente, porque claro, y viene
6: más
2: con. Claro, y viene con el año 2026 acuñado, digamos, va a ser progresivo esto a contar de este mes.
6: Con el duro año 2026,
2: claro.
6: Va a ser un mal recuerdo.
2: No, y además que estén lanzándola como una moneda tan importante cuando en realidad ya está llegando casi como a desaparecer, porque escasamente tienen vuelto para darte incluso las boleterías del metro. Ayer yo intenté cargar con efectivo para aprovechar de pagar algo. No, con billetes de 20.000 no estamos cargando. No sé si será la mala experiencia de haberse encontrado con algún billete falso, pero cada vez escasea más el efectivo, las monedas mucho más, el sencillo, como que muchos dudan en sencillar, y en lugares donde debe haber sencillo no hay.
0: Y eso contrasta también porque hay muchos lugares que para que la gente no maneja mucho efectivo, solo tarjeta, en algunos lugares te dicen, no, en este lugar solamente desde 1.000 o 1.500 pesos se puede pagar con tarjeta de débito o crédito. Y te obliga también a poder comprar a lo mejor algo que no estaba considerado. En tu lista de compras.
2: Como devuelto, digamos.
0: Claro, para, como para poder llegar a esa cifra. Mm. Así que bueno, vamos a ver de qué manera. La gente que le gusta coleccionar monedas. Vamos a ver ahí, porque dentro de hoy día salían, me parece que era dentro de hoy, que se iba a hacer en una verdulería.
2: ¿Ah, sí?
0: Sí, es lo que leí la nota yo ayer. En una verdulería se iba a hacer entrega de esta moneda o pagar con la moneda para que empezara a circular.
6: ¿Medio plátano?
2: No alcanzó.
0: Pero a lo mejor van a pagar, no sé.
6: ¿Un cuarto de plátano?
2: Ni una selga.
0: Un kilo de plátano con pura moneda de 50. No sé, no pueden echar a circular una.
6: Una.
0: ¿No?
2: Claro,
0: hacer una cantidad para que se empiece a, claro, a masificar.
6: Cuatro monedas de 50, un platanito más o menos, ¿no?
2: Claro, mira, lo más barato en los tiempos de las verdulerías nuestros, cuando nos mandaban a comprar, era la acelga. Yo recuerdo que lo más barato era la acelga. Entonces, pero tampoco hoy día vas a llevarte siquiera una hoja con 50 pesos.
0: No, sí, claramente.
2: Y tiene un núcleo de acero. Ah, a eso apuntaba lo que dice Regina, que hay una característica especial. Ahora, ¿esto la hace más cara o no? Bueno, no sé, pero tiene esa característica. Todos van a andar buscando esa moneda. Y lo que decían también, hay algunos que están pagando por monedas, claro, que tienen errores o que tienen una característica acuñada.
6: Algo especial.
2: Como 500 mil pesos.
6: El borde redondeado, porque recuerde que la de 50 tiene esa forma.
0: Claro.
6: Que no es hexagonal, no sé cuántos lados son en realidad, pero no es redonda.
0: No,
6: había
0: no.
6: Una fallada que andaba buscando la gente.
0: Hay gente que colecciona, como sí, dice Víctor, y que paga altas sumas de dinero por conseguirlo.
2: Sí, sí, es un pasatiempo.
6: Va a ser una reliquia.
0: Pensando como que después en el tiempo van a
6: la moneda
0: tener otro valor. Digamos.
6: ¿Usted tiene alguna moneda de
2: sí,
6: peso?
2: De cinco, sí, por ahí en un montoncito. De cinco y de un peso. Esas que.
6: Y la de un peso grande, ¿se acuerda? Que había una.
2: Ah, pero
6: esa es más. Ya bueno, se me cayó el carnet.
2: Sí,
6: el
2: bueno, se llama.
6: El Nico no la conoció, la de.
2: Si vamos a ir. Estaba la moneda de 10 grandes, esa. Sí.
6: Se puso histórica la conversación.
2: Sí, sí, sí. Pero a algunos les gustan colecciones, sí. Incluso no solo las buscan, sino que no transan. O sea, no, déjamela, pero si la están vendiendo, no, yo la tengo de recuerdo. Le gustan las viejas. Tengo un amigo que tiene hartas monedas.
6: Ah, las monedas.
2: Sí,
6: las monedas.
2: Tiene hartas monedas.
0: Hablando, siempre hablando de monedas.
6: Pensé que había
2: no, de ese amigo también tengo uno en Valparaíso. 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Así que nos juntamos aquí con nuestros auditores, ustedes, Regina, Nicolás, mañana en otra edición, buscando un atajo mejor. Le estamos dando todas las
0: recomendaciones.
2: Sí, todas las recomendaciones muy necesarias.
6: Para llegar aquí, a este lugar escondido en Quillota.
0: Sí, ¿ah? Siempre
6: en el otro extremo de
0: siempre
6: la ciudad.
0: Hay un atajo. Siempre hay un atajo.
2: Sí, no, está pasando todavía, aprovechemos de insistir. Estamos en Alemania 1351, punto de referencia, Freire, con Luis Gardela, por favor, que ayer fueron a buscar un premio a Blanco y encontraron todo demolido, se mandaron un susto. ¿Qué pasó?
6: Impactante, ¿eh? Sí, no pasar está. Por ahí.
2: Sí.
6: ¿Qué pasó?
2: Se sepultó toda la historia de Nexo y Libra en lo que es la nueva instalación que están haciendo, donde se estuvo por más de 25 años en esos estudios.
0: Sí, claramente. Mucha historia ahí. Solamente,
6: la importancia de hacer registros.
0: Sí, claramente. Solamente antes de despedirnos, Víctor, que lo podemos comentar mañana, algo anecdótico o algo importante también que va a pasar hoy en el encuentro de Chile con México, que transmite Mega y que también va a transmitir la Expo Quillota, es una jugada inclusiva de este duelo, donde va a contar con la, aparte de los relatos de Claudio Palma, los comentarios de Iván Zamorano y la información. Porque desde esta ocasión la señal incorporará una nueva alternativa, ya que a través de la señal secundaria como Mega 2 se transmitirá el duelo con interpretación en lengua de señas. Algo inédito en la historia del fútbol y en el deporte nacional, ya que es la primera vez que un canal brindará esta opción, que beneficiará a más de 800.000 chilenos con esta condición en nuestro país. Así que felicitaciones a Mega, que también va a estar junto a nosotros en la Expo Quillota.
2: Qué bien, muy entretenido.
0: Mañana lo podemos comentar ahí sobre la opinión y también las sensaciones que deja esta nueva incursión en el ámbito inclusivo por parte de Mega.
2: Cosas que no alcanzamos a comentar. El misterio del mozo del ají seco místico ya se supo. Sí,
6: apareció.
2: Está cuidando a su mamá, página 28 de las últimas. No lo alcanzamos a comentar. Mañana hablaremos de eso.
6: Lo comentamos en off con Nicolás.
0: Sí.
6: Apareció el pobre.
0: Apareció.
6: El más buscado de Chile.
2: Sí, y titular para mañana miércoles, yo me adelanto mucho, tengo un informante muy bueno en las últimas noticias. Titular para mañana en las últimas noticias, ¿dónde está la torta de Regina Brito?
0: Oh.
2: Chao, muchachos.
0: Chao, chao.
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13: Son las 9 de la mañana y 4 minutos.
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14: Buenos días, las noticias. En alerta temprana preventiva se mantiene la región de Valparaíso debido al paso de un sistema frontal que dejará precipitaciones, fuerte viento e incluso probables tormentas eléctricas con granizo durante las próximas horas. Las primeras gotas comenzaron a caer ayer en la tarde y se espera que el evento meteorológico se extienda al menos hasta la madrugada de este miércoles, siendo el martes hoy donde se registre el fenómeno con mayor intensidad. Pamela Enríquez, coordinadora jefe de Meteorred Chile, señaló que no es un evento tan intenso como los vividos en invierno pasado, pero sí hay que prepararse porque podemos tener por momentos precipitaciones en cortos periodos de tiempo y con, por supuesto, más intensidad. Cuando la lluvia es más fuerte, el suelo no alcanza a absorber el agua y puede provocar algún tipo de anegamiento. Es importante limpiar canaletas, desagües y quebradas, puntualizó. La Dirección Meteorológica de Chile, en tanto, informó que mantiene activa una alerta para precipitaciones moderadas a fuertes desde la madrugada del martes y hasta la tarde de este miércoles 7 de octubre. Según indicaron, se esperan entre 40 y 50 milímetros de agua lluvia para el litoral, 40 a 50 milímetros para la cordillera, 30 a 45 milímetros en la precordillera y valles. El organismo también activó un aviso de viento normal a moderado para la región de Valparaíso. Prevén intensidades estimadas entre 25 a 40 kilómetros por hora con rachas de hasta 50 kilómetros para hoy y el miércoles en el litoral y la cordillera de la costa. Valparaíso. El gobierno ingresó formalmente a la Cámara de Diputados el proyecto de ley de presupuesto 2027 que contempla un gasto total neto de 105,8 billones de pesos y pidió al Congreso autorizar un endeudamiento de hasta 25 mil millones de dólares. La solicitud contenida en el artículo 3 de la iniciativa incluye las amortizaciones y los intereses de la deuda fiscal y viene acompañada de una autorización adicional por hasta 600 millones de dólares. En el mensaje que acompaña a la iniciativa, de 72 páginas, el presidente José Antonio Kast sostiene que este es el primer presupuesto de nuestra administración y que se estructura en torno a tres prioridades: niñez, seguridad y empleo y reactivación económica. El texto agrega que se resguardan los beneficios sociales establecidos por ley, como la pensión garantizada universal PGU. El gobierno decretó 3 días de duelo nacional por la muerte en acto de servicio del sargento segundo de carabineros Jaime Ariel Urrea Burgos. La medida regirá hasta el miércoles 7 de octubre en memoria del nuevo mártir de la institución policial. La resolución del Ejecutivo busca rendir homenaje al funcionario de carabineros quien perdió la vida luego de recibir un disparo durante un procedimiento por violencia intrafamiliar en la comuna de Quilleco, en la región del Biobío. Acompañamos a su familia, seres queridos y a toda la institución de carabineros en este momento de profundo dolor, señaló el Ministerio del Interior. Revisamos datos económicos. Valor de la unidad de fomento para hoy, 41.106.35 pesos. Dólar, 973.06 pesos comprador y 973.09 pesos vendedor. Revisamos el pronóstico del tiempo. Valparaíso, Viña, Valmar, cubierto y lluvia. Máxima 15 grados con viento entre 25 y 40 kilómetros por hora. La provincia de Quillota y Marga se espera cielo cubierto y lluvia con máxima de 16 grados. Es todo de noticias. Muchas gracias.
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Bueno, ya estamos en este día martes 6, listos para esta edición de nuestra Mañana de Libra que va hasta las 13 horas en dos segmentos. 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Cote López ha revelado millonaria oferta que habría recibido Pamela Díaz. ¿Y de quién? El impresionante historial de condecoraciones del fallecido sargento Urrea también se destaca. Otra cosa que se ha sabido, que se advirtió por parte del hijo que hizo el llamado por este caso de violencia intrafamiliar que termina en este asesinato del suboficial Urrea, que el agresor poseía un arma. Y la Organización Mundial de la Salud pide información formal a Rusia tras muerte de científica por incidente en laboratorio contra la peste. Hay cerca de 200 personas que están siendo monitoreadas y que son contacto directo de la científica de 28 años que falleció en la manipulación de un tubo de ensayo que se rompió, provocándole una seria descompensación
y finalmente la muerte.

0: Las 9:25 de la mañana. Tenemos reacciones. Tenemos esta visita que nos llega desde Valparaíso en modo cápsula, que es la que nos envía en audio, pero también en video, para contarles a ustedes, a los auditores de Libra. Luis Sotelo nos saluda y nos cuenta cómo está el Valparaíso del día de la lluvia, como hoy, martes.
1: ¿Qué tal? Buenos días, amigos de la Radio Libra.
0: Hola.
1: De la mañana de Valparaíso. Le mando el informe temporal del tiempo.
0: Del tiempo.
1: Hoy, día martes ya.
0: Sí, día martes, desde Valparaíso, aquí vemos.
1: Y así se encuentra Valparaíso, nublado y con, no digo una lluvia fuerte, pero sí que llueve.
0: Ya.
1: A ratos, bien fuertecito, después baja la intensidad, así se ha llevado toda la noche. Desde ayer, tipo 1 de la tarde más o menos, empezó a llover acá en Valparaíso y no ha parado toda la tarde, toda la noche, y hasta hora de la mañana ya, aún persisten los chubascos. Así que ese es mi reporte en esta mañana. Les saludo a ustedes. Y Valparaíso con lluvia. Con lluvia, lluvia. Sin viento, sí. No hay viento. Pero está muy cubierto el cielo, como ustedes lo pueden apreciar. Muy oscuro. Y con chubascos, se pueden decir. Chubascos que en momentos se tornan un poco fuertes y después amainan. Y un saludo para ustedes desde acá de Valparaíso, reportando el informe meteorológico para la ciudad de Quillota. Chao, chao.
0: Gracias, Luis Sotelo. Ahí veíamos eso, lo que se siente es el ambiente en este momento en los cerros de Valparaíso. Enfocando hacia el plan, claro, ¿cómo es la costa en días cubiertos y de precipitaciones? Algo gris, pero siempre con esa característica tan romántica de los edificios y las construcciones que están escalonadas, que están cerca de las quebradas. Qué bueno llevar un poco de Valparaíso a los auditores que escuchan Libra en la provincia de Quillota, en las ciudades del interior, que no tienen habitualmente ese entorno de los espejos del Océano Pacífico y de los sitios portuarios que también nos muestra. Muchas gracias a Luis. Y a ustedes, si nos quieren también contar cómo está el campo que pasa por San Pedro, por Rautén, si quieren mostrarnos un poco lo que está ahí, que es habitual, para ustedes es habitual, pero no para todos. Si nos quieren enviar algún mensaje, entendido que va a ocurrir un fenómeno que se va a acentuar, que es la crecida de la maleza. Porque si en esta época de floración, primavera, estamos con precipitaciones, va a salir el sol repentinamente con temperaturas que ya están superando los 21, 22 grados, vamos a tener un crecimiento del pasto que algunos, me imagino, ya están previendo como para actuar rápidamente. Oye, les dije, hay una nueva moneda, va a hacerse un lanzamiento y se está explicando cómo reconocerla. La antigua sigue circulando, evidentemente, pues. Esta es la moneda de 50 pesos, se incorpora de manera gradual al dinero utilizado en transacciones y convivirá con la versión que actualmente conocen los usuarios. Esa es una de las materias. Después vamos a entrar a lo más visto, vamos a entrar a las noticias de último minuto, si es que efectivamente en algún momento se produce los hechos que pudieran revestir interés nacional, ciudadano. Recordemos, ustedes también pueden participar de la entrega de información, como ya tan habitualmente muchos auditores lo tienen dentro de su inquietud sobre algo que pueda estar pasando la ciudadanía. Irene nos contaba, se desprendió una plancha de zinc ahí en Concepción, recordemos, hace varios meses fue esto, se registró un incendio en las cercanías de

La Avenida Valparaíso esa. Y esa plancha podría caer, y quizás podría caer sobre una madre con su coche, sobre una persona adulta, o sobre un niño. Entonces, todas esas temáticas nosotros bien las recibimos. Gracias por aportar, gracias por sumarse a la mañana de Libra, gracias por responder, porque somos una radio de servicio y que hace de la información también la participación de ustedes.

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1: Son las 9 de la mañana y 34 minutos.
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0: Bien viene darle el impulso como corresponde para un día así tristón, de lluvia, de calles mojadas, pero no menos bonito, porque el día de lluvia tiene su encanto y el encanto de oír las ofertas y 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Buenos días.
1: Muy buenos días, Víctor Lillo. Sí, claro, claro. No tenemos, vuelvo a decirlo, no tenemos por qué traer los problemas de la casa a la pega y ni los problemas de la pega a la casa. Es difícil, pero se puede. Oye, Víctor, ¿qué es más bonito, hermoso o bello?
0: Ah, difícil, porque ambas muy tienen difícil. el
1: me
0: mismo nivel.
1: Estoy cabeceando hace dos días.
0: Yo diría bello. Sí.
1: Bello es más, la palabra acredita más hermosura que
0: belleza.
1: Que ahí está la confusión. Si bello es. No, ahí me cabecé y llevo dos días.
0: ¿Dos días pensando?
1: Sí, señor, porque yo pienso de repente.
0: Dos días en el tema.
1: Sí, es que yo muy confuso.
0: Me inclino por bello, porque como que la belleza, la hermosura también, pero la, no sea, porque la palabra hermoso tiene un significado más general. Bello como que resalta y como que se conecta con la palabra raíz, que es belleza. Parece que entra más un poco a estar en una categoría belleza, una categoría más alta. Vale.
1: Claro. Belleza, entonces, la niña que nos está acompañando en la mañana, y hermoso soy yo, una cosa así. ¿Por ahí va?
0: Puede ser, sí, no? sí. El día, por ejemplo, está hermoso, pero a algunos no les va a parecer tan hermoso, tan bello como un día de sol.
1: Claro, pero todos los climas tienen su encanto, Víctor. Todos los climas son necesarios. A mí me encanta, me encantaba, estar con la chimenea encendida en el sur y que se raje lloviendo. Era un espectacular. Pero también es malo. Todos los extremos son malos. Oye, hablando de extremos y de botellitas de Jerez y almendras escabechadas, bastante absurdo. Te voy a aclarar hoy día una pregunta muy simple, que si para las batidoras pueden hacer masa. Pues bien, si pueden hacer masa, pero las batidoras, vuelvo y recalco, son motores más livianos, no son motores de gran torque. Las batidoras que venden en retail y estos supermercados y las tiendas que venden de todo artículo para el hogar, son batidoras de 4 a 5 litros.
0: Ya.
1: Pues bien, en el parche de la máquina dice uso de 400 gramos de harina. Bien. Pero cuando se puso ese parche, nunca se supo que en Chile tenemos harinas de mayor absorción de agua y otras de menor absorción. Entonces, ¿la solución cuál es? Usted vaya conociendo su máquina. Yo tengo muchos clientes que compran una batidora doméstica y se dedican a vender pancito amasado los fines de semana. ¿Pero cómo lo hacen? Hacen de a poquito. Eso de colocarle los 5 kilos de harina a una máquina doméstica, la máquina no va a decir que no porque no sabe hablar.
0: Claro.
1: Pero a la vuelta de 3 semanas o 3 meses... te vas a encontrar con una máquina que el volante está hecho bolsa y que el piñón de ataque no sirve para nada. Y la pregunta, oiga, ¿y por qué falló esta cuestión si esta cuestión está nueva?
0: Claro, yo la compré y aquí tengo la boleta.
1: Claro, entonces vamos y hacemos show. Vamos a devolverla a las tiendas. Cuando la devolvemos a las tiendas se toman 30 días para dar la siguiente respuesta. Mal uso, sobrecarga de la máquina. ¿Qué es lo que es eso? No amerita garantía. Es que voy a ir a Cernac. Cernac va a ir y va a ver lo mismo. Entonces, para ello, ¿qué es lo que vamos a hacer? Primero que nada, ver qué máquina vamos a ocupar y no pretender que con una cuchara vamos a cavar la fosa. No, señor, no, señora. usted, si necesita una máquina para producir tanquilaje, tiene que invertir un poquito más de plata. No tengo la plata, le vamos a dar un crédito.
0: Ya.
1: No, entonces no.
0: Pero
1: no
0: se va a llevar la correcta, se va a llevar la máquina que realmente correcta. Necesita.
1: Claro, es que ayer me encontré con este tema. La señora quería comprar una máquina más grande y él no, pues le decía, con esta de 10 litros, pero doméstica, el hombre entendió que eran 10 kilos de harina. Entonces, por favor, los litros no son lo mismo que los kilos. Un litro de aceite no pesa un kilo, pero un litro de agua tampoco. Tampoco, los kilos y los litros son diferentes en el torque de la máquina. Puede venir con la herramienta para hacer la masa, pero viene por colocarle un plus más. El vendedor coloca un plus más para que el cliente se tiente, pero no es para eso. Las amasadoras y las revolvedoras son para hacer masa, no las batidoras. Las batidoras van a hacer la masa, pero en menor cantidad. Por eso las batidoras vienen con más velocidades, hasta 7 velocidades, y las amasadoras vienen con máximo 2 velocidades, Víctor.
0: Excelente. Y ahora la persona también va a querer de alguna forma buscar la economía. Sí. Y ahí viene el diálogo, viene la parte más fina, el momento de tomar la decisión. Y yo creo que en ese sentido también el cliente tiene una responsabilidad, porque es muy distinto que yo haga ese uso doméstico, que puede ser incluso solamente una vez al mes, a yo abrir un pequeño negocio, a tener un emprendimiento, una venta a domicilio, con delivery y todo, y estoy sobrecargando una máquina que de buena fe fue vendida con una garantía.
1: Sí, claro. Lo que pasa, Víctor, es que, a ver, si vamos a hacer 10 kilos de harina y compramos una máquina para 5 kilos, hagamos dos tandas. No es que quiero colocarla todo y salir de un viaje. No, es mejor que la hagan dos tandas. ¿Por qué? Usted saca la primera tanda, mientras hace su bollito, mientras tira su masa, la máquina va a trabajar para hacerle la otra tanda, mientras usted termina de hacer los bollitos. O lo que haga con la primera tanda, la segunda tanda va a estar lista. Aunque compre usted una máquina de 10 kilos, o de 20, o de 30, siempre no la carguen al máximo, porque si la cargan al máximo, la máquina va a andar. Pero ustedes van a tener una máquina ahí, alcanzar. Si ustedes, la máquina de 12 kilos, le ponen 10 kilos, van a tener una máquina como la que el señor 28 años con la misma máquina. Entonces, eso es cuidar su máquina. Si el fabricante puede decir, pero ustedes tienen que prevenir. Y eso es muy salomónico. Ahora, todas nuestras máquinas, Víctor, todas, a los 6 meses tienen una revisión gratuita. A los 12 meses tienen una revisión gratuita. Y a los 2 años, la última revisión gratuita, porque estamos dando hasta 2 años de garantía en nuestras máquinas, Víctor.
0: ¿Las máquinas de antes traían partes y piezas del engranaje plásticas, aunque sea de fibra de vidrio, duras? Ya.
1: No. Antiguamente en Chile se traían máquinas, eran muy caras. Estaba la Hoffman, estaba la Super Chacón, estaban la, ¿cuánto se llama? La Baker. Esas máquinas, antiguamente, como eran tan caras, porque era puro acero, ¿ya? Cuando el cliente quería hacer con su máquina otra función, la modificaban. Antiguamente se modificaban mucho las máquinas, pero después llegó este boom que hace 25 años, una cosa, 20, 25 años, llegó este boom y nos volvimos locos. Yo me acuerdo, en el sur, mi primera balanza electrónica de 30 kilos a corriente, es decir, no era batería ni siquiera, me costó 285,000 pesos de 30 kilos a corriente, 285,000. Y hoy día encuentra una balanza de las mismas características y a batería y corriente en 20,000 pesos.
0: Mira.
1: Entonces, todo ha bajado la calidad. Antiguamente, muy bien la pregunta, era acero. Hoy día tenemos mucho de plástico, de policarbonato o de cualquier aleación. El chino lo que hace es usar mucho el plástico, sí, y poco el metal.
0: Bueno, no sé, no le va a interesar mucho a quienes están escuchando, quizás, pero así como referencia, antiguamente un micrófono para un estudio de radio, para una transmisión de radio, valía entre lo que ahora serían 4 a 6 millones de pesos. Se debía importar, era normalmente alguien que viajaba, que tenía además todo pagado, hotel, todo, para ir a buscar un insumo muy necesario para la radio. Mira, ahí están llamando incluso porque tienen un micrófono ya que está a punto de ser retirado. Fíjate que de eso, yo te agrego que hoy día tenemos muy buena calidad de micrófonos. ¿Sí? Yo te dije entre 4 y 6 millones, con las mismas prestaciones, ¿sí?, y que están desde los 20 mil a los 100 mil pesos y funcionan bastante bien. No son lo mismo, no son iguales. No, la durabilidad... No, pero cumplen, o sea, tú puedes adquirirlo y funcionar perfectamente. O sea, estamos hablando de una fracción muy menor, que no alcanza a ser el 3, el 4% del valor de lo que además tenías que ir a buscar al extranjero. Te fijas, o sea, la fabricación de las partes y piezas, de los productos, de los insumos, en la industria, en la comunicación, en la producción de alimentos, en la manipulación de alimentos, en todo lo que ahora tenemos en oferta muy variada, está revolucionada, como dices tú, en los últimos 20, 25 años. Totalmente.
1: Sí, claro.
0: Pero para eso no podemos sobrecargar. Sí, no, es distinto. No. Exactamente. Tenemos que conocer que no es exactamente el mismo soporte de material.
1: No es lo mismo porque, vuelvo a lo mismo, antiguamente las cosas eran acero contra acero. Hoy día tenemos una parte que es plástica contra acero. ¿Y por qué? Para que la parte plástica, cuando el cliente sobrecargue el producto, sobrecargue la máquina, se rompa o se eche a perder esa parte plástica y compre el repuesto. Antiguamente las calculadoras, tú abrías la máquina y veías circuito y soldadura. Hoy día todo es una cuestión de impresa. Los televisores hoy día lo mismo. Se echó a perder y hay que botarlo, repararlo cuesta casi lo mismo. Yo quiero decirle a los auditores que la precaución con sus máquinas es muy importante. El usar en la medida menos, el que sus equipos tengan el variador de voltaje, el switch de corte, que sus equipos lo enchufen a la corriente directa de la pared, que sus equipos cuando los conecten a un generador tengan la precaución de que ese generador sobrepase el requerimiento. No de que yo apago el cooler y enciendo la congeladora. Eso no lo hagan, porque la partida y la estática de enchufar y desenchufar también daña la vida útil de su máquina. Mi querido amigo, espero que no te haya aburrido.
0: No, y esperamos que los auditores hayan recibido bien toda esta información de la responsabilidad del cliente. Yo puedo exigir mi garantía, puedo ir al Cernac, porque esta máquina tuvo un defecto de funcionamiento dentro del periodo de garantía, pero seamos responsables.
1: Es que claro. Lo único que pretendemos nosotros es que ustedes tengan cuidado. Sí, tenemos un método nosotros que en 48 horas nosotros solucionamos el problema o le cambiamos la máquina. Sí, es cierto. Pero cuando ustedes mal usan la máquina, estimados amigos, eso ya entra a litigio y eso no es lo que queremos. Por eso me he puesto en ese pie de explicarle. 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Querido amigo, que tengas un excelente día martes con llovizna. La voz femenina alegra la mañana.
0: ¿Qué te pareció, segundo día de incorporación en nuestro contacto al día de Regina Brito? ¿Qué opinión te merece? ¿Le va a poner nota? ¿Va a esperar el viernes?
1: No. Va bien, va muy bien. Esperemos tener más, porque uno cuando está el primer día de trabajo, el segundo, el tercero, al quinto día uno se suelta. Ahí se suelta. Entonces, está muy tensa la niña, escuchémosla. Y bueno, si lo eligió don Ricardo y para que integre el Grupo Libra, es una excelente funcionaria, pero vamos a dar la opinión en un par de días más. ¿Te parece, mi amigo?
0: Excelente, yo diría para el martes, como el lunes es festivo, démosle para el martes de la próxima semana su primera evaluación. Supuesto. Y como el tinte educativo de este contacto con la tienda Gasaga y contigo, Jan, inicia hablando del significado de bello, hermoso y de buscarle cuál es la palabra que tiene mayor connotación, nos trajo a la memoria también un tema de uso del lenguaje con Andrés Bello. Mira, curioso porque bello es el tema en cuestión, bello, hermoso. Andrés Bello, en un momento, fue sorprendido por su esposa en un acto de infidelidad, y cuando su esposa lo encontró con otra mujer, le dijo... Te he sorprendido. Y él.
1: Bello.
0: Exacto. Andrés Bello. Andrés, ¿sí? Te he sorprendido. Pero él fue muy rápido. Él fue muy rápido. Y le respondió a su esposa en ese momento de infidelidad, mientras se acomodaba, le dijo: Perdón, el sorprendido soy yo. Tú estás estupefacta. ¿Te fijas que podemos educar un poco más en todo momento y en toda situación?
1: Por supuesto, por supuesto. Sí. Mi querido amigo, es saber, es ver lo que... No se trata de hablar nomás, ladrar. Se trata de saber lo que uno habla y cómo se expresa, Víctor querido.
0: Un abrazo, hasta mañana.
1: Igualmente, amigo. Gracias. Chao, chao.

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0: Esta es la hora en Libra FM.
1: Las 10 de la mañana y 6 minutos.
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2: Las noticias. En la comuna de Quillota se desarrollará mañana, miércoles 7 de octubre, un nuevo gobierno en terreno, programa que acerca los servicios públicos y trámites del Estado directamente a la ciudadanía. La jornada tendrá lugar en el Hospital Biprovincial Quillota Petorca, ubicado en la calle Higgins número 2000, desde las 10 de la mañana hasta la 1 y media de la tarde. La delegada presidencial provincial de Quillota, Pilar Cuevas, invitó a la comunidad a acercarse y realizar diligencias, resolver consultas y recibir orientación directa. Los servicios que participarán serán Registro Civil, Chile Atiende, Carabineros, Seremi de Salud, el INE, Servicio Nacional de Migraciones, División de Organizaciones Sociales, además de Integra, Servicio de Puertos Internos, Serviu, Hospital Biprovincial, entre otros. Santiago. El gobierno puso en marcha el programa de recuperación de espacios de alto valor social, una iniciativa que inyectará 20.000 millones de pesos a los municipios del país para la recuperación, pintura, limpieza y mantención de fachadas y espacios públicos. La medida, coordinada a través de la Dirección de Presupuesto, DIPRES, y la Subsecretaría de Desarrollo Regional y Administrativo, SUBDERE, busca revitalizar sectores urbanos transitados y zonas residenciales en todas las regiones del país. El despliegue de este Fondo Nacional contempla un mecanismo de postulación para los gobiernos locales, articulado con las estrategias de seguridad pública que se aplican en sectores vulnerables. Al respecto, el presidente José Antonio Kast destacó que su administración va a destinar cerca de 20.000 millones de pesos a la Subsecretaría de Desarrollo Regional para apoyar a los municipios en limpieza, pintura, recuperación y mantención de fachadas y espacios públicos. Es todo de noticias. Muchas gracias.
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5: Estoy conversando ya para iniciar la segunda hora del programa con Liliana Cortés y con su tío Francisco Saavedra. ¿En algún momento usted jugó en las ligas mayores de Unión La Calera, tengo entendido? Algo así me estaba contando. ¿Cómo le va? Hola.
6: Hola.
5: ¿Cómo
6: sí.
5: está?
6: Sí.
5: Sí. Fue un tiempo, además, compañero de cancha de Isela, de varios, no, de varios connotados, no. digamos, ¿no?
6: Con el Calera, ya con el David González,
5: ¿no? Sí, o sea tiene un pasado en el fútbol profesional, en definitiva.
6: Sí. ¿Mm?
5: Ya.
6: Así que esos años era joven, tenía 18 años
5: jugando. Sí. O sea, lo bueno que quedan los recuerdos, lo mejor que queda de todo esto es los compañeros que tuvo. Lamentablemente fue una lesión, me contaba, lo que lo sacó.
6: Y ahora que estoy aquí en la radio, quiero mandar un gran saludo.
5: Hágalo.
6: Claro, así que un compañero de jugador de Calera, que fue en Mundo Torrejón también. Fui, jugué con él. Y todos los compañeros, los otros también, el Pedro Álvarez, todos los, son jugadores antiguos.
7: Que le llaman Pedro, el Chueco, no sé cuál.
6: Sí, el Pato Torres.
5: ¿Estuvo usted como central, jugaba como seis?
6: Claro, con Laver González, que él me, no está bien, está mal, pero sí, siempre le damos el apoyo.
5: Mándale un saludo cariñoso, acérquese al micrófono y mándale todas las vibras para que esté bien.
6: Laver González, un amigo tuyo de futbolista, te manda un buen abrazo, que estés bien, le doy todas las vibras buenas, que salga adelante, todo se puede.
5: ¿En qué equipo estuvieron juntos?
6: Ahí en Calera, Unión Calera.
5: ¿Fue en Unión Calera?
6: Sí.
5: González.
6: Jugó con el Mundo Torrejón también.
5: Torrejón.
7: Y cuando jugó contra Tito Fuyú, usted estaba en... ¿Él era de Católica?
6: La Católica.
7: Usted era
6: de
7: Calera.
6: Claro.
5: Oye, bonitos recuerdos. Francisco, sí. Gracias por sus palabras también y darle aliento a quienes en este momento están con la salud quebrantada, pero con el deseo de todos que se recuperen.
6: Al García, al Pato Torre también, el Guayaga, también fue con él, así que también un saludo.
5: De sus contemporáneos, a mí me cuesta mucho recordar, porque usted es de la generación del 68.
6: Claro.
5: Entonces, cuando hablamos, por ejemplo, del recientemente desaparecido Víctor Pititorio Cabrera, estamos hablando de mundialistas, de los ochenteros, de la selección.
6: Claro.
5: Pero usted estuvo mucho antes. Claro, ustedes son los padres de esa generación.
6: Claro. Y yo al Pirineo de Cabrera, yo mis amigos aquí en San Luis, con ellos. Después ya pasaron muchos años, ahí lo conocí.
5: O sea, son alumnos de usted. Son alumnos en realidad en el fútbol de todos ustedes. ¿Usted tiene algún alumno que recuerde aventajado, que se sienta orgulloso y que haya llegado también a los más altos niveles del fútbol y que le haya preguntado, que haya iniciado con ustedes?
6: Bueno, hay muchos cadetes que hubieron en ese tiempo, pero no, hay algunos que jugaron, otros no.
5: Ya.
6: Así que yo los ayudaba también. Así que,
5: ¿En las escuelas de fútbol de ese tiempo, con cancha de tierra?
6: Sí. De que antes, ahí cuando se jugaba por ser Calera, jugaba con la Católica, jugaban las reservas primero. ¿Ah? Jugaban 35 minutos la reserva de Calera con de la Católica, así, iba... Después venían los titulares.
5: No, excelente. Francisco Savera, encantado de tenerlo. Un crack de la generación del 68 de Unión La Calera, y con el saludo para todos sus ex compañeros a través de la radio. Aquí lo acaban de escuchar, seguramente más de alguno lo va a recordar. Así es que con este mensaje. Y usted acompañando a Liliana Cortés, que ganó en el concurso de CIF. Liliana, ¿cómo estás?
8: Hola, buenos días. Gracias. Para todos. Muy agradecida, son artículos súper útiles para el hogar. Me sorprendí de haber ganado y aquí estamos retirándolo.
5: Bueno, viniste muy bien acompañada porque él te va a ayudar también a poder subirlos. Recordemos, son bidones tanto de productos de limpieza, de higiene, que CIF ha regalado porque tú participaste en el pantallazo de Instagram, es decir, comenzaste a seguir a CIF, mandaste el pantallazo siguiendo, e inmediatamente tuviste la opción de ganar, así que te llevas este premio. Ajá. CIF, que está en el segundo segmento de la mañana de la Libra desde las 11, pero a esta hora también te entregamos el premio, así que ahí, a ver, cuéntalo a los auditores, describe qué es lo que tienes ahí sobre la mesa.
8: Súper agradecida. Un bidón de limpiapisos, otro de lavalosas, también por acá detergente, se ve como bien, bien rico, perlas activas dice, Matic Premium para la ropa. Y
5: o sea, es para la lavadora, perfecto. Excelente, sí, pues sí,
8: es ropa.
5: Sí, es Matic, es claro, es un detergente que permite, digamos, el lavado. No, es genial, fíjate, perlado, tiene aroma.
8: Qué rico,
5: excelente, ¿sí? Así que te lo entregamos acá en la mañana de Libra, Liliana, por haber participado y que
8: también no... clorogel, eso me falta.
5: Ah, también, hay clorogel también dentro de los productos. Todo esto entonces para certificar que se entrega este premio y que viniste dentro del plazo, porque era hasta ayer, pero como estabas escuchando y pudiste venir hoy con ayuda, te llevas estos premios fantásticos. Liliana, gracias por participar. Recuerda que siempre la radio está invitando a ganar.
8: Muchas gracias. Sí, se cambiaron.
6: Así que me comprometo a hacer aseo con estos.
5: Ya, pues.
6: Así que
5: le va a quedar todo espectacular.
6: Muy bonito todo. Se pasa.
7: Le va a quedar la casa impecable.
6: Justamente.
5: Sí, bueno, muchachos, a ambos, tanto a Liliana como a Francisco, que ha estado acá en esta conversación, les deseamos lo mejor. Y siempre escuchando la Radio Libra, no se pierdan de esta sintonía, porque esta es la sintonía que regala.
7: Por supuesto, lo mejor. Y la doctora Cordero es un baño de cultura a todos los que escuchamos. Es mi mejor espacio.
5: ¿La esperas el día viernes?
7: Sí, con ansias. Uno absorbe tanto de ella, tanto conocimiento.
5: Sí, Francisco también.
6: Sí.
5: ¿Espera a la doctora Cordero?
6: Sí.
5: Excelente. Algún día ella va a estar acá. ¿Dónde están ustedes aquí sentados? Va a estar ella acá. Porque se ha comprometido. Ella está con una agenda ahora en la televisión tres veces por semana, en un programa que se hace a las 7, que se transmite a las 9:30. Tiene que estar maquillada, tienen que transportarla, eso todo genera un ajuste de la agenda.
7: Claro.
5: Pero yo sé que va a tener tiempo para venir a Quillota y estar con nosotros y con quienes la esperan como ustedes. Muchas gracias por venir a Libra y ahí están los premios.
7: Gracias a ustedes, gracias. Muchas gracias. Y a CIF.
5: Sí, Francisco, muchas gracias.

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auditores como participantes permanentes, tanto en los concursos, en la ronda de concursos de juegos, se llevan los premios, como ha sido en este caso, que acaban de escuchar, y revisamos las informaciones, revisamos el quehacer, estamos alimentándonos y alimentando a ustedes de la actualidad sobre las cosas que son de interés general, como lo que ha sido la noticia de Quilleco, de un procedimiento de violencia intrafamiliar donde un uniformado pierde la vida, 18 años en Carabineros. En agosto del año 2012, ascendido a cabo segundo, 2016 a cabo primero, y en abril del año 2022 al grado en el que encuentra trágicamente la muerte en el cumplimiento del deber. 18 años, 9 meses en total, y ese último procedimiento fue este domingo. A las 22:50 horas ingresó a una vivienda para atender una denuncia. Tiene 7 felicitaciones oficiales. Detuvo a 3 individuos recuperando un vehículo con encargo por robo. 2017, otra felicitación, detuvo a 3 sujetos por tráfico de drogas. Junio de 2018, reconocido por detener a un conductor que huyó en un control policial poniendo en peligro a los transeúntes. Pero el más destacado de su hoja de vida es de marzo del año 2024. Detectó una de las plantaciones de marihuana más importantes en Quilleco, región del Biobío, donde había sido trasladado hasta hace poco. Y condujo al equipo del OS7 hasta un invernadero donde se incautaron 769 plantas de cannabis. Su familia decía ayer en una entrevista estar sin palabras, porque más allá de estas obligaciones de estar siempre en la línea del riesgo, nadie se prepara para perder de un momento a otro inesperadamente a un ser querido integrante de la familia, que ingresó en 1986 a su formación a sus 18 años, iniciando en Lobrado, después en Pudahuel su carrera, que era la que describíamos. Es este el historial de condecoraciones de quien está siendo despedido y de quien ya se conoce más de la historia personal, porque se ha transformado en el último mártir institucional que hemos conocido en una circunstancia que ni él quisiera, y que por supuesto todos los que lo quieren y lo despiden consideran muy dolorosa.

0: Esta es la hora en Libra FM. Las 10 de la mañana y 33 minutos.
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0: Bueno, esa canción es bien discutida, se presta para unas cosas muy, muy suspicaces de las relaciones. Se dedicaba, yo estuve en ese horario de aquellos tiempos como el WhatsApp de los destacados, pero en la noche, en un formato muy parecido a Radio Ero, por ahí por el año 96, y se hacía esto. Una canción que tenía en su letra, en su título, una relevancia, le ponía el broche a la relación o mandaba el mensaje. Hoy día es como yo con Cintia, por ejemplo, nos comunicamos, está la carnada, que es el estado. Díganme que no es un sutil gancho para iniciar una conversación y para reaccionar. Uno pone una cosa divertida, una caricatura, pone una foto de uno, le preguntan. Surge la pregunta, además. Oye, ¿dónde andabas? O vi que andabas, o me acordé de esto. Antes se hacía con una canción, se llamaba la radio. Ahora, había otra cosa. Estaban todos escuchando la radio. Hoy día no es así. Están escuchando la radio, pero también la están viendo. Está en la pantalla, está la transmisión de las redes sociales de las radios. Y de repente por ahí nos dispersamos porque nos cambiamos, nos metemos a un chat donde alguien, un familiar, nos está preguntando algo. Pero antes era toda la canción, escuchar todo y escuchar el final y todo. Nosotros ya estamos casi en el final del primer segmento con nuestra mañana de Libra, con la invitación para ustedes, para que pidan, y nosotros hacemos dentro de lo posible todo lo que en esa petición ustedes desplieguen. Por ejemplo, acá además comparte con nosotros una fotografía de Viña del Mar, del sector de Avenida Jorge Montt. Buenos días, llueve mucho, muy helado. Saludos a todos, Rosa, gracias por acordarte en Viña de nosotros mientras tienes la costa y las palmeras de las Salinas. Le enviamos en modo podcast el segmento de audio donde responde Luis Pardo en la entrevista de Contacto al Día a los temas de los recortes en educación, que parece que Andrés o no lo pilló o llegó tarde. Le enviamos y le agradece. Muchas gracias por la información y por haber desplegado. No es molestia, es una iniciativa de nuestro departamento de prensa, de enviar el audio cuando responde en ese momento Luis Pardo sobre los recortes en educación, que era de interés de nuestro auditor que estaba escuchando a esa hora. Ahora faltan ya 5 minutos prácticamente para las 11 de la mañana.
1: Hola Víctor, hola auditores. Sí, pues Víctor, un día con sol, un día con lluvia, y ahí empezamos de nuevo los resfríos. Gente que viaja en el metro con un resfriado. Un abrazo grande a la Super Radio, querida.
0: Gracias, Vivi.

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1: Las 10 de la mañana y 59 minutos.
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2: Las noticias. Fue hospitalizado de urgencia el imputado por el doble homicidio ocurrido hace 4 meses en Rodelillo, en la comuna de Valparaíso. El sujeto fue atacado luego de ingresar a prisión preventiva por el crimen. Según las informaciones, el hombre identificado con las iniciales CSCC fue ingresado de gravedad al Hospital Carlos Van Buren de Valparaíso. Los antecedentes preliminares señalan que el imputado por el doble homicidio registrado en junio pasado fue ingresado el domingo al Centro Penitenciario de Valparaíso. Esto luego que la justicia decretara la cautelar de prisión preventiva en su contra. Una vez que arribó al recinto penal, el sujeto fue apuñalado con arma blanca en al menos una ocasión a la altura del tórax. De esta manera, el individuo sufrió heridas de gravedad, situación que lo mantiene bajo estado de reserva de salud en el Hospital Carlos Van Buren. Cabe recordar que fue el sábado que la Policía de Investigaciones PDI detuvo al hombre como presunto autor de la balacera ocurrida el 3 de junio en el sector de Rodelillo y que dejó a 2 jóvenes fallecidas, además de otras 7 personas heridas de gravedad. La captura se concretó el viernes pasado en la vía pública, dando cumplimiento a una orden de detención vigente contra el sospechoso. Santiago. Los gobernadores regionales del país se reunieron con el ministro de Hacienda, Jorge Quirós, para abordar la partida 31 del proyecto de ley de presupuesto 2027 en una cita marcada por el cuestionamiento a la disminución de recursos contemplada para los gobiernos regionales. Tras el encuentro, el gobernador de Valparaíso, Rodrigo Mundaca, calificó la reunión como dura, intensa y aseguró que las regiones que requieren mayor autonomía y capacidad para ejecutar sus recursos. En tanto, el gobernador subrogante de Los Lagos, Carlos Recondo, también expresó el malestar de las autoridades por la reducción presupuestaria, aunque destacó algunos elementos abordados durante la reunión. Entre ellos, mencionó un mecanismo que permitiría aumentar los recursos en aquellas regiones que ejecutan adecuadamente sus partidas, además de la posibilidad de abrir el presupuesto desde el 2 de enero y flexibilizar ciertas condiciones de ejecución. En tanto, el gobernador de la región metropolitana, Claudio Rego, cuestionó que el proyecto busque impulsar la descentralización y el empleo mientras reduce los recursos de los gobiernos regionales. Orrego manifestó que me parece contradictorio que un presupuesto que dice querer estimular la descentralización, el empleo y también premiar la eficiencia, termine reduciendo el presupuesto a los gobiernos regionales. Es todo de noticias, muchas gracias.
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En un 86% se realizará el nivel de recorte de la ley Cholito para el año 2027. Con esto le damos la bienvenida a quienes también se suman a la Mañana de Libra en este segundo segmento para que ustedes tengan buenos mensajes en la Mañana de Libra y puedan seguir también todas nuestras indicaciones. 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Otra cosa que nos apareció fue que la noche de los 40 millones se ha transformado en una curiosidad de la farándula. No le ponemos tanto farándula a este programa, pero sí, Pamela Díaz reveló que hace un tiempo había recibido una millonaria propuesta, pero la rechazó. ¿Y quién fue el hombre que ofreció 40 millones? Cote López hizo esta revelación en el podcast Hoy es Hoy. Oye, 40 millones. Dejemos ahí la noticia, no avancemos, no entremos en detalle. Lo dijo. Y ¿quién paga lo que vale un Tesla?
¿Qué produce la Pamela Díaz para ofrecerle por una noche 40 millones? No, sí. La pregunta es, ¿un hombre comprometido? ¿Un hombre casado? ¿Un hombre que la veía como una diosa? Porque son tantas las razones por las que se puede llegar a tal nivel de enamoramiento como los Vázquez, que cantan en vivo, como vienen a la Expo Quillota, los estamos incorporando todos los días a la mañana de Libra. Me enamoré.

0: Desde Quintero nos cuenta con fotografía, Carlos, lo que ha sido esta nube, esta amenaza de que vienen más nubes cargadas que vienen ingresando por la costa. Muchas gracias, Carlos, por enviarnos esa fotografía y muchas gracias por estar escuchando Libre en Quintero.
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Ahí estaba Natalia Lafourcade. Ella tiene relación con nuestro país porque es chilena, es descendiente chilena. Ahí teníamos entonces ese Piensa en mí. Bueno, gracias a todos los que nos cuentan y con fotografía desde su ventana, como hay casos acá, Jacqueline, por ejemplo, nos muestra. También está lloviendo levemente, lo que nos decían desde la Costa Quintero. Me gusta esa foto porque se ve la palmera, se ve todo verde. No me explica eso sí, ¿dónde está? ¿Si vive o trabaja ahí el señor Carlos que mandó? Parece que vive ahí o trabaja. Se ven unas cabañas muy bonitas, ¿eh? El entorno ahí. Estamos llegando bien a Viña, ya lo chequeamos, Valparaíso, nos enviaron el video Luis Sotelo con la explicación, modo relato, Limache por supuesto, porque además Edith nos contó que ayer sintió que la atención era muy caótica, esperar, sacar número, timbrar, volver, vaya al registro civil a ver si va a sentir lo que sentí yo. Y ella me va a mandar al hospital donde fue, donde siente que uno está rebotando. Cuando uno también se llena de molestia. Y es cierto. Porque sabe que no hay voluntad, que no. Esperemos pasar todos la rabia que nos a veces supera y en la que caemos por una razón muy sencilla. Porque estamos en el reino de la impersonalidad. A no ser que algo, y no entremos en detalle, pueda hacer que cambie esa cosa de la poca empatía, porque también es desde el usuario, pongámonos bien en la realidad, desde el usuario al que presta el servicio, que atiende o que da el número o que responde preguntas. Es mutuo. A veces se recupera, a veces hay un apretón, a veces hay un barrido de las jefaturas y se instala nuevamente un espíritu de cordialidad, de atención, y uno queda pero sorprendido, dice, oye, qué bien, yo jamás pensé que por ir a tomarme un examen, por ir a hacer una consulta, me iban a atender también. Y empieza de nuevo, empieza a pasar el tiempo, hay otra vez una pérdida de esa característica que se había logrado con la renovación de la planta, el personal y los que llegaron. Y otra vez tenemos que empezar a desgranar. Y otra vez tenemos que empezar a hacer aprietes. Y si los aprietes no funcionan, viene nuevamente las entradas, salidas, debut y redebut, porque algunos vuelven. El tema de atender la relación interpersonal. Eso de no decir nada cuando uno, por último, hasta luego. Aunque haya sido más o menos la atención. Pero de todas maneras eso va decayendo siempre. Ese nivel de entusiasmo también del trabajador y la disposición del que ya fue alguna vez a algún lugar y sabe que le van a responder de manera lo menos cordial posible. Es mutuo. En realidad es una cosa que va y viene, ¿no? En todo esto que es lo mismo que vivir junto a alguien. ¿Por qué ahora se está estilando la separación de un matrimonio que era como un cuento de príncipes y princesas?

Eso es lo que pasa, por eso Edith me pone, es que fue caótico ayer. Cierto. Y además eso hace que uno no vaya. No quiere ir, no quiere estar en ese lugar, no quiere. Usted ahora se tiene que presentar para tal cosa. No quiero ir. No quiero ir a hacerme el examen, no quiero ir al control. Es cierto. Ya, ¿se desahogaron conmigo acá? Alguien, si quiere poner algo más, que ha ido a hacerse un examen, que ha ido a pedir hora, que ha ido a consultar siquiera, y la respuesta no está, tenemos siempre un espacio aquí en la Comunidad Libre para desahogarse.

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1: Las 11 de la mañana y 31 minutos.
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Bueno, se está viendo en la cobertura nacional. De hecho, los cuatro canales de televisión que tenemos en el mosaico nos muestran cómo es un operativo para rescatar a un perro cuyo nombre también se supo es el Morocho, y que, como está aumentando el caudal del río, está desplegando todo el esfuerzo. Incluso una persona, yo no sé si la autorizaron, si ha puesto en riesgo de manera clara y sabiendo su vida, se ha lanzado a rescatarlo. El problema es cómo va a salir de ahí. Se ve una persona que ya está, que no es ni un rescatista ni un efectivo del GOPE, que está en el lugar con el perro y que ha llegado hasta ese lugar, pero ahora habrá que rescatar no solo al perro, sino también a la persona. Esa es la nota de este momento. Usted considerará que a lo mejor es un tema no de break news, pero sí, toda la cobertura se está dando en este momento en el rescate del Morocho desde el río Mapocho. Suena así casi como un verso.

cada vez más aumentan los seguidores de los implantes capilares y los famosos se atreven a contarlo, primero por lo que molesta tener que reconocer que la calvicie ya avanza demasiado, ¿cierto? Y que puede ser objeto de burlas, te pueden festinar y todo. Hay un reconocido periodista que es Rafael Venegas, tiene 44 años, es movilero de Carmen Gloria Fuerteclaro de Mega y ahora se ve distinto. Parece como que se cortó el pelo, pero no, está en un proceso de implante capilar. Él se colocó 3.000 folículos. Entonces, aunque ya todos lo saben, porque ha sido publicado, igual no quería que la gente se preguntara qué le pasó. Entonces optó por algo que parece ser un corte de pelo, pero es un implante. Y no es por completo. ¿Qué lo impulsó? La pérdida de cabello. Tengo un tío a quien soy muy parecido y él es completamente calvo. En cuarto medio yo noté que tenía entradas. Es un tema familiar. Sabía que lo perdería, que como siempre he tenido poco pelo, ya tenía que entrar en estas materias y lo decidió. Incluso él piensa que se ve mayor. Hay dos cosas que hacen, ay, yo creo que me van a odiar algunos que están, hay dos cosas que hacen que usted se vea mayor, y en los hombres sobre todo, la calvicie y el exceso de peso. Una persona que recupera el peso que debe tener según su relación peso-estatura o que adelgaza, se ve más joven, sobre todo si va cruzando el umbral de los 50. Esto fue gradual, por ahí Carlos Greisch, colega del otro canal Chilevisión, lo invitó a un evento de una clínica. Porque estaba viendo Carlos Greisch que tiene algunos espacios vacíos. ¿Han visto a ese periodista que a veces trata temas internacionales? Bueno, él también se debe ver en la pantalla y estaba buscando respuestas y soluciones. Y ahí le explicaron que no tenía que raparse al cero, sino que tenía algo parecido en el proceso, más similar a un corte de pelo. Él lleva 6 meses en Mega, estuvo 4 años en Televisión Nacional de Chile y otros tantos en la radio Biobío, donde también se transmite con entrevistas multimedia, streaming, radiales. Entonces la imagen en este momento para algunos se está transformando en una preocupación. ¿Cómo se ven mejor? Además está el famoso HD. Entonces todo detalle, todo defecto, todo exceso de maquillaje en las mujeres se nota, y el paso de los años. En general siempre es más cómodo rapar por completo en este procedimiento. Mantener el cabello en zonas no donantes agrega complejidad y tiempo, dice Pablo Sfer, que es médico de la clínica Hair Recovery y que habla de estos temas. Se recetan antibióticos para prevenir. Tiene que haber profilaxis también en medio de la implantación de estos folículos, porque el riesgo de infección es latente. Sin embargo, es solamente preventivo.

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1: Las 12 horas en punto.
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2: 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Desde la fiscalía no descartaron que puedan existir más involucrados en la presunta violación que afectó a una joven de 23 años al interior de un recinto de la Armada en Rapa Nui y que tiene dos sargentos activos de la institución en prisión preventiva. El fiscal jefe de Rapa Nui, Sergio Espinosa, se refirió a la investigación del hecho que habría ocurrido durante la madrugada del viernes al sábado. Al respecto, indicó que la denuncia fue ingresada por parte de la víctima esa misma madrugada del 3 de octubre. Con esos antecedentes, lo que hace Carabineros es ponerse en contacto con el turno de instrucción y flagrancia de la Fiscalía Regional de Valparaíso para recibir las instrucciones respecto a las diligencias a ejecutar, las cuales son impartidas por el turno y son ejecutadas por personal de la CIP de Carabineros de la isla, agregan. Aseguró que personal policial tomó la declaración a diversos testigos y practicó exámenes corporales a la víctima, una mujer de 23 años, de la etnia Rapa Nui. Tras ello, indicó que, de momento, se ha logrado determinar la participación de dos imputados en este hecho, pese a que la joven denunció que había más participantes. Santiago. La ministra de Salud, May Chomalí, abordó el aumento de recursos contemplado para la cartera en el proyecto de ley de presupuesto 2027 presentado por el Ejecutivo, así como también las prioridades de la cartera y el avance en materia de listas de espera. Al respecto, Chomalí expresó que en el proyecto tienen un presupuesto aumentado en relación con el 2026 en un 4,7%, lo que es muy bueno considerando que hay una restricción fiscal general. Sobre en qué se destinará el aumento, si bien la autoridad no quiso entrar en detalles, previo a la reunión que sostendrán en el Congreso al respecto. Sí, la ministra Chomalí indicó que aquellas áreas que son prioritarias en el Ministerio de Salud están todas priorizadas. Es todo de noticias, muchas gracias.
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Tlan Tetehuica o Tlatoa Totoname Climatic. ¿Qué quiere decir? El mar que late y habla con la voz del que perdura resplandeciendo. ¿Y quiénes son sus habitantes? Son ellos. Míralos.

Estamos ya en la última hora de nuestro programa, las tendencias. Hay tres de las notas de la mañana vinculadas a la figura del presidente José Antonio Kast. Primero, ha insistido el ex lautarista Juan Aliste Vega en el indulto presidencial. Él se encuentra en condición de terminal. Tengo entendido que son ya 2 meses de vida, según la Junta Médica, que se le ha concedido en un pronóstico que ha obligado a solicitar el indulto presidencial. Sé que mis condenas son graves. Con esa carta ha pedido esta condición extraordinaria, esta consideración al presidente, que es el único que tiene el poder de otorgarlo. Además, ha promulgado la ley que aumenta la flagrancia. Cuesta la palabra, ¿eh? Es flagrancia. Kast ha promulgado con reacción de el mundo que observa este tipo de materias y sale siempre al paso a discutir, o de alguna manera algunos a valorar. Dice que el crimen se atrinchera en sectores populares. Entonces, claro, se esconden, son protegidos, hay soldados, pasa el tiempo para poder actuar. Y además propone cruzar datos con la inteligencia artificial para detectar irregularidades sin necesidad de nuevas leyes. El presidente ha hecho noticia esta mañana. 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

Ojalá se le salía en una parte ahí lo cubano a Silvio Rodríguez. Y aquí está, antes de una entrevista que vamos a tener a las 12:30, Marc Anthony. En la mañana de Libra ya se asoma el último cuarto de Libra.

Vamos mirando entonces las notas de la mañana. Lo que habíamos dicho anteriormente era solo en contraposición a las noticias tendencias. Había salido destacado como trending topic y como tendencia, evidentemente, la figura del presidente con tres notas. Pero a las 12:21 revisamos. Natalia Ducó recibirá 17,1 millones por asesorar a la presidencia hasta fin de año. Hablaban de sueldo, pero al parecer sería un pago único que se divide en los tres meses restantes: octubre, noviembre, diciembre. También eso estaba levantando algún grado de polémica. Banco Mundial baja con fuerza su proyección de crecimiento para Chile al 0,8%. El repunte sería el 2027. Fiscal Barros advierte sobre efecto del 18 de octubre en delitos en Chile. Post estallido aparece la criminalidad transnacional. Quirós presenta el presupuesto ante el Congreso con críticas a la gestión de Boric. Estados Unidos llama a Rusia a ser transparente y compartir más información sobre posible caso de peste neumónica. Encuentran fallecido a empresario al costado de su auto. Se indaga un atropello. Esto habría ocurrido en la ruta 62G que une Cartagena y Algarrobo en la región de Valparaíso. Y el desalojo del campamento donde fue hallado Ronald Ojeda en Maipú. Operaba el crimen organizado. Se proyecta construir un nuevo parque urbano para la comunidad, para los residentes, los maipucinos. Y ataque con una aguja infectada con VIH, amenaza que enfrentó Michael Douglas en los Oscar en 1992, y aparece esta historia hoy en Emol. Lo que se va contando, lo que vuelve después de 34 años, se detalla esta historia, se cuenta. Lo mismo también cuando un actor intentó besar a una compañera de elenco y estaban en la entrega de los Oscar. También apareció ese video y empezaron algunos a compartirlo. Más la intervención de Jim Carrey, que le dio de su propia medicina al besador. Aprendió la lección, bueno, la lección también del cachetazo en otro momento memorable. Yo creo que muchos también aprovechan las premiaciones Grammy, Oscar, para mostrar un lado mucho más sensible, menos arquetipado por los guiones, los productores y los directores. El papel real se muestra muchas veces sin ningún tipo de indicación, todo de acuerdo a esa cosa que aparece de repente en la espontaneidad, la verdadera personalidad de algunas estrellas.

Ahí estaba la Fran Valenzuela, nuestra mañana de Libra. Ya viene el último cuarto de Libra. Vamos a tener ahí conversación, invitados. Vamos a conocer lo que es la APP.

0: y el que se la robó de seguro no la quiere para él. Él quiere comercializarla. Tiene oro, piedras preciosas, conchas marinas y está esculpida en bronce. Ahora, el conjunto completo son más que eso, son 210 kilos. Toda una obra, pero que en este momento está con paradero desconocido. El alcalde ha dicho, el alcalde de Isor, donde desapareció, donde estaba el museo, que esto es patrimonio de Francia, es una pérdida inestimable, pero va a aparecer, así como aparecen algunos cuadros, incluso hasta casi un siglo después, un cuadro que se habían robado de la Segunda Guerra Mundial, bueno, aparece a veces en el lugar menos sospechado. Apareció una obra robada en Argentina y apareció porque estaban arrendando un departamento y alguien la reconoció y se hizo todo. Ese caso también lo comentamos. Saludos para el personal de Chilquinta, oficina de Uno Norte, donde está el centro comercial, ahí en el sector Limonares. Ahí está trabajando Nayabet Tapia y sus compañeros, aliviándose de las molestias del brazo y de la tensión, especialmente del brazo que más digita. Está ella recuperando, pero está bastante mejor. Nayabet Tapia y sus compañeros están escuchando Libra. Ellos se quedan también para la entrevista que viene después, para el último cuarto de Libra.
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2: Las 12 horas y 30 minutos.
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1: Ya último cuarto de libra, y para eso además hemos preparado una muy buena conversación que vamos a sostener en este momento con Pilar Gil, que es ingeniero agrónoma de la Universidad Católica y además académica y subdirectora del Consorcio Tecnológico del Agua, que lleva los proyectos para el desarrollo en las versiones de la APP Riega Bien. Y en la región de Valparaíso se ha dado la última versión. Pilar, ¿cómo le va? Buenas tardes.
2: Hola, buenas tardes. ¿Cómo estás? Muchas gracias.
1: Para conocer que primero lanzaron ya la APP y está disponible y es de uso gratuito para los agricultores.
2: Sí, la app ya fue lanzada hace unos meses. Está disponible para Android y para Apple, es de descarga y uso gratuito, y está disponible para toda la región, así que cualquier tipo de agricultor que necesite tener una ayuda para lo que es un programa de riego en todos los sectores que necesite, puede contar con la aplicación.
1: Esto es para tomar mejores decisiones de riego, ¿no?
2: Sí, una de las principales decisiones de riego es definir cuándo regar y cuánto regar, es decir, con qué frecuencia de riego y cuánto aplicar de riego, cuántas horas, cuántos milímetros. Esto es muy importante para una correcta gestión del agua, que como todos sabemos es un bien escaso, no este año, ¿no es cierto?, porque este año ha sido una excepción, pero con el tiempo hemos visto lo importante que es. Y entonces esta aplicación lo que hace es justamente ese cálculo, considerando datos propios del predio, considera datos del cultivo, datos climatológicos, datos del sistema de riego, datos del suelo, y con eso genera un programa de riego en un formato bastante amigable que cualquier productor puede entender, de tal forma de poder definir cómo va a regar durante la semana.
1: Y todo eso lo recaba dentro de bases de datos que están obviamente contenidas en esta aplicación y que además le informa al usuario, pero esto requiere de una capacitación. ¿Cómo yo puedo capacitarme para la APP Riega Bien?
2: Sí, no, primero una aclaración, la verdad es que las bases de datos no están dentro de la aplicación, lo que hace la aplicación es que se conecta vía API a plataformas que ya están disponibles, que son datos público, como por ejemplo los datos de las redes agroclimatológicas de Chile, datos de características de suelo, que nosotros hacemos una matriz en base a datos públicos, y también a partir de datos de cultivo, como el coeficiente cultivo, que es a partir de una conexión con otra plataforma que se llama PLAS, que son herramientas ya bienes públicos generados anteriormente. Entonces, finalmente, la aplicación lo que hace es usar esa información para generar este programa de riego. Y sí, ahora estamos en una etapa de capacitación. Hemos capacitado profesionales y funcionarios de INDAP, que es la entidad mandante de este proyecto. Con ellos hemos estado trabajando codo a codo, y la idea es que los profesionales, ellos sepan usar esta aplicación, cosa que también a su vez puedan capacitar a sus usuarios, pero también estamos en plena etapa de capacitación a usuarios INDAP, para que aprendan a ocupar la aplicación, y también a alumnos de liceos técnicos, que son el futuro de la agricultura, ¿no es cierto?, a nivel ya de trabajo predial, y nuestro deseo es que ellos también aprendan a ocuparlos, cosa que posean una herramienta tecnológica que les dé un plus, pero también que ayuden a mejorar la gestión del agua en los predios de la región.
1: Es decir, para los estudiantes justamente, hay una focalización respecto de este interés de la APP, de su utilización masiva, de además esto de inducir a los agricultores. Es un evento abierto, así se denomina, porque también a los agricultores no INDAP se les ha hecho la oferta de capacitación.
2: Sí, nosotros estamos haciendo capacitaciones en las distintas zonas donde INDAP llega, y lo estamos coordinando con tiempo, las distintas oficinas, así que ahí estamos haciendo actividades que son de grupos de más o menos 20, 30 personas, y antes de fin de año vamos a hacer una convocatoria para una actividad de capacitación para agricultores que no son INDAP y que deseen usar la aplicación. Hicimos una capacitación de todas formas cuando fue el seminario de lanzamiento, pero queremos hacer una segunda capacitación antes de que termine el proyecto, también para agricultores que no sean agricultores INDAP y que estén interesados en hacer uso de esta herramienta.
1: ¿Y cómo se pueden poner en contacto?
2: Nosotros vamos a ponernos en contacto directamente a través de nuestros socios en la región, que básicamente, además de INDAP, por ejemplo, el Transforma Gestión Hídrica de la región y también las asociaciones de agricultores.
1: Perfecto. Ahí también existe línea directa con ustedes. La APP Riega Bien, capacitación para los estudiantes de liceos técnicos, agricultores y agricultores no INDAP. Para ellos está fundamentalmente apuntada esta utilidad que presenta. ¿Por qué Valparaíso en la última etapa? ¿Cuáles fueron las primeras regiones que aplicaron la APP?
2: Sí, nosotros partimos el año 2020 con un proyecto FIC, de estos que financia el gobierno regional, en Coquimbo, y generamos entonces la primera versión que se llamó Coquimbo Riega Bien. A partir de ese momento nos hemos ido ganando distintos fondos concursable y puntualmente a través del Consorcio Tecnológico del Agua, que era un PTEC, un programa, ¿no es cierto?, de Corfo de varios años, que dio origen al Consorcio Tecnológico del Agua, pudimos desarrollar las versiones para la región metropolitana y O'Higgins. Después, junto con la Universidad de Concepción, nos ganamos un Corfo Bienes Públicos en Maule, donde desarrollamos la versión de Maule, y luego nos ganamos como Universidad Católica y también en el marco del consorcio un Corfo Bienes Públicos para la gestión hídrica en la región de Valparaíso, que ha sido el instrumento que ha financiado la generación de esta app. En cada una de las versiones se integran nuevas funcionalidades y se realiza en función de los requerimientos y las necesidades regionales. Cada una de las apps ha considerado las características regionales de la agricultura, y en este caso, en la versión de Valparaíso, incorporamos, por ejemplo, lo que es el cálculo de programa de riego para lo que es agricultura bajo invernadero, que no había sido considerado previamente.
1: Una pregunta fuera de la pauta. En casos como este, en que hemos tenido un mes de octubre con una semana como esta, lluviosa, ¿también la aplicación presenta datos y sobre todo por la conveniencia de utilizar el recurso hídrico que se destina para el riego, cuando además justamente no está contemplado que en el día 6, 7, 8 de octubre hayan precipitaciones en un año acá en nuestra región de Valparaíso? Ahí también la aplicación presenta una tremenda utilidad.
2: Sí, la aplicación basa el programa de la semana en función de los datos de la semana anterior. Por lo tanto, ¿qué es lo que va a pasar la próxima semana? Por ejemplo, el programa que dé la app va a descontar la lluvia que cayó esta semana. Entonces, lo más probable es que para distintos casos, sobre todo donde llovió más, no haya que regar durante la próxima semana. ¿Ya? Eso se hace considerando los datos de la semana anterior. No hemos todavía incorporado funcionalidades que incluyan pronóstico, ¿ya? Entonces, en el fondo, por ejemplo, si esta semana les toca regar en base a los datos, ¿no es cierto?, de la semana anterior, que no había tanta lluvia, ¿no es cierto?, y están viendo que llueve, obviamente no hay que llover, pero la próxima semana sí consideran el programa las lluvias que cayeron esta semana.
1: Muchas gracias, Pilar. Estamos atentos en Grupo Libra para lo que es la difusión de este proyecto de desarrollo de la APP Riega Bien, que es la versión para la región de Valparaíso y que está haciendo primero la etapa de lanzamiento, pero además de difusión y de incorporación de agricultores, estudiantes y, como es antes de fin de año, el evento abierto para los agricultores no INDAP. Estamos promocionando y siempre en contacto con ustedes. Y gracias por toda esta información que es relevante, es útil. Nosotros llegamos a vastos sectores donde justamente es la agricultura la principal actividad.
2: Sí, muchas gracias a nosotros. Para nosotros el medio radial es muy importante. Sabemos que llega como medio de comunicación a zonas donde otros medios no llegan necesariamente, también por temas de costumbre, ¿no es cierto? Así que para nosotros es importante que las personas, los agricultores de distintas localidades de la región sepan que existe esta herramienta, que la pueden descargar y que es de uso gratuito. ¿Tiene algún grado de complicación, ¿no es cierto? Porque esto es una herramienta herramienta tecnológica, pero la aplicación viene, incluso uno puede bajar desde la aplicación un tutorial, que es un manual, y también un video tutorial de 2 minutos y medio que explica en pocos pasos cómo funciona la aplicación y cómo se hace para poder incorporarla. Pero por lo mismo también hemos considerado dentro de este proyecto las capacitaciones en las localidades para que los agricultores estén ahí mismo presencialmente viendo cómo es el proceso para poder usar la aplicación. Así que el llamado también es que cuando la zona, el zonal de INDAP o el asesor procesal lo invite, vayan y no se pierdan la actividad.
1: Muchas gracias. Hemos conversado con Pilar Gil, académica agrónoma de la Universidad Católica, subdirectora del Consorcio Tecnológico del Agua, explicándonos cómo es esta versión para la región de Valparaíso de la APP Riega Bien. Muchas gracias, Pilar.
2: Muchas gracias a ti.
1: Continuamos en la última parte del programa. Ya casi nos estamos despidiendo. Un par de temas más. La pausa de 1:15 y damos paso al WhatsApp de los destacados.

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0: Hemos llegado al final de la jornada de hoy del mejor matinal misceláneo de la región de Valparaíso. Quedamos comprometidos con ustedes. 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
1: Las 12 horas y 59 minutos.
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Con Emanuel comenzamos el WhatsApp de los destacados para esta edición de martes a través del 104.7 con ustedes en el aire hasta aproximadamente las 14 horas en esta edición de la tarde ya con ustedes. Vamos a compartir sus pedidos musicales al más 569, el número de WhatsApp para que usted lo anote, más 569-6899-7777, el WhatsApp de los destacados. Para Anita María de Villa Alemana, aquí está The Ramblers.

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Fiesta en América y estaba Chayanne, estamos complaciendo. Tata Alejo programó a el dúo dinámico Resistiré. Bueno, a pesar de que ya aguanta harto el Tata Alejo a su edad, igual le encanta este tema con el dúo dinámico. Gracias por estar en sintonía. Estamos con el WhatsApp de los destacados hasta las 2 de la tarde.

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1: Las 13 horas y 29 minutos.
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0: Estamos con el WhatsApp de los destacados a través del 104.7 con ustedes, programando. Hola.
1: Buenas tardes, Radio Libra.
0: ¿Qué tal?
1: Juan Pablo Aravena por acá.
0: Juan Pablo.
1: Me gustaría pedir una canción de Laura Pausini.
0: Ya.
1: Y dedicársela a mi esposa que está trabajando en Chilquinta, Viña del Mar.
0: Ah, mira, qué bien.
1: Muchas gracias, Radio Libra.
0: No, para ti un abrazo.
1: Al gusto de ustedes.
0: Muchas gracias. Aquí está Laura Pausini, que, bueno, es número fuerte para Viña 2027. La Soledad.

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Mecano, la fuerza del destino, ya en los minutos finales de nuestro WhatsApp de los destacados en esta edición de martes, y nos despedimos, por supuesto, con un tema ideal para esta jornada, ¿no? De lluvia, con Miguel Bosé, Por un amor relámpago.

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1: Las 13 horas y 59 minutos.
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Muy buenas tardes. Oiga, está lloviendo. Yo tengo tantos sentimientos encontrados con esta primavera. Hoy día, sin ir más lejos, en la mañana, meditaba yo, así como a las 4:30, 5 de la mañana. Meditaba, durmiendo, sipo. O sea, en realidad estaba soñando. Entonces estaba soñando con vacaciones de verano. Y el contraste así brutal de despertarme y que estuviera lloviendo. ¡Ay, qué chuda! Y de veras que estamos en primavera. O sea, todo. Mira, hoy día ando como cuneteado. En honor a la verdad. Así que vamos a empezar al tiro, a movernos un poco, a soltar el cuerpo, a melear la nalga, porque en realidad yo no puedo andar cuneteado. Ustedes no tienen la culpa de que yo me haya despertado a esa hora de la madrugada después de un sueño maravilloso. Obviamente hacía mucho calor en mi sueño. Claro, sonaba detrás esta música así. Y había como una fiesta. Bueno, es una fiesta media rara porque también, no sé, pues, ahora con la IA, oiga, ¿no le aparecen a ustedes los gatitos que bailan, los perritos que cantan y todo? Habían de eso en mi fiesta.

Go-Go Dancers de las pistas noventeras. Oye, ahí la hace. No, yo no alcancé a animar en los 90, señor DJ. Por favor. De 2000 para arriba, así. Uff. No, esas pistas eran peores que mi sueño. Sí, de todas maneras. Sobre todo cuando cerraba las puertas con llave después de las 4 de la mañana en los discos. Izquierda, izquierda, izquierda, izquierda. ¿Dónde crees que aprendí todos esos pasos? La tortuga coja, la boa preñada.

cierto, ese staccato, que uno como bailarín eximio, sabe todos los códigos del baile. Cuando dice, menéala, ahí es staccato, en la cadera, ¿me entiendes? Menéala la nalga, va a depender de la nalga que esté moviendo. Hace staccato con la nalga.

violento. ¿Ve cómo se me basó todo lo que cantaba? No, si un movimiento de nalga, oiga, le sube el ánimo al tiro cualquiera. Sobre todo con la mano izquierda y la derecha.

eso es lo nuevo, los podcasts. Podríamos sacar un podcast. Se llama Mueve la Nalga. Hoy no, buen nombre de podcast. Vamos moviendo la nalga. Buen nombre para podcast. Si tuviéramos un podcast, ¿cómo le pondría usted? Ya. Dicho esto, bienvenidos a la tarde del Libra. Hoy recién estamos empezando el programa, no había ni saludado, ya estaba moviendo las nalgas. No, es que hoy día ando así como más dado.

0: ¿sabes qué? Había guardado los paraguas. Había sacado la ropa gruesa de cama. Alfombra. Y ya me estaba preparando para el verano, incluso para la Navidad. Ay, fuerte esto. Ya. Había sacado hasta mi traje de baño.
1: Pero si es 6 de octubre. Bueno, en todo caso. Algunas casas en Venezuela están celebrando la Navidad desde julio. Recordemos. O antes. Es que igual la Navidad, yo le encuentro toda la razón a la Vivi. ¿Sabe por qué, Vivi? Porque igual la Navidad como que nos cambia el ánimo, ¿cierto? Ya, el hecho de que la casa esté... ¡Oh, mi! ¡Oh, un renito! ¡Oh, qué bello! ¡Oh, un duende! ¡Mire! ¡Oh, qué bonito! Amiguito más cuero. El arbolito de Pascua. Es como que... El ambiente navideño como que todo lo cambia. Así que, ¿qué importa? ¿Cómo yo? ¿No desarmo el árbol desde 2016? Mi casa es Navidad. Ever. ¡Hola, Enrique! Hay que subir el ánimo. Ya vendrá nuestro solcito. Cariño y saludos míos y de Connie. Coloca esa la pura música alegre, ¿ah? ¿Eh? El podcast sería Las Nalgas de Enrique.

Ay, perdón, es que me dio como una... Aquí se me... una cosa ahí en el güero.

0: Vamos a pensarlo, vamos a pensarlo. Tengo derecho de autor, sí, pues.
1: ¿Y vos?
2: Yo el árbol de Pascua, Enrique, lo hago bien, bien temprano.
0: ¿Cuándo?
2: Y después, apenas termine el año nuevo, al otro día lo desarmo. Mi marido me dice, no, esperemos la Pascua a los negros. No, yo al tiro.
0: ¿Cómo que, oiga, choquitos, choquitos, no voy a morir susceptibilidades? Hola, mi hijo ya puso su arbolito pequeño en el dormitorio. Creo que todos los días va a mirar ese viejito Pascual, le trajo algo. Bueno, el más 569-6899-7777 no es solo un WhatsApp para que usted nos diga, ay, quiero escuchar un tema nuevo, sino también para conversar, para que ahí echemos la talla, lo pasemos bien, nos acompañemos. Porque esa es la idea, en general. Nosotros hoy día tenemos un montón de posibilidades de escuchar la música que nosotros queramos, el momento que queramos. Muy diferente a como era antes, que se escuchaba pidiéndole a la radio. Hoy en día tenemos en el teléfono la posibilidad de ver el video de la canción que queremos escuchar, pero no tiene nada lo que la radio sí, que es compañía instantánea, inmediata, en donde usted está ahí, en su casita, en su trabajo, en cualquier lugar, y está escuchando lo mismo que están escuchando miles de personas. Esa es la gran diferencia con la radio. Además, por supuesto, de que las redes sociales, el Spotify, y todas las cuestiones, no tienen el en vivo. Otra cuestión es con guitarra. Otra cosa es contarle en este minuto lo que está pasando en algún lugar de nuestro...

0: 14 horas y 20 minutos en Libra. 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

0: Mil caminos. La música de Lucy Bell sonando para nosotros en Libra FM a las 14 horas y 24 minutos cuando junto a la compañía de nuestros amigos de la Clínica Dental Surdent avanzamos en esta tarde. 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
1: Las 14 horas y 29 minutos.
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Ocasiones en las cuales es deseable tener un pituto. Para sacarse un parte en la carretera, para no hacer el servicio militar, para conseguir trabajo, para que lo atiendan inmediatamente en el hospital.

A continuación, veremos algunos nombres con los cuales se conoce el pituto. Movida, arreglín, compadrazgo, santos en la corte, paletía, influencia, contactos, tejemaneje, mover los palillos, arreglarse los bigotes, entrar por la ventana, ¡tengo un tío por ahí! Dependiendo las ocasiones y las instituciones, el pituto cambia de nombre. En la enseñanza básica se conoce como buena barra. En la enseñanza media como certificado médico. En las universidades como becas deportivas. En el trabajo como transferencia interna. En el amor como gancho. En los negocios grandes como propuesta pública. Y en los negocios chicos como, no importa señora, pero mañana me trae el envase, ¿ah? ¿Eh?

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1: Las 15 horas y 29 minutos.
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0: acá tenemos un montón de música para que la escuchemos juntos esta tarde. 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
1: 3 de la tarde y 33 minutos en el 104.7. Regresamos de la pausa junto a Florida. I don't like it, I love it, nos dice. No me gusta, lo amo. Disfrutamos de esta tarde lluviosa del martes en Libra.

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música chilena de Gondwana sonando en Libra con Antonia. Esta canción a todo esto, y la interrumpo porque la habían pedido, ¿eh? Para Antonia Cardemil, nos está sintonizando en Villa Alemana, la Antonita, y se la autodedica a todo esto. Gondwana para usted, pues, Antonia.

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1: Las 16 horas en punto.
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2: Las noticias. Ante el pronóstico de intensas precipitaciones y bajas temperaturas para la región de Valparaíso, la Seremía de Desarrollo Social y Familia reforzó los dispositivos destinados a entregar atención y protección a personas en situación de calle. La medida contempla el aumento de la cobertura de albergues y el despliegue de las rutas sociales del Plan Protege Calle, con servicios de alimentación, abrigo, espacios protegidos y atención médica durante la emergencia. El Seremi de Desarrollo Social y Familia, Nicolás Cerda, destacó que se ha dispuesto la capacidad operativa de los equipos para enfrentar las condiciones meteorológicas y atender a quienes se encuentren en una situación de mayor vulnerabilidad.
3: Nuestra prioridad absoluta es resguardar la vida y la dignidad de las personas que están en situación de calle, frente a las inclemencias del mal tiempo. Hemos dispuesto al máximo de nuestras capacidades operativas en los albergues y activos de manera prioritaria en las rutas de emergencias para brindar cobijo, abrigo y alimentación a cada una de las personas que lo requieran en los momentos más críticos en nuestra región.
2: En cuanto a la distribución de los dispositivos, Quintero, Villa Alemana, Viña del Mar y Valparaíso contarán con albergues de emergencia con capacidad para 20 personas cada uno. En tanto, Quilpué dispondrá de una ruta social pública con 25 cupos, mientras que el Servicio de Salud Viña del Mar Quillota con una ruta médica de 20 cupos. Los equipos territoriales realizarán recorridos y monitoreos durante el sistema frontal, pudiendo gestionar traslados voluntarios hacia los dispositivos habilitados, además de coordinar la atención con los municipios y los servicios de salud. Desde la autoridad regional también hicieron un llamado a la comunidad a informar sobre personas que necesiten ayuda. Para ello está disponible gratuitamente el Fonocalle 800-104-777, opción 0, donde se pueden activar alertas y solicitar asistencia. Es todo de noticias, muchas gracias.
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1: ¿Se dan cuenta cómo dice? En una melodía en equilibrio, solo en Libra FM. ¡Ay, el caballero! Le sale buena. Cuando yo sea grande, quiero ser como él. De todas maneras. ¡Ay, la Alanis Morissette! ¿Qué me dice usted? You gotta know.

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2: Las 16 horas y 28 minutos.
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0: Muchas gracias.
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2: Ve, me gusta cuando el caballero dice
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2: Oye, ¿sabe qué? Estaba viendo el informe de... porque hay unos amigos y amigas. Muchas gracias a todo esto por todos los WhatsApp que nos han enviado. Recién se activó de nuevo el internet. Oye, qué locura que se caen dos gotas y el internet, pues, sepa. Nunca más tuvimos internet. Estuve todo el rato con los WhatsApp ahí dando vuelta en circulito, pero ahora ya los puedo leer. Hola, dice por aquí. Oye, tenía razón que hoy día se iba a rajar lloviendo. ¿Puedes informar cómo estará mañana y el jueves? Porfa, porque tengo reuniones. Enseguida lo vamos a estar contando. Saludos desde Quilpué, dice un temita. Rod Stewart. I don't want to walk. Mauricio, gracias. Ojalá se pueda. No, la barca Luis Miguel, esa el WhatsApp de los destacados la dejamos. Pero el otro ningún problema. Rod Stewart suena en Libra. Y mensajes de audio también tenemos, pues, obvio.
4: Hola, Enrique.
2: Hola.
4: ¿Cómo estás?
2: ¡Súper!
4: Estoy muy bien. Enrique, ¿podrías poner la canción It's Me, que me gusta? Es que es mi canción favorita.
2: Ya.
4: Gracias, espero que esté bien. Espero que estés bien.
2: Estoy súper.
4: Adiós.
2: Adiós.
4: Y que la lluvia no te inunde.
2: No, toco madera. Oiga, mire que la última. Ven. No me digas nada. Si me escribe, por favor, la canción que quieres escuchar, ningún problema. Yo no la entendí mucho. Hola, Enriquito, dice, qué bueno escucharte de nuevo en tu programa. ¿Puedes regalarme la canción de Sting, por favor, la que tú quieras? Gracias. Te deseo una feliz tarde lluviosa. Esa. Hola, Enrique, saludos a la tarde de Libra, que tengas una maravillosa jornada. ¿Pueden programar un temita? Dice, me toca a mí de Morat junto a Camilo. Cariños y saludos de Quillota. Ya, pues. Oye, a todo esto... estaba viendo el tiempo para los días que vienen y dice que probablemente vuelva a llover mañana también. Bueno, es una probabilidad, no es algo que le estaba diciendo desde el lunes, desde ayer, cuando estábamos hablando precisamente de esta semana. Bueno, para mañana, dice, mañana la jornada del miércoles, no solo habría lluvia, sino también chubascos y probable tormenta eléctrica. Iniciaríamos con lluvia la madrugada de mañana, luego pasaría nublado chubasco y una tarde nublado chubasco aislado y probable tormenta eléctrica. Tal cual. Y el jueves también estaría lloviendo, pero por la tarde. Y de ahí viernes y sábado nublado, variando nubosidad parcial. Eso es lo que dice meteorología, por lo menos hasta este minuto, ¿eh? Más allá, I don't know. Ya, bueno, pero eso es lo que estaría ocurriendo. Once you're a flame. Faltan 19 minutos para las 5 de la tarde. 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

0: Ya faltan exactamente 15 minutos para las... Hoy va a las 5 de la tarde y ya se ha pasado, pero ultra volando esta tarde libre. 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
0: 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Faltan solo 10 minutos para las 5 de la tarde. Sex on Fire. La música de Kings of Leon llega a Libra en este 6 de octubre. Tarde lluviosa y bastante fría, ¿eh? Qué mejor que abrigarse con la música del grupo

0: La música de Kings of Leon y esta vez es Sex on Fire. Son 7 los minutos que nos separan ya de las 5 de la tarde.
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0: Obvio.
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0: De verdad que me dio N frío ahora. ¿Qué es lo que está pasando? Momento de mover las nalgas, señor DJ. Bueno, yo insisto, ¿ah? Cuando uno tiene frío, ok, tecito, la estufa y todo lo demás, pero no hay como moverse. No hay como generar uno mismo el calor. Y de pasadita, vamos mejorando coordinación. ¿Sabe por qué? Yo, mire, nosotros aquí siempre tonteamos y la nalga izquierda, la derecha y el pie. Y la... Cuando nosotros estamos haciendo eso, nuestro cerebro está indicando que con ese paso tiene que levantarse un pie y moverse un brazo. Y todo eso va generando nuevas conexiones neuronales. O sea, aparte de generar calor, no me volvemos más vivo. Inteligente. Menos tú, Gio, como decíamos ayer. Oye, si yo me acuerdo, siempre me decían, oh, vaya, quedaste tú, Gio, tanto ahí ver tele. ¿Ve? Entonces, ¿para qué vamos a ver tele? Nosotros no movemos.

0: parte que obvio.
1: Obvio.
0: La llevamos, la llevamos y la traemos. La llevamos y la traemos.

0: Buenas
1: Espero
0: tardes.
1: Que esté muy bien.
0: Uf, acá estamos.
1: Yo feliz de volverlo a escuchar ayer.
0: ¡Eso!
1: Pucha, que lo echaba de menos. Oye,
0: ¿verdad?
1: Lo echaba mucho de menos.
0: Oh, yo también ustedes.
1: Por usted me arrimé a su radioemisora. Porque
0: buena,
1: usted me gusta mucho, me gusta lo que hace y sobre todo cuando hace la zumba.
0: Sí,
1: la zumba pues. Esa de gimnasia.
0: También puede.
1: Me deleita. Oye, no ha dicho nada del cumpleaños de Felipito. Hoy día está de cumpleaños Felipito. No
0: ¿verdad?
1: Me acuerdo cuánto estaría cumpliendo, pero hoy día está de cumple feliz. Me gustaría que pusiera el disco que lo conmemoramos todos en su viaje tan hermoso que está haciendo. Me gustaría que saludara a Felipito, por favor. Desde Caleta de Horcón, María te saluda con mucho cariño y gracias por volver a ser usted, no grabado. Desde pero, Caleta de Horcón lo saludo.
0: Un besito grande para usted también, pero ¿qué quiere que le haga si me habían operado? Disculpe. Bueno, yo, pero más que orgulloso, muchísimas gracias también de que esté sintonizando Libra y no solamente la radio Libra, yo le cuento ahí todo un grupo, ¿ah? Por ejemplo, está Eros, que tiene toda la energía así, romanticona del amor. Está Radio Top, para bailar todo el día. Está Nexo, FM y AM y Radio Libra. Saludos para la Caleta Horcón. ¡Qué lindo! ¡Qué Horcón! Hace rato que no voy a darme una vuelta por el Roti Chop. Ahí su empanadita y su chopito. Listo, frente al mar. El 8 de octubre de 1966 nació Felipe Camiruaga. Así que, estimada de la Caleta Horcón, está celebrando el cumpleaños dos días antes, el cumpleaños, bueno, por supuesto, conmemorativo de Felipe Camiruaga, porque nació el día 8 de octubre de 1966 en Santiago de Chile. Su signo zodiacal es Libra. Mire. Bueno, cada 8 de octubre familiares, amigos y seguidores recuerdan su natalicio con cariño en redes sociales y programas de televisión, rememorando su paso por tantos programas como, por ejemplo, el Buenos Días a Todos. En dos días más estaría de cumpleaños Felipe Camiruaga. 8 de octubre de 1966, su nacimiento. Un minuto nada más nos separa de las 5 de la tarde. Hoy alcanzo con el... Sí. Ah, toquemos nomás. Qué tantas cuestiones. Yo preguntando qué es el programa en mío. Luego de Harry Styles hacemos una pausa. Estamos de vuelta con más. Ahora, Sing of the Times.

0: Nos separamos solo unos minutos.
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3: Las 17 horas y 5 minutos.
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4: Las noticias. Un sujeto que mantenía tres causas pendientes relacionadas con delitos de robo de vehículos y receptación fue detenido en un procedimiento que permitió recuperar un automóvil robado en Villa Alemana. El operativo comenzó desde una alerta emitida por carabineros durante la noche del pasado domingo. Con estos antecedentes, inspectores de la Dirección de Seguridad Pública Municipal focalizaron sus patrullajes en distintos sectores donde podrían ser ocultados vehículos sustraídos. El móvil fue hallado durante las últimas horas al costado del Troncal Sur. Tras dar aviso a carabineros, permanecieron en el lugar resguardando el vehículo a la espera del procedimiento policial. Posteriormente, carabineros llegó al lugar y asumió el procedimiento. Al consultar los antecedentes del detenido, se estableció que mantenía tres causas pendientes vinculadas a delitos de robo de vehículos y receptación. El inspector municipal Leonardo Azócar explicó que el automóvil fue encontrado mientras patrullaban sectores donde habitualmente son abandonados vehículos robados.
5: Exactamente, este vehículo se encontraba con encargo por robo el día de ayer, aproximadamente a las 6 de la tarde, y con ese encargo nosotros salimos al servicio el día de la mañana de hoy y procedemos a patrullar los sectores donde normalmente van a botar los vehículos robados, que son desmantelados la mayoría de las veces. Y en el sector sur logramos, al costado del Troncal Sur, ubicamos el vehículo y por el encargo que era el día de ayer nos dimos cuenta que lo habían ido a botar con esa finalidad.
4: Finalmente, el director de Seguridad Pública, Claudio Medenburg, destacó el despliegue territorial de los inspectores y la coordinación con carabineros durante el procedimiento.
6: La verdad que nuestro patrullaje apoya y es coadyuvante de las funciones policiales en este sentido. Hoy día podemos materializar que todos nuestros esfuerzos que están relacionados con brindar mayor protección, mayor seguridad a las personas en el territorio, se ve reflejado en estas acciones que tal vez para las personas pueden resultar muy pequeñas, pero para los dueños de los vehículos es un gran apoyo.
4: Señalar que el sujeto pasará control de detención y posterior formalización en el Tribunal de Garantía de Villa Alemana. Es todo de noticias, muchas gracias.
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13: Retornamos de la pausa a las 5 de la tarde con 11 minutos para escuchar la música de Olivia Rodrigo. Expectations.

0: Oiga, ¿a usted le gusta el pan integral? ¿Come pan integral o pan negro? Bueno, tenga mucho ojo, porque no todo lo que tiene semillas es sano. ¿Y sabe por qué le digo? Porque hay una variedad tan amplia hoy en día de panes que uno puede encontrar. Panes con semilla, sin semilla, con la pura cáscara, sin la cáscara, panes blancos, panes rojos, panes de tomate, qué sé yo. Pero uno por lo general se va a ver cuál es más sano o cuál es menos dañino, ¿no? Y uno tiende a guiar su mirada hacia los panes que tienen semillas. Y uno dice, ah, ok, perdóname, pero discúlpame, yo te consumo pan con semilla, yo estoy terrible sano. No, no necesariamente. ¿Y sabe por qué? Porque no garantizan las semillas que ese pan esté hecho, por ejemplo, con harina integral. No todo lo que luce integral es integral, porque un pan oscuro que tiene un aspecto rústico, que tiene cubierto así de semilla, que le echan un montón de cuestiones, puede estar elaborado principalmente con harina refinada, pero tener semillas. Y aunque las semillas, por supuesto, aportan fibra, aportan grasa insaturada, montones de nutrientes, su presencia en el pan no lo convierte automáticamente en integral y tampoco lo convierte automáticamente en un alimento sano. Aunque por lo general el pan dañino no es, si se consume en una buena proporción, en donde se mantienen las porciones, en donde se combina con otro tipo de alimentos también durante el día o en la misma toma de comida. Pero el llamado a atención es a que no nos vendan cosas que no son en realidad, o cosas que creemos que son, pero en realidad no lo son. Y en este caso, como le digo, no todo lo que tiene semillas es saludable, o es integral, digamos. La diferencia más relevante es porque los beneficios que se asocian al consumo de cereales integrales depende netamente de la composición de esta, en este caso, harina. De hecho, por aquí está. Yo tenía un meta-análisis que quería compartir con uno, porque a mí no me gusta hablar, sobre todo hablar de nutrición sin base. De lo otro puedo hablar sin base, no hay problema. Pero de nutrición no. Bueno, la cuestión es que aquí está, lo encontré. Es un meta-análisis que hizo la European Heart Journal. Fíjese que ellos se dieron a la tarea de analizar los beneficios reales en un estudio que reunió 87 ensayos clínicos. ¿Sabe cuántos adultos participaron de este estudio? Una muestra. 6.500 adultos. O sea, claramente este estudio es acabadísimo. Es un meta-análisis, como le digo. Los investigadores, finalmente lo que querían conocer era qué ocurre cuando se aumenta el consumo de cereales integrales. Y encontraron mejorías en muchos factores. No solamente el para que la mayoría de las personas lo consume, que es para mejorar su digestión, sino factores, por ejemplo, a largo plazo, como disminución del riesgo cardiometabólico, a largo plazo también una conservación del peso, en un peso saludable. Hay panes y panes, y yo siempre le recomiendo a todos mis pacientes, y en este caso, por supuesto, también a todos mis auditores, es que vean de qué está hecho, desde el trabajo, de lo vuelta. De vuelta este pan, porque por lo general es bien envasado y tiene los ingredientes, tiene la lista de ingredientes. Mire, si ese pan tiene más de 6 ingredientes, ya. Oye, el pan para raro, ¿por qué le echan tanta cuestión también hoy en día? Y finalmente, lo que nosotros queremos no solamente es comer rico, sino también comer sano. Efectos positivos encontraron muchísimos en este meta-análisis. Hay otros también que prácticamente fueron irrelevantes. Y esto mide también mitos acerca de las comidas. Por ejemplo, el reducir peso si usted come pan integral. ¡Mentira! ¡Mentira! Nadie que coma pan integral y que reemplace va a empezar a bajar de peso. O sea, aquí lo que hay que vigilar son las porciones. Entonces, desechado ese mito. O sea, no porque usted cambie el pan integral va a empezar a bajar de peso. No, probablemente mejore su salud y conserve su peso, pero no lo baje. Es lo más probable que ocurra. Bueno, por ejemplo, también la glucosa. ¿Qué ocurrió con la glucosa? En ayunas disminuyó, sí, pero el cambio fue tan pequeñito que no se consideró relevante. ¿Qué era lo relevante? Las porciones, sin duda, ni siquiera de qué estaba hecho el pan, sino cuánto pan había comido. Por eso este tipo de estudios permiten desmitificar alimentos y al mismo tiempo sacar en limpio cuáles son los reales beneficios que tiene. Y en este caso, muchísimos beneficios reales para el corazón, para la digestión. Y ojo, no se deje engañar con las semillas. Las semillas sí pueden mejorar su perfil nutricional. El de los alimentos, pero no van a modificar para nada el resto de la composición. Si un pan fue fabricado con harina blanca procesada, que le echen una cucharada de semillas no va a cambiar en nada y el pan va a seguir siendo, bueno, en ese caso solo una harina en mezcla de agua y grasas. ¿Qué sería lo ideal? Que le aportara otra cosa, como por ejemplo fibra. Usted prefiere el pan integral real. No solo porque le echaron un poquito de avena encima, eso no lo convirtió en pan integral. No. Bueno, eso por una parte como Nutri. Ahora, como también tengo que hacer el plan completo, vamos haciendo ejercicio. Cierta derecha, izquierda. Ah, quemar el pan, pues. No sé, no tiene que practicar y predicar, pero el ejemplo, pues. Hay que hacer práctica de este verbo. Como dice el poeta Ricardo Arjona, hay que ser verbo, no sustantivo. Chúpate esa.
1: Izquierda, derecha, izquierda. Izquierda, derecha, izquierda.
0: Revienta tu rana, revienta. Acuérdense que la rana se revienta es con staccato.

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0: ese blanco también es con esta Cato, ¿eh? Que no se lo olvide. Sí, obvio.
1: La cadera, ahí el estacato. Y lento y violento, por un lado, ¿ves? Y después así como mira la cámara y mira de reojo, así le hace un desprecio y después dice lento y violento. Y con la otra cadera, ¿ves? Y es el juego, pues, cadera y cadera, cadera y cadera.

0: a las 5 de la tarde, 28 minutos, lo escuchábamos. Hacemos la última pausa del programa de hoy. Voy a ver si está lloviendo todavía. Vamos a una vuelta por ahí, un Berlín. Y vuelvo.
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2: Las 17 horas y 29 minutos.
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1: 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Acá tenemos un montón de música para que la escuchemos juntos esta tarde. Enrique Villarroel, te acompaña. Y la música arde.

0: 25 minutos nos separan ya de las 6 de la tarde. Oiga, hemos hecho ya 3 horas con 35 minutos de programa. Ahí entre buena música, entre sus WhatsApp, entre las informaciones que contamos también y aquellos recuerdos que nos hacen viajar a algún lugar un poco más allá, como el que tenemos ya en el aire.
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0: ¿Recuerda a Cristina y los subterráneos? Una historia un tanto bizarra la que nos contaba en Tú por Mí. Faltan 25 para las 6.

que se me caen los mocos solo. Es tan triste esa canción. Sí, no, no, cámbiale cortina, oiga, ve que estamos en un minuto especial. Señor DJ, tan desubicado, ¿qué ando hoy día, eh? A ver, ponga de nuevo la canción porque necesito yo volver a recuperar esa emoción. Que... No, no, a poner todo del final nomás. Eso. Me le caen solo los mocos cuando escucho esta canción. Me emociono. Me llega hasta lo más profundo de mis insules, adentro, la panita, todo lo que está interconectado, y el güero, la tarasca, todo. Y me hace transportarme también a otro espacio, incluso de tiempo, porque eso tiene la radio, ¿eh? Nos lleva de acá para allá, de acá desde el 90 hasta el 2000, después nos retrocedemos hasta los 70, después volvemos hasta el 2026. Fíjese que dentro de las canciones de este año, y es para que tengamos un poco también de cultura musical, esta canción que estamos escuchando de fondo en las redes sociales, pero mire, tiene trends, se ha hecho viral. Mire, vamos al coro. Adelante el casa, adelante. ¡Eso! Se llama Moving to the Sun.

Bueno, la cosa es que esta canción no era así, po. Fue hecha con inteligencia artificial. ¿Y sabe quién la hizo? La hizo una profe de yoga. Y de repente, claro, pues se llama Moving to the Sun, así como moviéndonos con el sol y la energía y la cosa. Un artista, el DJ Hugill, dijo, oye, que esta canción es muy buena. O sea, ya la usa para la yoga, las mantras y todo. Pero yo puedo convertir esta canción y puedo volverle un éxito. Tate dijo, oh, la idea buena que me lo juro. Pescó el teléfono, ta, ta, ta, ta, ta. Oye, aló, Ursanate, ¿te acordáis de mí, el Hugill? ¿Ah? Flaquito, bueno, la otra vez te pasé un chicle, ¿te acordáis? Sí, le dijo el Ursanate. Oye, mira esta canción, ¿no la queréis cantar? Oh, está buena, le dijo el otro. No te vayas a hacer, pero un éxito. Un éxito, Ursanate. Bueno, para las personas que no se acuerdan de Ultranate, esta es. Una canción que tiene más de 2 décadas, la que estamos escuchando. Free.

Bueno, pero no estábamos hablando de esta canción, estamos hablando de Moving to the Sun. I'm moving to the sun. Una canción creada con inteligencia artificial por una profesora de yoga. La escuchó un DJ y dijo, no, este tema está. Pescó el teléfono, llamó a la Ultranate y quedó

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2: Buena vibra, buenas canciones. Viajamos por diferentes épocas en un solo programa. Traemos diferentes emociones en un solo dial. ¡Oh, que ando poeta hoy día! Sí, lo que pasa es que a veces uno se le va... iluminado. Sobre todo después de esa pesadilla que tuve, que era tan bonita, pero que estaba en el mar con el, y de repente me despierto, si estaba lloviendo, no sabía que... ¡No! ¡Fue terrible! ¡Fue terrible! Menos mal que después cuando desperté volví en mí y dije, ah, ya bueno, esta es la realidad.

Y llegó la hora de despedir el programa de hoy. Como siempre, yo le agradezco haber estado ahí en la sintonía de la Radio Libra. Quédese con nosotros porque ya estamos sin libreto. Ya llegan los amigos Claudito y Alejandro para hacer su hora del taco. Invitarle para que se quede con ellos y compartamos todavía la tarde del martes. Cuídese.

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7: Las 17 horas y 58 minutos.
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8: De noticias. Con el inicio de la temporada de mayor riesgo de incendios forestales, autoridades regionales dieron inicio a un programa que busca reforzar las labores preventivas en distintos sectores de la región. La iniciativa contempla 331 nuevos cupos de empleo que se suman a las 262 personas que ya se encontraban realizando labores preventivas, alcanzando un total de 593 trabajadores distribuidos en 19 comunas. El lanzamiento del programa se realizó en el entorno del Hospital Dr. Eduardo Pereira, en Valparaíso, donde comenzaron estas labores preventivas. El Seremi de Agricultura de la región, Nicolás Prado, destacó que tanto componentes preventivos como la generación de empleos contempla esta iniciativa.
9: Este programa de empleo emergencia, de estos 593 empleos que se van a generar en la región, justamente enfocados en la prevención de incendios forestales, estamos en limpieza de la interfaz urbano-rural, con un foco de, en primer lugar, generar empleo y, en segundo lugar, que sea un empleo con un impacto muy directo, que es concientizar a la población de la región a prevenir. El trabajo preventivo no solamente está en el Estado, sino que también en cada uno de los hogares, en la gente, en sus propios barrios, en sus comunidades. Al ver este ejemplo, estas son casi 600 personas que van a estar desplegadas en toda la región haciendo limpieza de quebradas, sacando materia seca, va a ser también un impulso para que las mismas comunidades tomen también la iniciativa y hagan limpieza de estos espacios de interfaz, y así vayamos mitigando y preveniendo los riesgos que significan los incendios forestales.
8: En la región, además, este año se incorporaron 7 nuevas comunas, las que permitirán ampliar la superficie donde se desarrollan las labores de prevención. La directora subrogante del establecimiento, Daniela Sigmund, destacó la importancia de estos trabajos para reducir los riesgos y proteger la continuidad de la atención de salud.
10: Para nosotros como hospital es muy importante este convenio colaborativo que estamos haciendo con CONAF, porque nos permite estar más seguros en las situaciones de verano cuando hay aumento del riesgo forestal de incendio. Nuestro hospital es un hospital altamente complejo, es uno de los hospitales que hace cirugías más complejas del país, recibe más de 3.000 pacientes anual y tenemos más de 900 funcionarios. El riesgo que existe al estar en una zona boscosa es muy alto. Y a medida de que hay mayor riesgo de incendio, el trabajo, el poder dar la prestación de salud y el poder responder a la población es un compromiso que tenemos, y al poder hacer este convenio colaborativo podemos responder y podemos prevenir y de esta forma evitar algún desenlace que podría ser muy lamentable.
8: Las autoridades también reiteraron el llamado a la comunidad a colaborar con la prevención realizando limpieza cerca de las viviendas, poda de árboles y el retiro de material vegetal seco que pueda favorecer la propagación de incendios. Es todo de noticias. Muchas gracias.
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0: ¿Qué tal? ¿Cómo están? Bienvenidas, bienvenidos a nuestro Sin Libreto a esta hora en día martes. Bueno, siempre chacoteando a mi amigo, pero aquí estoy, igual se la gané. Don Alejandro Sonrisa González,
1: bueno, que llegó chacotero. Por fin encendió el equipo.
0: Llegó chacotero. Total, están las cámaras de testigos, señores, auditoras y auditores, que este chiquillo me acaba de apagar el sistema de computación, pero no importa. Son lo que... hechos que pasan, ¿eh? En todo caso, en programa en vivo. ¿Cómo están? Bienvenidas, bienvenidos a nuestro encuentro del Sin Libreto de esta jornada del día martes, con un día de lluvia, ¿cierto? Fría jornada. Ha precipitado durante toda la tarde. Vamos a estar revisando, por supuesto, el resultado con respecto a la lluvia. Don Isi parece que fue muy piadoso con usted, don Alejandro Sonrisa.
1: Exacto, conmigo partió la lluvia a la hora que le dije y todo, porque don Isi es mi amigo personal. Si yo, ya le dije ayer, don Isi me dijo: mira, Alejandro, yo te voy a perdonar los días de fiestas patrias, no voy a abrir la llave acá arriba para que así tú puedas celebrar con tus amigos y así el borrachito de compañero del Claudio Alvarado pueda celebrar bien.
0: Pero viene mañana.
1: Terminado septiembre, sí o sí tengo que soltar el agua, porque tengo llena la piscina, porque se está realzando, entonces tengo que abrir el tapón.
0: ¿Usted está con incontinencia?
1: No, allá arriba, don Isi, no le diga, pues no es que tiene el mismo problema, la próstata suya, el mismo. Entonces,
0: por Dios.
1: No le diga. Entonces, es por eso que venía la lluvia ahora.
0: ¿Y usted cómo está el problema de la próstata?
1: No, yo nada, yo soy un muchacho aún, soy un muchacho.
0: Es que como me mostró los exámenes de incontinencia urinaria que tiene.
1: Lo suyo. Oye, de un amigo en común que tiene.
0: Por
1: 18
0: Dios,
1: con 10 minutos, no sé, así.
0: Ya,
1: no empiezo a molestar los colegas.
0: Ya.
1: 18 con 10. Estamos arrancando lo que es el libreto con nuestro WhatsApp para que se comunique con nosotros. Más 56.
0: Ay, Dios mío.
1: 968-99-7777.
0: Llevamos un año y medio y nos aprende el teléfono acá.
1: Hace tiempo que no estábamos juntos en el programa solos.
0: Pues, somos pareja nosotros, ¿no?
1: Oiga, no cuente eso que suena
0: pareja
1: feo.
0: Radial, hombre.
1: Ahí sí. Hace tiempo que no estábamos solos. Siempre tenemos invitados.
0: Sí.
1: Y el día de hoy tenemos el teléfono disponible para sumar a usted que está en la casa.
0: Tenemos porque el programa para nosotros
1: cuando
0: solos.
1: Cuando está lloviendo, la gente escucha más radio, sí, se quedan ahí, tienen más tiempo. A ver, levanten la mano todas las que hicieron sopaipilla. O algunos, hay varones que tienen muy buena mano.
0: Sí, con la, pues. ¿Pasada con la o seca? ¿Cómo le gusta a usted?
1: La pasada.
0: Ya, con harta chancaca.
1: Sí, con clavito de olor y todo eso. Sí.
0: ¿Con un tecito o con un clásico chocolate caliente?
1: Como las sopaipillas pasadas son dulces, prefiero con un tecito.
0: Un tecito.
1: Un tecito, sí.
0: Como el que le serví yo recién, ¿no?
1: ¡Oiga, qué hacendoso! ¿Qué tal? ¿Y la sopaipilla?
0: No, pero había algo mejor que una sopaipilla.
1: A ver, que cuente para que la gente sepa.
0: ¿Era qué lo que era un barro luco?
1: Pero usted no sabe lo que se come.
0: No, hombre, si usted me lo trajiste.
1: Pero por eso, ¿pero qué comió? ¿Cómo
0: un
1: no
0: barro luco con un chacarero, señor?
1: ¿Cómo? Yo me comí un barroluco con té, pero usted se come un barroluco con chacarero. Señoras y señores, vean lo muchacho que es este hombre.
0: No, señor.
1: ¿Cómo se va a comer un barroluco con chacarero?
0: Pues usted es lo que me ofreció, pues.
1: Ay, Dios mío.
0: No. Pero yo lo vi contento.
1: Y usted lo vi contento, porque la botella que estaba ahí cada vez le queda menos, Claudio.
0: Oiga, está rechonchito, mire, en la cámara se puede apreciar lo rechonchito que está. Parece un verdadero cerdito de esos de dibujo animado. ¿Cómo se llama el que salía en los monitos animados? El
1: se puso ofensivo.
0: No, pero es Claudio, que porque es tierno, así es bien
1: yo
0: regalón.
1: Yo no sería capaz de mofarme de su desgracia humana física.
0: No, señor.
1: Jamás, porque yo soy una persona seria y recatada. No podría ser capaz yo de reírme de usted.
0: ¿Por qué se reían?
1: No, yo no me podría reír de usted.
0: Yo no me estoy riendo de usted, yo le estoy diciendo que usted se ve rechonchito nomás.
1: Mire, Ley Karim se llama, ¿cuál es la que voy a consultar en este momento? Porque este es mi lugar de trabajo y usted se está mofando de mí. Usted debe saber que...
0: Pero se ve rechonchito, es algo tierno.
1: Las personas así, media esquelética, no son tan bien vistas como los que somos más rellenitos. Porque en este tiempo que todavía hace frío, nosotros somos más cálidos.
0: Pues no decir otra cosa, ¿no?
1: No, bueno. En cambio, yo no me reiría de usted con esas características físicas que tiene.
0: A ver, ¿cuáles? Pues dígame.
1: Un ojo de cada color.
0: Ese es la bajuera.
1: Eso no es normal. ¿Cómo se llaman los perritos que tienen un ojo de cada color? No, ¿te acuerdas? ¿Cómo se llaman? Los siberianos.
0: Sí.
1: ¡Uy, usted es un siberiano! ¡Éjale!
0: Ya estoy viendo el ojo.
1: ¡Éjale! Espere nomás que llegue tarde a la casa.
0: Ya, ya, ya.
1: Oye, se acaba la lluvia, ¿no?
0: Sí, mañana en la madrugada de este miércoles ya tendríamos, no tendríamos más agüita. Oye, llovió harto,
1: sí,
0: ¿eh?
1: Sí, pero viene otro frente.
0: Ah, ¿en serio? Sí, cuenta.
1: Entre el domingo y lunes.
0: Ay,
1: sí, por ahí escuché.
0: Habían dicho que el sí. niño estaríamos, nos va a acompañar hasta diciembre, ¿eh? Así que apróntese, amigo
1: estoy
0: mío.
1: Estoy preocupado por los arbolitos, los perales, los manzanos, etcétera. ¿No? Arbolitos que con esta lluvia y viento, porque va a haber un poquito de viento, creo, hoy día más rato. Aparte de botarle su
0: flor, esta es la mata pajarito, ¿no?
1: Puede ser, sí. Esta lluvia les entra en hongo y se echa a perder la fruta.
0: Claro.
1: Bueno, existen unos líquidos para protegerlos de eso, pero generalmente en la casa, las personas que buscan todo natural van a tener algún problema tal vez con la fruta. Le entran bichos, le entran cosas.
0: Claro.
1: Por esta lluvia.
0: Exacto.
1: ¿Y qué es lo que van a hacer los que venden grandes, Santiago? ¿Se acuerdan que sale en La Vega?
0: Sube el precio, pues. Va a subir el tomate. ¿Cómo se llama? Va a subir el gordito. ¿Cómo se llama?
1: Ese gordito.
2: Bueno, producto de las últimas lluvias, ustedes entenderán, pues así que vamos a tener que subir todas las cosas. Y empieza a subir.
1: Sí, siempre anda buscando alguna excusa para subir, ¿eh? Mm. Es igual que yo para subir de peso. Busco cualquier excusa.
0: Claro, es que con el manso sándwich que se comió recién, ¿cómo? Nada, tenía excusa, pues.
1: No, Claudio, yo comí normal,
0: no,
1: pero usted,
0: no,
1: usted dijo, me comí un barroluco con...
0: Chacarero.
1: Con chacarero. Mire la mezcla buena. Yo me tomo, no sé, el barroluco con tecito. ¿Y usted?
0: Usted se tomó la mitad del barroluco y la mitad del chacarero. Así que no chamulle. Mire, señor. Hay fotos que lo delatan. Hay fotos.
1: Blasfemias que hablas, buen hombre. Sí. Blasfemias.
0: Y más encima se toma una taza de té. Qué mentiroso.
1: Sí, y con endulzante.
0: ¿Y el chichón de vino que tenía al lado?
1: Era el tuyo, lo tenía guardado ahí.
0: Sí, claro.
1: Oye, saludos a nuestro amigo Miguel Gómez.
0: Miguelito, saludos.
1: Que nos escucha por allá en Villa Alemana. Saludos para Miguel Gómez.
0: La ciudad de la eterna juventud. La ciudad de los molinos.
1: Y a Víctor Lillo, si es que nos escucha también, le mandamos saludos, que mire los WhatsApp, no los ha mirado. Le mandamos por aquí, en una de esas lo ha escuchado. ¿Qué más te puedo decir?
0: Que a lo mejor anda con Choco.
1: ¡Uy, Choquito!
0: Sí. Mañana anuncia visita Choco. Es nuestra mascota.
1: Viene con lluvia.
0: Sí. No, si mañana no llueve.
1: Es curioso ese perrito, porque es chiquitito, ¿no es cierto? Es un perro...
0: Salchicha.
1: Salchicha.
0: Sí.
1: Pero come como perro. ¿Cómo se llaman los grandes? Como San Bernardo.
0: Sí, pues, como labrador.
1: Sí. ¿Por qué dice labrador?
0: Son grandes, gigantes, ¿verdad?
1: No, pues los grandes son los San Bernardo.
0: Ah, los que tienen los barrilitos.
1: Sí, ya, sí, pues. Sí. Esos son grandes, los labrador. Saludos a Jan Farso también, ¿eh? Le mandamos un saludo.
0: Está en sintonía, Jan, saludos para ti. Muchas gracias por estar con nosotros. A esta hora, la hora del taco.
1: ¿Jan usa taco?
0: No, hombre, la hora del taco, la congestión vehicular.
1: Saluda a Tito Medina. Mira,
0: ¿hablando
1: mira,
0: de taco?
1: Mira, lee lo que dice ahí.
0: Que no veo, pues.
1: Bueno, dice Jan Farso, dice, saludamos a Tito. Y supo Tito que
0: ya,
1: va a jugar
0: ya,
1: Chile.
0: Ya,
1: pero
0: ya,
1: sí
0: ya,
1: dice ahí, mire.
0: Ya.
1: Y supo Tito que va a jugar Chile con México, sí. Eso me parece.
0: Ah, tiene razón, pues. Sí, pues. Ahí el corazón dividido, ¿no?
1: ¿Y cómo andará? ¿Se vestirá
0: mitad chileno, mitad mexicano?
1: Por decir, Tito Medina, que está allá, puede usar un sombrero chileno, un poncho y tacos.
0: Puede ser,
1: sí, porque los tacos son mexicanos.
0: Exactamente.
1: Eso puede ser.
0: Sí, pues.
1: Así que saludamos ahí a Tito y a Jan Farso, que está en sintonía.
0: Así es.
1: El hombre de casa.
0: Para Guillermito La Masa, que nos sintoniza en su vehículo ahí camino al paraíso.
1: Eso es.
0: Así es. Bueno, quiero reiterar entonces que nos ubican a través de nuestras plataformas digitales, a través de Instagram como @GrupoLibraCL, en Facebook como Grupo Libra, en YouTube como Grupo Libra Chile, 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Además, también el WhatsApp para que usted pueda contactarse con nosotros. Ya lo han hecho varios auditores. Nos han saludado al +569-6899-7777. +569-6899-7777. 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
1: Ay, ay, ay, estaba viendo.
0: ¿Qué se está riendo solo ahí?
1: Me llegó una foto muy interesante, se la voy a compartir. Estamos con IJC.
0: No, CIF.
1: CIF.
0: Enchúfese, pues.
1: Grande CIF. Y estaba tratando de ubicar a Víctor Lillo.
0: ¿Qué le pasó?
3: Nuestro servicio de utilidad pública, consumo urgente.
0: ¿A dónde?
3: Se requiere ubicar a don Víctor Lillo.
1: ¿Ya? Debería estar por Villa Alemana, medio perdido, pero para que nos conteste ahí. ¿Ya?
0: Ya. ¿Dónde estás, Víctor? Claro. Señales de humo, por favor.
1: En eso estaba yo tratando. Ya. Y saludaba a Miguel Gómez, que está esperándolo, Miguelito, también en otro sector bajo, sí, la lluvia. Te contaba que me llegó una foto muy buena, te la voy a compartir. Ahí te la voy a mandar ahí al WhatsApp de Libra para que la veas.
0: Ya.
1: Mira qué interesante. Un nuevo santo para Chile.
0: ¿No te puedo creer?
1: Míralo. Acércate ahí la imagen. Ay, ay, qué interesante.
0: Mira, y la mesa, oye, pero está espectacular.
1: Qué lindo, ¿eh? Qué
0: la
1: lindo.
0: Mesa, sí.
1: Te quiero contar que también ustedes pueden ver todo esto a través de nuestro canal 24 horas.
0: Así es.
1: Mira,
0: no,
1: tú vas,
0: el canal está a las 24 horas.
1: Claro,
0: no,
1: por eso, por eso. Pero tenemos un canal nuestro, sí, ahí, pues, con calidad, con programas entretenidos 24 horas.
0: Sí, pues.
1: Que está en www.grupolibra.cl.
0: En este instante usted nos puede ver y escuchar en alta definición.
1: Oye, todo lo que tenemos acá,
0: sí, pues,
1: cuando estemos en la Expo,
0: también
1: lo van, bueno, a ver ahí. Cuando tenemos los programas en radio entretenidos, esos invitados,
0: entrevistas.
1: Por decir, cuando está la doctora
0: Cordero también, cuando entrevistaba al alcalde.
1: Todo eso
0: los
1: lo
0: invitados
1: ven
0: están a través
1: y
0: de.
1: Y si es que quieren comunicarse con nosotros, lo pueden hacer por ahí.
0: Sí, pues.
1: Si es que quieren publicidad y les enviamos tal vez una persona, o ustedes coordinamos para que nos vengan a ver.
0: Así es.
1: Todo en esta página:
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1: Oye,
0: tengo acá a Silvito.
1: Silvio,
0: sí.
1: Silvio Aceta.
4: Claudito, ¿qué pasó? Que está solito. No entró agua a la boca, Alejandrito, que no está presente. Pero aquí estamos juntos escuchándolo y apoyándolo, por Claudito.
1: Se nota
4: que
1: llegó tarde.
4: Solo, porque así nadie lo palanquea.
0: Exactamente.
4: Un abrazo, Claudito. Y
0: aquí me deja agotado.
4: Cuídese, Silvio, a la salida. No porque le va a entrar agua a la boca,
0: ya,
4: sino que porque se puede mojar.
0: Ya, ¿ves?
4: Un abrazo.
0: Se le pega la...
1: Amigo Silvio, se
4: nota. Estaba escondido mi compadre, que no lo veía.
0: Sí, pues.
1: Yo abrí la puerta. Estaba acá desde antes.
0: ¿Cómo que
1: solamente
0: no?
1: Salía a contestar.
0: ¿A qué?
1: El teléfono.
0: ¿A qué? Le dio C, señor.
1: De nuestro servicio de utilidad pública. Pueden decir que está perdido Víctor Lillo. Y yo salí justamente a comunicar eso.
0: ¿Por qué no dice la verdad, señor? Si le dio C, fue al casino a pegarse un. ¿Ah? Diga la verdad.
1: Debe ir a buscar algo, porque estoy.
0: No, no, tome agua, señor.
1: ¿Cómo se dice cuando estoy así como estoy yo?
0: Carraspera.
1: No, pero el campo tiene otro nombre.
0: Indispuesto.
1: No, tiene otro nombre.
0: ¿Cuál,
1: a ver, pues, señoras y señores,
0: está con la caña
1: del campo, ¿cómo se dice cuando uno está así, que no puede hablar? Hoy me traste.
3: traspié. Hay una palabra de campo.
0: Traspié.
3: No, no, hay otra palabra. En el campo.
0: Anda con la
3: Silvio
0: mona.
3: O alguien. ¿Usted?
0: No, hombre.
3: Yo pensé que andaba solo, Claudio. No, el otro día lo vi con unas monas allá afuera, pero no lo quería comentar, no lo vayan a escuchar en la casa.
0: No, ya.
3: Traspillado. ¡Ay! A ver si es que usted conoce esa palabra que se usa en el campo.
0: Sí.
3: Me traspité, una cosa así, una palabra antigua.
0: Ah.
3: Si es que usted la conoce, mándela al WhatsApp.
0: Más 569-6899-7777. Anda con la peuca, eso es. Ya.
3: Déjale. Oye, ¿cómo se dice? No puedo. Es que no sé si te pasa a ti, Claudio, cuando uno quiere recordar algo y no puede. Y por más que tratas de pensar en otra cosa, sigue lo mismo.
0: Sí,
3: lo
0: a ti
3: mismo,
0: te pasa. Mismo. Todavía no paga el piso, oye. ¿No te acuerdas?
3: Acabo de pagarte el piso.
0: Sí, ese fue el jefe. Viene a pagar el piso. No venga aquí a darte las descachadas.
3: Mañana te pago el piso nuevamente.
0: Ah, eso lo paga el jefe otra vez. Pues.
3: Oye, ¿cómo soy?
4: Me trapiqué.
3: Mira, él también se trapicó. Vengo y dijo, me trapiqué, dijo Silvio.
0: Sí.
3: Bueno, Claudio siempre se pica que otra cosa, ¿no es?
0: No, señor.
3: Sí,
0: yo soy un hombre paciente.
3: Se pica a usted,
0: Claudio. Yo soy un hombre paciente, usted sabe.
3: Sí, paciente en el psiquiátrico, pero...
0: Ya.
3: Ay.
0: ¿Usted es un hombre de paciencia? ¿Usted tiene tolerancia o no?
3: Tengo más que antes.
0: Ah, sí, antes era mecha cortante. No me imagino usted enojado, ¿eh?
3: No, sí, tengo más paciencia que antes, porque antes era...
0: Es que ya estás más viejo,
3: Sí puede ser. Oye, pero es que es verdad lo que tú dices.
0: Sí,
3: cuando uno es joven, reconoce, es más entonces. Impulsivo, no ve todo o blanco o negro.
0: ¿Y tinto? ¿No?
3: Usted.
0: Ya.
3: Pero cuando se pone ya más viejo, usted ve los colores intermedios. El rosé, el café, el
0: se pega las malas mallas.
3: Sí, uno ya empieza a ser distinto. ¿Usted cómo era antes?
0: Igual como usted me ve. Ya.
3: Mira, sí, feo usted. No, pero de carácter, pobre.
0: Paciente, sí. Siempre, tolerable, sí.
3: Sí. Sí.
0: Tiene que hacer mucho para que ande enojado.
3: Ay. ¿Pero es un hombre obediente usted?
0: ¿Bebiente?
3: Obediente.
0: Obediente cuando tengo que hacerlo, ¿no?
3: Obediente, güey, eso es para beber, pero
0: ya,
3: obediente de obedecer.
0: Sí, sí,
3: en la casa, cuando lo mandan a hacer las tareas, ¿usted las hace las cosas?
0: ¿Qué tipo de tareas?
3: Puedo decir.
0: ¿Qué usted, tipo de tareas,
3: a ver, voy preguntando, cuando lo mandan a hacer el aseo.
0: Yo lo hago.
3: ¿Ve? Sí. Cuando lo mandan a colgar la ropa.
0: También la cuelgo.
3: Y a lavar la ropa.
0: También la lavo.
3: ¿Ve que un hombre obediente?
0: ¿Y usted, señor?
3: ¿Qué es lo que no hace en la casa usted?
0: ¿Ah?
3: ¿Qué es lo que no hace en la casa? Ser fiel.
0: ¿Qué
3: es lo que no hace en la casa? A ver. ¿Qué cosas no hace usted?
0: Cocinar.
3: No es bueno para la cocina.
0: No.
3: Ya, pero el resto de las cosas.
0: Sí, como todo, usted.
3: ¿Ve, señora, usted que está escuchando? He aquí el hombre ideal. ¿Usted nunca participó en Canal 13 así en el Mr. 10 y esas cosas?
0: No.
3: ¿Como el Amaro Gómez?
0: Ah, no, pues se fue Sábado Gigante. Sí. ¿El Mr. Chile era, no?
3: No sé, Mr. 10, el hombre 10, una cosa. ¿Usted nunca participó en un concurso así?
0: No. ¿Y usted?
3: No, tampoco. Mire, es un desastre. Pero usted con todas esas características podría haber sido Mr. Man.
0: ¿Mr. Man?
3: Sí, pero de Superman.
0: Ah, mira, Superman
3: doneado.
0: Ya, tenía que echar de perder todo el buen comentario.
3: Mire, que tan hacendoso. Usted ya me lo imagino ahí en el barrio.
0: Son muy pocos los hombres que son hacendosos, señor.
3: Cuando sale con delantal así, ay, la, barriendo y haciendo todo.
0: ¿Usted cree Chile es un país machista o no?
3: Sí.
0: ¿Ya ves?
3: Sí. Ya. Pero, ¿sabes? Voy a decir algo. Chile es machista mayormente por sus mujeres.
0: Sí.
3: Las mujeres son más machistas que los hombres.
0: Sobre todo
3: las mujeres mayores.
0: ¿Ya?
3: Las generaciones anteriores eran más machistas. Le enseñaban a las hijas, y usted tiene que aprender a cocinar y a coser, porque esas son las cosas que hacen las mujeres. Los hombres pueden salir. Eran las mamás las que le enseñaban así a las hijas.
0: Era una cultura machista. De género más estricta, ¿no?
3: Machista.
0: Sí, machista.
3: Sí. ¿Usted es más hembrista?
0: ¿De dónde saca esa?
3: Pero sería lo contrario de machista, por Claudio.
0: Más liberal, señor. Más liberal.
3: Ay, el liberal usted.
0: ¿Usted es un hombre liberal o no?
3: Sí, yo lo he visto muy liberal. De hecho, usted participó como doble de este grupo español.
0: Pero estaba en el colegio.
3: Ya, pero ¿cómo se llamaba?
0: Lo comía, pues.
3: ¿Ve? Usted es liberal, pues, Claudio, tiene la razón.
0: No, pero esos tiempos. No. Estoy hablando de finales de los 80,
3: pues. Todavía le quedan los abanicos. Y
0: oye,
3: todo.
0: ¿Y usted, Barney, en ese tiempo, no?
3: No, yo era re desabrío.
0: ¿Sí?
3: Yo no participaba en actos ni esas cosas. Usted, en cambio.
0: ¿Y eso que es músico, señor?
3: Sí,
0: qué raro.
3: Machito, pues ve músico, esas cosas. Y él lo comía.
1: ¿Sabe qué más?
0: No.
1: Separémonos, vámonos a comerciales.
0: Me deja siempre mal, sí. Señor.
1: No, es que usted, no sé...
0: Fue una imitación.
1: Pudo haber guardado eso en su derrota, pero lo comenta con orgullo.
0: Oye, pero si era un grupo de moda en sus años, pues.
1: Ya. Bueno, después invitó a grupos nacionales o de acá de Sudamérica.
0: No.
1: A los sultanes, ¿no?
0: Ya.
1: Nos separamos y ya estamos de regreso.
0: Por Dios, no.
5: Nos separamos brevemente. 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Esta es la hora en Libra FM. Las 18 horas y 29 minutos.
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0: Estamos de vuelta ya en la segunda parte de nuestro Sin Libreto de este día martes para compartir con ustedes.
1: Martes, no te cases ni te embarques.
0: Avanza la semana ya.
1: Hoy está cantando usted también. Uy, mire qué tierno usted. Sí. Es como, usted canta así como Barney. Así. Ay, es más, tío. Usted debería ser cantante de Halloween. Porque da miedo cuando canta usted.
0: Ah, que te crea a ti.
1: Es verdad que cuando usted sale en la noche y canta las estrellas, sí. Se rompe la capa ozono.
0: No que ver. Oye, me están escribiendo por WhatsApp, me dice que Alejandro, por favor, se contacte conmigo para una performance de un, dice,
1: no
0: para Halloween.
1: Falso,
0: para
1: estoy,
0: Halloween, dice.
1: Estoy mirando, no hay nada ahí de mí. Claudio, quedaste picado porque no. Tú participaste y te dice, fuiste bueno, ¿eh? Ustedes llegaron hasta la televisión, algo así, cantando como loco mía. ¿Cuál eras tú?
0: El rubio, señor.
1: Uy,
0: oye, pero no es el grupo original, no, estoy hablando de imitación nomás.
1: Sí, pero en ese tiempo partiste con los dobles. Fue uno de los primeros dobles.
0: Usted partió doble.
1: Hay una llamada ahí en el WhatsApp.
0: Usted partió doble y ahora está triple, señor.
1: No, creo que aquí hay un problema. A ver, vamos a explicarle a la persona, le vamos a explicar que está llamando al número mío.
0: No, que llamen,
1: está llamando a mi teléfono y tiene que llamar al teléfono de la radio, que es el más 56 968 997 77.
0: Que nos avisen cuando llame para sacar la llamada.
1: Claro, porque ¿para qué me piden el teléfono y marcan el mío?
0: Es que usted una persona.
1: La juventud ya no está como antes, Claudio. Antes, mire, ve ahí al Eleazar. Mire, qué terrible.
0: ¿Para qué lo reta? ¿Usted para qué lo reta al pobre niño?
1: Qué vergüenza.
0: Ya.
1: Bueno, estamos haciendo Sin Libreto cuando ya son las 18:34 y según el informe va a seguir lloviendo todavía.
0: Así es.
1: Que no se relajen. Nos quedan algunas horas de lluvia hasta como las 3:30 de la mañana.
0: En la madrugada del miércoles se va la lluvia.
1: Ya, correcto.
0: O sea, ha bajado la temperatura.
1: Ver, sí, pero quiero preguntarte algo importante. Sí. Mañana en la mañana, ¿con qué salgo? ¿Con paraguas o sin paraguas?
0: Con los pies, aunque queda salir.
1: ¿Con paraguas o sin paraguas?
0: Salga con paraguas, pues.
1: Pero dijo usted que iba a haber sol.
0: Sí, no dije que iba a haber sol.
1: Así me dijo
0: no,
1: a mí.
0: Va a estar nublado,
1: blasfemo.
0: Pero...
1: blasfemo. Eso es lo que es un blasfemo.
0: Sin precipitaciones,
1: Por eso,
0: igual salga preparado.
1: ¿Para
0: pues.
1: Qué iba a salir con paraguas si no es?
0: Pero échelo ahí al bolso, pues, hombre. En caso de...
1: Bueno, en este tiempo hay
0: ahí
1: que
0: está,
1: andar
0: ahí está,
1: con
0: no,
1: todo preparado.
0: Ya, nos
1: todo.
0: Están llamando.
1: ¡Aló!
2: ¡Aló!
1: Ahí apareció, esa voz la conozco. Es el hombre que anda con un arco y flechas. Porque es arquero, ¿no?
0: ¿En serio?
1: Ah, no, pero arquero de fútbol, me equivoqué.
0: Ah, ¿no le pasan goles o no?
1: No sé, no le pasa.
2: No,
1: es
2: no.
1: Bueno, este
0: es bueno, es bueno.
1: No es como usted que tenía ese problema siempre.
0: ¿De qué?
1: Cuando
0: a ver.
1: Usted pololeaba y le pasaban goles
0: ya,
1: a cada rato. No, Felipe,
0: ya.
1: No, pues.
0: La ataja toda, ¿no?
1: Felipe, ¿cuál es su apellido, Felipe?
2: El mío, Alvarado.
1: Ay,
2: Orden.
1: Eso es lo
0: ¿en
1: malo.
0: Serio?
1: Es Alvarado, eso es lo
0: bien.
1: Malo.
0: Eso
1: le pasan goles entonces, porque el Alvarado que tenemos acá, que
0: gustó.
1: Es mi compañero, a él sí le pasan goles.
0: No.
1: Felipe, ¿cómo estamos? Este chico arquero que estuvo en la mañana en Radio Nexo
0: sí.
1: Con el Polomar, que ajá. Luego estuvo en la Top conmigo, y que anda en una campaña muy especial. Él está en una escuela de fútbol en Santiago, tiene que viajar 4 veces por semana. Y desde ahí se van a los como cadetes a los
0: ya.
1: Clubes importantes. Tú lo miras a él y parece un pitufo porque es azul. Es más,
0: sí.
1: Tiene muchas enamoradas.
0: Él es papá pitufo.
1: El otro día lo vi así de azul y yo dije, debe ser de la Chile. No, me dijo que estoy enamorado y quiero estar con mi polola. Quiero estar a su lado.
0: Ay,
1: y por eso
0: bien,
1: nada azul.
0: No, mira.
1: Oye, Felipe. Tiene que viajar 4 veces por semana a Santiago, luego ir a esta academia que no queda cerca, y todos esos viajes, más el precio de lo que sale la academia allá, es alto para la familia, y están haciendo una actividad que nos van a contar ellos.
2: Primero que nada, saludar a todos los que están ahí presentes.
0: Saludos, Felipe.
1: Hola. Somos dos nomás.
2: Ya. Y nada, explicar que, bueno... Yo estoy viajando a entrenar a Santiago, ya que quedé en una academia de alto rendimiento, la cual nos entrena y prepara para después jugar contra cadetes. Y claro, a los de mejor rendimiento lo evalúan y todo. Entonces, lo que queremos hacer nosotros es hacer. Ahora vamos a hacer un bingo, que es para el 17 de octubre. Entonces, queremos ver. ¿Ah?
1: ¿Sábado?
3: 17 de
2: octubre. Sí, sábado del 17 de octubre.
1: Ya, perfecto. ¿Dónde va a ser ese bingo?
2: Es en Balmaceda 611.
1: Balmaceda 611.

0: O sea, estamos hablando del cruce de Boco después del puente, ¿no?
1: Sí, ya. Apenas crucen el puente hay una bandera negra colgada arriba de... Se llama parrillada Los Sumisos.
0: Ya, hay una bandera negra así como en las esquinas de las canchas. Para que sigamos hablando nosotros los futbolistas, nos entendemos, ¿eh? Así como la, los córneres.
2: Perdón, usted es futbolista.
0: Pero por supuesto, que mira mi pinta.
2: Igualito,
0: por... sí. Oye, yo te quiero contar, Felipe, que Claudio Alvarado, que está conmigo acá, también es un deportista de alto rendimiento.
2: Sí.
0: Entra a lo que sea y se rinde al tiro.
2: Ya, alto rendimiento.
0: Ya. Oye, cuéntame, entonces el 17, sábado 17, ¿desde qué horario vamos a tener este bingo?
1: Es desde las 4 de la tarde en adelante.
0: De las 4 de la tarde en adelante en Balmaceda con, ¿o número cuánto?
1: 611
0: Balmaceda 611, ahí al doblar de la calle Concepción después del puente a Balmaceda, ahí va a haber una bandera negra donde está la parrillada que se llama
1: Los Hermanos Sumisos, ¿no cobran?
0: Los Sumisos.
2: Los Sumisos,
1: no, Parrillada Los Sumisos.
0: Mira, es en claro cómo no le va a gustar si usted es muy sumiso, su señora lo tiene así, pues, Claudio. Oye, Parrillada Los Sumisos, desde las 4 de la tarde, este bingo, ¿hay valor para el bingo?
1: Son 2,000 pesos.
0: Mira, está barato para pasar super una tarde económico. Entretenida. Van a haber artistas, van a haber cositas ricas para comer y vamos a tener este bingo en beneficio de Felipe. Que
1: también,
0: bueno, queremos que pueda ahí.
1: La cartulina pequeña son 500 pesos, me están dando la información aquí.
0: ¿Qué cosa?
3: Los cartones pequeños
1: van a estar a 500 pesos.
0: 500 pesos los cartones pequeños. Hoy es fácil jugar entonces. Oye, hacemos el llamado para que todos participen, pasen una tarde entretenida y aquellos que quieran cooperar con premios o tener mayor información, ¿cómo lo hacen?
1: Bueno, está el número de mi mamá que es el 9 29 45 76 89.
0: Repítelo.
1: Sí. 9 29 45 76 89.
0: Muy bien. Ahí estamos entonces con los datos de Felipe. Oye, Felipe, ¿siempre te gustó el fútbol a ti?
1: Sí, a mí desde los 3 años que me gusta jugar a la pelota. Y siempre me gusta ser arquero.
0: ¿Y la radio te gusta?
1: Me gusta hablar.
0: Ya, te voy a hacer un reto. Vamos a hacer, tú vas a relatarme una jugada del equipo contrario hasta tu arco y cuando llegan y tiran, no te hacen el gol y la tajada tuya la cuentas ahí con tu nombre. A ver cómo quedaría.
1: Daniel, ya.
0: Vamos, nosotros somos el público, Claudio.
1: Felipe, ya. Felipe. ¿Cómo quieren que se llame el otro equipo?
0: Como tú quieras, Claudio del otro equipo. Va a ser el imagen. Ya. No, pues del otro equipo, póngale un nombre.
2: Los Fabulosos.
0: Los Fabulosos, ya. ¿Y tu equipo?
1: ¿Lo mío?
2: Los del otro equipo.
1: Yo voy a decir que mi equipo es el Royal.
0: Ah, ya, bueno. Vamos, somos el público nosotros.
1: Ya.
0: Los Fabulosos.
1: Entonces, la tiene Claudio de Los Fabulosos, engancha por la banda, centraliza, le pega al arco y Felipe saca la mano.
0: Mira, y bueno, Felipe sacó la mano,
2: sí. Pero
0: no dijo que si lo atajó, no, porque digamos ahí sacó la mano. No.
2: Vaya al bar.
0: No, Claudio, usted no empieza
2: no, hombre,
0: a darle malo ejemplo de que el joven sí. Estoy pensando en el bar y
2: no se puede hablar en serio.
0: Estos chiquillos
2: usted,
0: son sanos, no como usted, pues, Claudio.
2: Ah, por Dios.
0: Felipe, te deseamos todo el éxito a ti, a tu familia. Y reiteramos la invitación para el sábado 17 desde las 4 de la tarde en Boco, en las parrilladas
2: Los Sumisos,
0: desde las 4 de la tarde.
1: La parrillada Los Sumisos.
0: Ahí vamos a estar apoyando a Felipe en esta campaña para que siga su carrera de arquero. Abrazo grande, Felipe.
1: Muchas gracias.
2: Chao, Felipe. Ahí estaba Felipe en contacto con nuestro programa.
0: Oye, me cansé de tanto jugar pues, en el estadio.
2: Es que usted ya está sobre
0: pe. Nos mandamos un partidazo, pues, Claudio. ¿Eh? Como sí. Si no hubiese sido por el Felipe, hacemos el gol.
2: Sí, pues. Ah.
0: 18:42. Lo que pasa es que Felipe tiene un equipo sólido. Tiene un equipo bien armado, que partieron haciendo este equipo desde la base, desde el hormigón mismo para arriba.
2: Además que son sustentables.
0: Además.
2: Sí, pues. Y además hay descuentos. ¿Por qué? Usted sabe, ¿no?
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0: Tengo, voy a sacar al aire
2: y ¿quién está
0: para
2: ahí?
0: Saludar a nuestro amigo, a ese que está por ahí, Miguel Gómez.
2: Miguelito.
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2: Miguelito.
0: Hola.
3: Hola, Miguel. Hola, mijo, ¿cómo estás?
0: ¡Ey!
3: Un saludo grande para todos.
2: Saludos, Miguelito.
0: Sí, a Miguel está todo mojado esperando a Víctor Lillo todavía.
2: Todavía está.
3: Oye. Ya, entregó ya.
0: Ah, muy bien.
2: Estamos listos para mañana.
3: Oye, ya. Anda. Dime, perdón.
0: ¿Vamos a tener empanadas Panchita mañana acá en la radio?
3: Sí.
0: Muy bien, sí. Ya se vienen en camino. Ya,
3: vienen en camino, entregado el pedido, andaba por la casa de mi hijo, un poco más arriba.
0: Oh, es que Víctor Lillo es así. Dice que cuando uno se pierde, ahí está la ganancia, dijo. Oye, cuéntame, claro, una cosa.
3: Dijo, dime.
0: 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Se le cortó.
2: Sí.
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2: Oh, no, se le fue la señal.
0: Se le fue la señal.
2: Se parece al perro de la top.
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0: Muy bien, Miguel Gómez, tremendo músico, que saludamos a esta hora y que le va a atender en Empanadas Panchita, dijimos, La Torre 192.
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0: Abrazos, amigo mío, abrazos.
3: Ya, que les vaya bien, y saludos a todos por allá, y gracias por llegar.
2: Gracias.
0: Saludos.
2: Mañana voy a Villa Alemana.
0: Sí. Mañana tú vas a Villa Alemana.
2: Sí, pues.
0: Chao, chao.
2: Siento.
0: Ay, ay, ay. Ahí está todavía Miguel. Oye, qué rico. Así estamos haciendo este programa. Hemos tenido varios llamados así, ¿cómo podemos decir? Inesperados. Como este que viene directamente desde lejos.
2: Desde Órale.
0: ¡México! ¡Órale, México!
2: El corazón dividido.
0: Tito Medina, el día de hoy, la mitad de él es chilena, la mitad es mexicana el día de hoy, porque entra a la cancha la selección chilena.
2: Así es.
0: Versus México.
2: Así es.
0: Hola.
4: Saludos desde Guadalajara, queridos amigos.
0: Órale.
4: Deseándole a Felipe que le vaya muy bien en ese vínculo y ojalá que sea un aporte del quien está necesitando la selección chilena, pues, ahí en el arco y en todas partes parece que están necesitando los aportes nuestra selección.
0: La pero decepción
4: bueno, adelante ahí nuestros amigos de Sin Libreto. Un gran abrazo desde Guadalajara, Jalisco, México.
0: Oye, tan quebrado que si ellos también perdieron.
2: Oye, mañana nos
0: los
2: cuenta.
0: Mexicanos también les fue mal y viene aquí a quebrarse con nosotros.
2: Mañana nos cuenta cómo
0: les... No, ¿sabes qué más? Cortemos el llamado a Tito Medina. Ahora se las dio de mexicano. Sí, o sea, son tan malos como los chilenos.
2: Ya,
0: vamos. ¿Se acuerda cuando Chile jugó
5: hola,
0: a México?
5: Hola, amigo de Cibrieta, ¿cómo 5-0. Está Claudio? Ah, está Alejandro
2: Torrella
5: González.
0: Hola.
5: Aquí a Leúve, me veo resfriado trabajando.
2: Ay, tanto, está igual, las patitas.
5: Rumbo a Limache.
2: Híjole. Oiga, me dejó botado, ya Leúve. Se no, fue a Limache.
0: Es que
2: ¿qué?
0: Se le deja el olor.
2: Ya.
0: Hasta agua adentro, hombre.
2: Por Dios, no. ¿Qué va a pensar nuestros auditores?
0: Saludos para Ale Uber y para todos los que andan en transporte de pasajeros. Los colectivos que nos escuchan siempre, ¿eh? Porque hay muchas personas que van manejando, se aburren, sí. Van escuchando el programa.
2: Se acompañan.
0: Y se suben los pasajeros y dicen, ¡uy, qué programa tan cultural que escucha usted, señor conductor!
2: Mira esos guapetones del micrófono.
0: Micros, los taxis mismos, los techitos amarillos y, por supuesto, todos los autos de aplicación. Hay tantas empresas de aplicación que andan por aquí y por
2: así
0: acá.
2: Es,
0: saludos para ellos y saludos a los conductores normales, el que viene de la casa. Bueno, los otros también son normales, pero me refiero a los caseros.
2: ¿Los que van saliendo de otras casas?
0: Vienen del trabajo y van a la casa. Ya. No como usted.
2: ¿Cuál casa, señor?
0: A usted le quitaron el auto porque cuando salía del trabajo se iba a otras casas.
2: Ya, no, si ahí no inventé.
0: Por eso le quitaron el auto.
2: No, no tiene que ver.
0: Le tenían GPS, sí. Y desde ahí usted tuvo que dejar el auto en la casa.
2: ¿Y usted por qué deja el auto afuera entonces?
0: Déjale. ¿Por qué me ataca a mí, Claudio? ¿Por qué haces eso? 18:49.
2: Otra más de México.
0: A ver, sí. ¡Órale!
4: ¿No saben ustedes que por ahí de repente me sacan en cara el 7-0 de la Copa Centenario ya hace más de 10 años?
0: 7-0.
2: Sí, pero hace tiempo.
0: Y ahora te estás riendo nosotros ahí. Felipe me va a defender acá, va a defender eso. A los chilenos.
5: Don Claudio, pero usted no me confirmó nada.
2: Ah,
5: no me dijo,
2: sí.
5: Que no. Dijo gracias nomás, pero no me dijo nada.
2: Se fue calladito.
0: No confirma porque no quiere pagar, pobre.
5: Que no sea cagüinero, dígale.
0: Saludos. No confirma porque que no quiere pagar. Entonces,
2: ya, no se ha hablado.
0: Hoy justo va a la imagen, dígale al pasajero si puede ir a alguien más. Ay, Claudio, esas malas costumbres suyas.
2: Oye, ¿usted qué tomó, señor, que anda tan...
0: Ay, Dios mío.
2: Anda tan con la lengua suelta. Ay, mañana. No, ni me imagino mañana cómo estar aquí.
0: Uy,
2: no,
0: ni me imagino. Dios mío. Oye, Claudio, mañana...
2: Tiene que ser como Eleazar.
0: Tenemos claro serio. Que no va a llover. Sí, pero volado. mañana no va a llover.
2: Oye,
0: eso
2: mándelo
0: claro.
2: A comprar de nuevo.
0: Dios mío, ¿cuándo lo mandamos a comprar?
2: Agüita mineral, por lo menos.
0: Ay, señor.
2: Mire, quedó todo, mire cómo quedó bajo.
0: No sabe lo que
2: quedó
0: hace.
2: Quedó bajoneado.
0: No, terrible.
2: Pobrecito. Ay. ¿Para qué lo retas? Es un niño bueno.
0: Sí. Ya, mire sí. El mechón del cabello de cana. Niño. Oye, qué terrible. Todavía hay que mandarle anotado en un papelito las
2: pero
0: cosas.
2: Pero tiene buena voluntad. Y tú lo retas más encima. Bueno,
0: talote nomás eso. Qué terrible.
2: Ya.
0: Oye, saludemos a... ¡Uy! ¿Lo vas a dejar de productor más encima? ¿De director lo vas a dejar? ¡Uy, Dios mío! Vamos a sufrir. Claudio Alvarado, quiero hacerte unas preguntas.
2: No, es que le tengo respeto a su pregunta a usted, pero no. Le tengo miedo.
0: No. Quiero preguntarte algo con respecto a la semana. Mañana miércoles, si no mal recuerdo, viene Carlitos Tapia.
2: Carlitos Tapia, exactamente.
0: Y con un programa especial.
2: Especial, ¿no? Cierto.
0: Que trata de...
2: De inclusión.
0: De la inclusión.
2: Así es.
0: Así que queremos recordarle a ustedes que los días miércoles, por algunas semanas, estaremos en
2: Cine Libreto,
0: pero compartiendo con invitados tan buenos como los que estuvimos el miércoles pasado, supuesto. Y aprendiendo un poco de la inclusión, abriendo nuestra mente a entender que tenemos que ser empáticos y apoyarnos todos. Así que les invito para que mañana compartamos y entiendan que si el WhatsApp mañana no lo dejamos tal vez para el chacoteo mucho y si no lo usamos
2: tenemos
0: para
2: este tema, mañana.
0: Es por eso.
2: Sí.
0: Porque mañana tenemos invitados y vamos a hablar con Carlos Tapia de la inclusión.
2: Así que no se pierda el programa todos los miércoles acá. En el Sin Libreto.
0: En Caleo y le sonó bonito. Acá.
2: Eso.
0: Oye, a propósito de inclusión, ¿se acuerda cuando tuvimos los chicos de la Teletón?
2: Así es, pues, y tuvimos, uy, se nos viene la televisión,
0: sí,
2: también, pues.
0: Tuvimos al Chico Eléctrico y a Alan. Y a, no sé si ha visto el comercial que está saliendo en la televisión de Alan. Sale a cada rato el comercial donde él llega en su silla de ruedas y se le acercan los niños y le dicen, ¿y qué te pasó? Y él empieza a dar ahí todos los detalles de su enfermedad y de repente toma el yogur de la empresa patrocinadora, ¿sí?, y dice, hazlo simple. Y él les dice, bueno, en simple es que yo nunca voy a poder correr una maratón. Y todas las niñitas lo miran con pena. Y él dice, pero sí puedo bailar. ¿Lo han visto el comercial?
2: Sí, por supuesto.
0: Es muy bueno. Sí. Así que lo vamos a tener al Alan nuevamente acá antes que comience la Teletón. Ayer me saludó y me dijo, tío, acuérdense de traerme. Lo vamos a tener para apoyar esta campaña Teletón que ya se nos viene pronto.
2: Así es. Oye, una pregunta, Alejandro. ¿Qué sientes tú cuando ves una botella?
0: En mi caso, mucha pena por saber dónde ha quedado usted, hasta dónde ha llegado allá abajo por culpa de una botella.
2: No, señor, porque yo le vi una botella en su oficina, señor.
0: ¿Jamás?
2: Sí, Eleazar está de testigo.
0: Sí, no, yo no bebo, yo simplemente para marearme y doy vueltas, como los gitanos cuando se casan ahí alrededor de
2: un palo, ¿no?
0: Y esa es la forma. Yo de alcohol no tengo idea. El único alcohol que conozco es el alcohol gel.
2: ¿Y qué hacer mañana?
0: Mañana, ¿no? Simplemente cuidar que mis compañeros no beban mucho. Ah, porque de hecho, por eso le pedí a Eleazar que fuera a comprar, porque como no tiene idea de comprar, compró puras bebidas y puras cosas así. Que no tiene
2: es
0: idea.
2: Un hombre sano, pues. Sí. Sí. Sí.
0: Le quiero mandar pedir disculpas directamente a la botillería donde yo tenía hecho el encargo, ¿no es cierto? Lo voy a pedir directamente en este momento.
2: Sin comentarios.
0: Seis comentarios. Ay, las 18:54, señor, perdónalo, no sabe lo que hace, sí lo que toma. ¿Tenemos WhatsApp?
2: A ver. ¿Tenemos una acá?
0: Sí, es que no te llegan después a ti, al parecer.
2: No me llegó.
0: Ya, y llegó con foto, inclusive, una foto. Ah, perfecto. No, es Alex Uber que está enviando su ubicación. Por allá
2: en
0: Limache.
2: En Los Laureles anda metido.
0: En Los Laureles. Sí. Oye, qué bonito Los Laureles. Saludemos a todos los amigos que viven ahí.
2: Sector zona del Valle, agrícola. Los aromas, por todo
0: eso. Es zona agrícola.
2: Sí.
0: Es zona bonita. Me recuerdan que la gente habla más, sí, señor, para allá. Andan algunos con ojota todavía. Y ¿sabes lo que más me gusta? Que no hay paraderos, sino que los paraderos son los postes de alumbrado
2: público. Me dejan el poste 5, por favor.
0: Tienen número, sí, justamente, pues. Y lo escriben ahí en el mismo poste. Mira, yo me bajo en el 37. Y uno mira el paradero y son los postes. Una cosa muy curiosa, sí, de Los Laureles.
2: Muy común, muy típico en las zonas rurales, ¿eh?
0: Sí. Oye, ¿todavía se puede ir a pescar a Los Laureles?
2: Buena pregunta. En base, son muy restrictivos para allá.
0: Si hay algún...
2: alguien que nos cuente.
0: Laurelino, sí. Estará bien dicho, ¿no? Un laurelino, sí. Que nos diga si aún se puede pescar allá.
2: El embalse, ahora está llenito el embalse, pues.
0: Sí,
2: bueno, oye, bueno. No, es como cuando me comentabas con el lago Rapel, que me señalabas que es libre al público, ¿no?
0: Sí, por supuesto.
2: Mira,
0: sí.
2: ¿Te das cuenta?
0: Entra el que quiere y para pescar también.
2: Es el lago artificial más grande de Chile.
0: Sí, señor. Sí. Es grande. Sí. Único y nuestro. Rapel.
2: Ya,
0: oye,
2: nos
0: no
2: vamos.
0: Me diga, me está diciendo chao.
2: Nos vamos, hombre.
0: Pero si le hace recién viene de las compras y usted iba a terminar el programa así como.
2: Mira, llegó cansado. Sí. Pero ¿para qué lo molesta? Si mire cómo llegó.
0: Sí, la mente se le cansó hace rato ya. Oye, estamos terminando el programa, ya son las 18:56.
2: Oye, como comprador es buen audiovisual, ¿eh?
0: Ya, yo voy a decir que como comprador,
2: ya.
0: Nada. Ya. Claudio Alvarado, me retiro indignado de este programa.
2: Ya, listo.
0: Nos encontramos mañana.
2: Mañana, pues, con Carlitos Tapia.
0: Chau, chau.
2: Chau, chau.

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0: Casi sin darnos cuenta, llegamos al final de esta edición de Sin Libreto. 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
1: Las 19 horas y un minuto.
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Hola, ¿qué tal? ¿Cómo están? Bienvenidos a este viaje por los éxitos que han marcado a toda una generación. Canciones que no pasan de moda. Son éxitos consagrados para esta edición de martes 6 de octubre. Iniciamos estos 120 minutos de música que nos ha acompañado. Música de nuestro tiempo.

Debbie Harris, la voz y la imagen de Blondie en solitario. A esta hora en Libre FM para este Éxitos Consagrados. 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

Con el impulso del éxito de la agrupación Van Halen, David Lee Roth decide seguir su camino en solitario y lanza un trabajo en estas características, sin la banda Van Halen, pensando que quizás el éxito iba a seguir, pero la historia dice que no, solamente se quedan un par de temas y esta versión, un clásico éxito de los Beach Boys. Más que eso, David Lee Roth nunca logró algo exitoso. Las ganas no faltaron, pero el éxito sí. Estos son éxitos consagrados a esta hora en Libre FM y esperamos que nos puedas acompañar a través de WhatsApp. ¿Qué te parece este espacio de la radio? Coméntanos en el 6899-7777. Ahora, si tú quieres participar de la fiesta de este sábado, 10 de octubre, acá en Quillota, fiesta retro, flashback, 70, 80, 90, escríbenos al WhatsApp, yo quiero ir a la fiesta y al final del programa te vamos a entregar invitaciones.

Romancing the Stone, grabada, producida, escrita por el artista británico Eddie Grant, lanzada en su álbum de 1984, Going for Broke. Eddie Grant compuso la canción específicamente como el tema principal de la película de acción y aventuras Romancing the Stone, protagonizada por Michael Douglas y Kathleen Turner y Danny DeVito. La letra hace referencia directa a la trama de la película y el famoso diamante o esmeralda gigante que forma parte de la aventura. A pesar de haber sido creada como la canción principal, un aparente conflicto o desacuerdo entre Eddie Grant y los productores de la película provocó que casi todo el tema quedara fuera del corte final. La canción casi no suena en la película, solo un pequeño fragmento instrumental, un solo de guitarra. Aparece brevemente en una escena específica donde los protagonistas interactúan con un personaje secundario en la selva. A pesar de la nula presencia en la película, Eddie Grant incluyó el tema en su disco Going for Broke y logró un éxito moderado, llegando al puesto número 26 en las listas estadounidenses del Billboard Hot 100. 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Y durante todo el programa vamos a estar conectados a través del WhatsApp. Escríbenos al WhatsApp, yo quiero ir a la fiesta Flashback y te vamos a entregar invitaciones, así de simple. Escríbenos al WhatsApp, activa el WhatsApp, 6899-7777. Solo por escribirnos te vamos a entregar invitaciones para este sábado 10, este sábado.

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1: Las 19 horas y 33 minutos.
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bloque de éxitos consagrados para esta tarde y este día bastante lluvioso en la región de Valparaíso. Las condiciones están así, así vamos a continuar durante varias horas más. Bueno, a esta hora te acompañamos con estas canciones, esperamos sean de tu agrado, pero importante, nos dejes tu comentario. ¿Te gusta este espacio? ¿Lo escuchas a menudo, a diario? ¿Te acompaña? Déjanos ese comentario en nuestro WhatsApp. 6899-7777. Además, si tú quieres ir este sábado, 10, a la fiesta Flashback que tenemos acá en Quillota, sector Corby, bueno, dinos también, escríbenos ahí en el WhatsApp. Quiero ir a la fiesta Flashback o quiero ir a la fiesta Retro y te vamos a estar entregando invitaciones al final del programa. 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

Ya estamos cerrando este segundo bloque para este martes 6 de octubre. 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Y continuamos con el WhatsApp activo para recibir tus comentarios y también que nos digas que quieres ir a la fiesta Retro Flashback de este sábado 10 de octubre acá en Quillota. Si quieres ir, coméntanos, escríbenos, yo quiero ir a la fiesta Flashback y te vamos a entregar invitaciones al final de este programa.

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1: Las 20 horas y un minuto.
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Es otra hora de éxitos consagrados acá en la señal de Libra FM. Seguimos viajando por el tiempo, por estas canciones que nos hacen muy bien, éxitos que no pasan de moda a través de el 104.7. Y también estamos conectados a través del WhatsApp. Escríbenos, dinos qué te parece este espacio, si te agrada y te acompaña. Además que puedes, a esta hora, dejarnos un mensaje diciendo que quieres ir a la fiesta Retro Flashback de este sábado. Y te vamos a entregar invitaciones al final del programa. 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

Vamos seleccionando estas buenas canciones. Vamos integrando estos sonidos para armar todo este recorrido musical que se llama Éxitos Consagrados, acá en Libra FM. 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Y seguimos esperando que nos escribas al WhatsApp comentarios y también que nos digas que quieres ir a la fiesta flashback de este sábado. ¿Quieres ir a la fiesta? Coméntanos en WhatsApp. Yo quiero ir a la fiesta y te vamos a entregar invitaciones al final del programa.

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1: Las 20 horas y 31 minutos.
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Ya estamos en los últimos 30 minutos para este martes 6 de octubre, jornada lluviosa en la región. Y como dijimos al principio, así continuarán las próximas horas. Algo de lluvia, circunstancias que se van a ir manejando en ese modo climático para ir ya avanzando las horas del miércoles con una especie de pausa en la condición climática, que puede ser así o que puede continuar. Pero por lo menos esto estará hasta el día jueves. 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
1: Escuchemos una buena balada. Foreigner, I don't want to live without you. En estos Éxitos Consagrados.

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Anímate. 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

Llegamos al final de este viaje, esta es la última estación. Para cerrar este programa y esta travesía por el tiempo, a través de la música y los éxitos que nos acompañan en este horario en Libra FM. Recordamos que aún hay tiempo para que puedas solicitar tus invitaciones para la fiesta retro de este sábado 10, este sábado. Solo tienes que decirnos en WhatsApp que quieres ir a la fiesta. Escríbenos la frase "yo quiero ir a la fiesta flashback" a nuestro WhatsApp 6899-7777. 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Este programa regresa mañana en esta señal, siempre a la misma hora.

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1: Las 20 horas y 58 minutos.
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